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1: Ya 5 de la tarde, ya con 7 minutos. En esta hora tengo promo de mis amigos del Burro Loco. El Burro Loco de LH. Dice, Gotsu, no alcancé a escuchar lo de la catedral. Ah, mira, te repito de nuevo. Ahí les va de nuevo. 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Es más, la voy a hacer promo combo. A ese burro le voy a agregar un dogo del Morelos. ¿Qué tal? ¿Eh? ¿Le agregamos el dogo? Pues le agregamos el dogo. 2151-985 y 662-210-0085. Bueno, a ver, ¿están disponibles dos líneas? 662-210-0085 y 2151-985. Promo como un burro. Imagínate ese burro mañana. Ay, a gusto. Le dice a tu mujer, ay, no amanecí con mucha hambre. No me hagas desayuno, mi amor. Y vámonos al burro. ¿Ok? ¿Qué tal, eh? ¿Qué tal? Very good, very good. ¡Bueno! Se cortó la llamada. 2151-985 y 662-210-0085. Oiga, está padre esta onda de la caravana Corona, ¿a poco no? 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Está chilo. Pantallón acá, ¿no? Muy bien. En la línea telefónica, ¿quién tengo? Buenas tardes.
2: Hola, buenas tardes.
1: ¿Qué ha habido, mi compa? Jugar se ha dicho. Palabras con la letra E. Ernesto.
2: Elefante.
1: Entrada. Cinco.
2: Estacionamiento.
1: Este. Cinco. Cuatro.
2: Estadística.
1: Entero. Cinco.
2: Estrada.
1: ¡Erdes!
2: ¿Cómo?
1: ¡Erdes!
2: ¡Erdes
1: la ponés, compa! ¡Ey, Simón! Pero la H no suena.

0: Bien, bien, bien, mi compa. Bien jugado, bien jugado. ¡Ey!
1: Ya perdiste, Gox, ya perdiste.
0: De volada, la raza reacciona. Dije yo, se le irá a pasar al vato. Pero no, está en la jugada.
2: Bien trucha
0: sobre
2: la jugada.
0: Seguro.
3: Se tardó media hora el papá del Pablo Emilio en darse cuenta.
0: Sí, va que sí la pensaste, güey, la neta, Sí te quedaste así como que...
2: Pero ahí nos dimos cuentita.
0: No, sí, como que así, ¿tiene o no tiene? ¿Tiene o no tiene? Dijiste. Hubiera dicho herpes, todavía, ¿ah?
2: No, tampoco.
0: No, pues sí, pues, lo lleva H, pues. Entonces, todavía fuera. Muy bien, mi compañero, el público, ¿dónde ganaste? Era Dogo del Morelos y aparte vas a ir al Burro Loco LH.
2: Chingazo,
0: muy bien. Película fiesta, me cuelga mi compa. Vamos, señores, ahorita vamos a seguir jugando. Llega la banda Triguera por estar contigo. ¡Qué rolo! ¡No, no, no, no, no, no, no, no! A través de la mejor 98.5. Las 5 de la tarde, ya con 12 minutos. Ahorita voy a tener más promos. ¡No se muevan!

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1: 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Llega la arrolladora, más de limón. Y eso se llama Morena.

porque tengo una promo de mis amigos de El Diputado, un delicioso burro. Al primero que me mande aquí a través del WhatsAppero, ¿cómo se llamó la canción y quién la cantaba? Esa que acaba de terminar. Y lo mando a desayunar revolada mañana a El Diputado de la sucursal de El Salazar y República de Colombia. ¿Ok? Mientras te platico que mañana y el día 19 de julio vamos a vivir la pasión de la Copa Mundial de la FIFA 2026. 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Y la caravana Corona llega para hacer vivir la Copa Mundial de la FIFA 2026, porque el extra, el México es mundial. ¿Y qué onda? ¿Ya tenemos ganador? Claro, mira, de volada. De nuestro amor. No, a ver. ¿Cómo se llamó la canción? ¿Cómo se llama? Sí, es la banda Carnaval. Es la banda Carnaval, efectivamente. Se llama... Te falta algo al título que me acabas de poner, de nuestra mono gana. Efectivamente, ese es el título de la canción. Felicidades, te llevaste la promo de mis amigos de El Diputado.

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2: ¿Cómo están? Yo soy Jesse Cervantes, vine a ser testigo de la presentación de Colombia en la Copa del Mundo. Estamos aquí en el Estadio Ciudad de México y la verdad es que los invito a que se queden. Tendremos comentarios, incidencias de todo lo que fue la jornada del día de hoy. Allá en el estudio, el querido Fergay y Rosa Concha, a la que le mando un beso. Yo soy Jesse Cervantes, tendremos más reportes de este partido.
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3: ¡Tajada de Guiñac! ¡Yacumachi! Saludos a don Raúl Orbañanos. Yo no soy Raúl Orbañanos. Yo soy Fergay. Bienvenidos, amigos sin derechos. Saludos a nuestro querido Jesse Cervantes, que está en estos momentos disfrutando del partido entre Colombia y Uzbekistán, que hasta el momento ya está iniciando, me parece, la segunda mitad. 1-0 a favor de los colombianos, que la ciudad se llenó de nuestros paisanos colombianos, de nuestros hermanos latinoamericanos de Colombia. Bienvenidos a Amigos sin Derechos. Hoy tenemos un programón y antes de decirles de qué nos vamos a servir con este programa, déjenme presentar a mi querido Paco Ánimas.
4: Oye, muchas gracias por el espacio, mi querido Fer. Contento de estar contigo y con toda la gente que está viendo y escuchando Amigos sin Derechos en toda la cadena EXA, en toda la cadena La Mejor, a través del YouTube de MBS Noticias, el YouTube de La Mejor, el YouTube de EXA, y por supuesto contento de estar con todos ustedes en esta noche en la que vamos a hablar de fútbol, vamos a tener cotorreo, va a estar invitados especiales y muchas cosas más, ¿no?
3: Así es, y permíteme saludar a todas las plazas que nos están escuchando en estos momentos. Saludos a Acapulco, Cuernavaca, Puebla, Veracruz, también a la Ciudad de México, a Ciudad Juárez, El Paso, Monterrey, Tampico, a Guadalajara, que mañana va a estar de fiesta seguramente por la victoria de nuestra selección, a Puerto Vallarta, León, Los Cabos, Ensenada, Hermosillo, Mexicali, Nogales, que descobijas, también a Tijuana, Mérida, Irapuato, Puerto Escondido, que seguramente ya se están fumando de la buena, a Guatemala, Durango, Zamora, Celaya, que sí Celaya o no Celaya, a Cámbaro, a Tuxtla Gutiérrez, a Felipe Carrillo Puerto, y a todas las plazas que nos están escuchando, y también estamos completamente en vivo a través de todas las plataformas del mundo del internet, en la página de Facebook, de YouTube, ahí en Exa FM y MBS, estamos en todos lados, mi querido Paco Ánimas.
4: Tan estamos programón. Tan estamos en vivo que ya hay saludos, a Marcela
3: Aguas, porque
4: Alma viene Marcela.
3: Marcela Silva de Alegría, dice.
4: Marcela Espíndola, Marisol Guillén, David Hibbert, a toda la gente que se está comentando, dice aquí, saluden a Tláhuac, saludos a la bella República de Tláhuac.
3: Eso, Tláhuac, saludos, muchas gracias por estar con nosotros. Y hoy en el programa vamos a tener invitadazos, va a estar esta agrupación legendaria de música, nos van a poner
4: a
3: bailar, va a estar Merenglas,
4: mi Paco. Merenglas.
3: Miringa,
4: me gusta el mambo, la mujer del pelotero.
3: Exactamente, y bueno, vamos a tener por supuesto las cápsulas de nuestros queridos compañeros aquí de MBS, la cápsula de Luis Castillo y Gerardo Velázquez de León, vamos a platicar con David Faitelson. Bueno, tenemos un programón.
4: No, y la verdad es que ha sido un día lleno de fútbol y si te gusta, le empezamos a dar porque
3: hubo partidos
4: desde muy temprano. Se esperaba el debut del bicho.
3: Me quedé dormido, Paco.
4: No me digas.
3: ¿Qué hizo? A ver, platíquenme,
4: pues,
3: ¿qué hizo el bicho?
4: Mira, no te perdiste de mucho. Terminó por empatar Portugal contra el equipo de la República Deportiva del Congo.
3: No, la peligrosísima
4: República no es deportiva. República
3: suena como
4: Democrática
3: del sur de la Ciudad de México.
4: Deportiva. Ni que fuera equipo de la Liga de Naucali. Oye, República Democrática del Congo. Ahí está.
3: Se van a enojar los señores del Congo. Te vamos a saludar con todo respeto. Por supuesto. Oye, sí, por cierto que Cristiano Ronaldo no la tocó. Estuvo como muy apagado, ¿no? Digo, no le llegaron tampoco.
4: 1-1 ganaba Portugal, después empata el Congo y tuvo Portugal un golazo, golazazazo. Sí. Lamentablemente el fuera de lugar les dijo que
3: quedó mal porque ya venían las figuras haciendo pues de las suyas. Ayer vimos a lo de Mbappé que metió dos goles, lo de Erling Haaland que también metió dos goles, lo del hat-trick de Messi. Hoy en la mañana en el partido en el que Inglaterra le gana a Croacia vimos que Harry Kane ya metió dos pepinazos. En el partido en el que le gana 4-2 a Croacia.

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1: Tiempo, más adelante Jesse Cervantes estará comunicando cómo sigue el partido ahí en el Estadio Ciudad de México,
2: ¿no? Exactamente, dejen ahí sus comentarios en las diferentes plataformas, los vamos a estar leyendo. Recuerden que si nos vamos a comerciales en radio, a través de EXA y también de La Mejor, vamos a continuar con ustedes en las diferentes plataformas, por ejemplo, en YouTube. Y es momento de que vayamos a ver el color de nuestra querida Mon Gómez, que estuvo con la banda colombiana esta mañana, que estuvieron por todos lados aquí en la Ciudad de México y que ojalá que estén festejando, porque están muy cerca de llevarse estos primeros 3 puntos. Vamos con tu cápsula, Mon.
1: ¡Colombia, loco!
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4: ¿Qué tal, amigos sin derechos? Qué gusto saludarlos desde el Coloso de Santa Úrsula. Se pinta de amarillo la tricolor presente. Colombia contra Uzbekistán. Realmente muchísimo, muchísimo aficionado colombiano. Se dio el banderazo y ahí creo que también se notó desde el Ángel de la Independencia la presencia de los colombianos en territorio mexicano. Pero vamos a ver cómo se vive la fiesta, cómo se disfruta aquí justamente en la Ciudad de México, este Colombia contra Uzbekistán.
5: Triunfé, mamá, triunfé. Acá estoy, triunfé, mamá.
6: Colombia, Colombia, Colombia, Colombia.
7: Soy de los Llanos, de Casanare, pero vivo en Panamá.
4: ¿Y qué tal? ¿Cómo has vivido la fiesta aquí en México?
7: Pues llegamos hoy, nos dimos una vuelta grande, pero bueno, lo importante es que estamos
8: súper
7: acá.
8: Chévere, locales aquí y en todo el mundo.
9: ¡Colombia! ¡Colombia! ¡Colombia!
4: ¿Y Ibagué? ¿Y qué tal el tequila? Ya oí que le gustó.
9: No, pero no nos han dejado tomar porque no nos han dado, se acabó.
4: ¿Pero qué tal se la pasó en México?
9: Genial, es mi primera vez y volvería mil veces más.
10: De Ibagué, Tolima.
4: Oigan, hay muchos de Ibagué, ya los he...
11: No, somos muy hinchas de la Selección Colombia.
4: Eso, pronóstico para este arranque.
11: 3-0.
4: ¿Qué tal?
7: De Ibagué.
4: Oigan, mucho de Ibagué, o sea, ¿realmente vinieron en un avión privado todos o cómo?
7: Ya quisiéramos, pero sí, estamos acá desde Ibagué.
4: Me encontré a toda una familia que trae la peluca del pibe Valderrama. A ver.
12: ¡Vamos, Colombia!
4: ¿De qué parte de Colombia viene?
12: De Bogotá.
4: Oigan, ¿y su peluca la compraron allá, la compraron acá en México?
12: La traemos desde Bogotá.
13: Vamos de más adelante.
4: ¡Eso!
14: O sea, es una leyenda de Colombia, trae muchos lindos recuerdos a nuestro país, a nuestra patria, y pues, claro, hay que representar.
4: La vibra que se siente en nuestro país, de nuestra ciudad también, que venimos a representarlo, todo súper genial, la verdad. Oye, justo eso, que hay mucho colombiano, van a ser locales aquí el día de hoy.
15: Sí, claro que sí. Esperemos que la puntuación sea 2-0 ganando, por supuestamente, Colombia.
1: Derecho al mundial, 3-0.
4: Definitivamente un ambiente muy chimba en el Coloso de Santa Úrsula. Los colombianos, el día de hoy, locales aquí en la Ciudad de México. Recuerda, en todas partes, ponte EXA.
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2: Así es, continuamos en Amigos sin Derechos. Muchas gracias a nuestra querida colaboradora Mon Gómez. Y ahora vamos a leer algunos comentarios. Por supuestamente, parcero, ¿qué comentarios ahí encontramos en la
1: red? Oye, estamos en vivo en redes sociales y por acá dice: saludos hasta Ecatepec. Ecatepec de Morelos. Saludos a Mariana, que está ahí en Ecatepec. Saludos a Naite, dice: supergrupazo Merenglás, qué bueno que va a estar con ustedes. Saludos a Normis Ramírez de Cruz. Dice: buena noche, Fer y Paco, aquí estamos presentes. Ivette Yepes. Yepes es
2: colombiano, ¿no? 100%. Había un defensa central.
1: Mario Yepes,
2: muy,
1: ¿no?,
2: zurdo, Mario Yepes, que jugaba muy bien en Colombia. Sí,
1: claro, jugó en el Milan. Sí. Dian Ross, bonita noche, aquí andamos viendo Amigos sin Derechos. Dice por acá también Gamaliel González: vamos 1-0, por supuesto, ganando Colombia. Ok, nos está informando. Sergio Sánchez: saludos a la bella República Deportiva y Democrática de Tecámac.
2: me encantó.
1: ¡Uy!
2: ¡Ay! ¡Yacomachi!
1: A Marisela Espíndola y a toda la gente que está comunicando, manden sus mensajitos a través de las redes sociales que los vamos a estar leyendo, ¿no?
2: Exactamente, mi Paco. Y ahora es momento de escuchar lo que nos tienen que decir nuestros queridos compañeros Luis Castillo y Gerardo Velázquez de León. Esto es Amigos sin Derechos.
1: ¡Adelante, muchachos!
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17: ¿Cómo están? Qué gusto saludarles allá al estudio de Amigos sin Derechos.

0: Estamos en el Estadio Dallas. Hoy se ha vivido, Luis, me parece, uno de los grandes partidos de la Copa Mundial de Fútbol.
1: Hola, saludos a Fer, a Paco. A ver, hoy Inglaterra termina con ese mito que por haber ganado hace 60 años un mundial, siempre era favorito.
0: Pero tú decías que era...
1: Ahí te va. El equipo de los Tres Leones, como se le conoce, tuvo espíritu alemán, el espíritu ganador de Thomas Tuchel. Les cambió la historia y hoy han dado uno de los partidos más inolvidables en los mundiales.
0: Más inolvidables, a ver.
1: Claro.
0: Primero, vamos a poner esto en contexto. La selección de Inglaterra ha llegado a dos finales de Euro, ¿no? Ni sabías.
1: Pero no ganaron.
0: No, una la pelearon por penales contra Italia, la otra la pelearon con España. En la famosa Copa América Centenario, no, no fue Centenario, la Copa América que se jugó hace un par de años aquí en Estados Unidos. Pero bueno, cambian a Gary Southgate, que no sabía ganar. No
1: ahí
0: sabía.
1: Está el tema. Ahí está
0: y traen
1: el tema.
0: A Thomas Tuchel, que sí es un entrenador que hace que hoy se demuestre la Copa del Verano de una manera, me parece, asombrosa. ¿Por qué? Tienen una presión desde la salida de los croatas durante los 90 minutos.
1: Mira, te voy a decir algo. Había cierta resistencia, como le llaman los flemáticos ingleses, orgullosos de que un alemán fuera a dirigirlos.
0: Incluso sí, no les gustó, ¿eh?
1: Le gritaban en la calle: nosotros los ingleses, una copa y dos guerras mundiales. Y él ayer mismo dijo: en la final es cuando voy a cantar Dios salve al rey. Y hoy los convenció, ¿eh?
0: Hoy me parece que ha dado uno de los grandes partidos de Copa de verano el equipo inglés, por dos cosas. Primero, por la capacidad para entender el partido, porque los croatas son un buen equipo. Un equipo que ha llegado a la final en Rusia.
1: Nada más se falta decir, es un buen equipo que juega bien al fútbol.
0: No, es un equipo que jugó muy bien en Rusia, jugó muy bien también en Doha, en Qatar, y que hoy empezó con un segundo con un primer tiempo verdaderamente muy bien balanceado en todos los sentidos, cuando viene el gol de este jugador del Como, que siempre se me da el nombre, y después viene el de
1: Baturina,
0: y después viene el gol de Peter Musa, que además hizo enloquecer a la gente porque es jugador del FC Dallas aquí en la Major League Soccer. Iban 2-2 en el primer tiempo, se fueron al descanso. Termina el segundo tiempo siendo una lección inglesa, ¿eh? Una lección inglesa en todos los sentidos, porque los señores entendieron que tenían que jugar con un ritmo mucho mayor. Y el gol de Bellingham es un golazo, y el gol de Rashford es un golazo. Dos jugadores de la Liga Española, uno del Madrid, otro del Barça. Donde...
1: Uno del Bayern Múnich.
0: Bueno, sí, metieron ninguno de la Liga Inglesa, pero bueno.
1: Claro, sí. Todos de los que juegan afuera.
0: Pero son los únicos que juegan afuera, ¿eh?
1: Tío Jerry, ¿sabes qué me sorprende? El camaleonismo de los mexicanos. Ayer o antier
0: eran de Países Bajos,
1: ¿no? De país. Hoy unos de Inglaterra y otros de Croacia, ¿no?
0: Pero se vale. A ver, hay mucha comunidad mexicana en Dallas, la segunda ciudad con más mexicanos en Estados Unidos, y han hecho de verdad una entrada hoy de más de 80,000 personas aquí en el estadio de los Vaqueros. Ha sido hoy una tarde magnífica, ¿eh? Magnífica para la competencia, magnífica para Inglaterra. Hubo un momento que hasta te pones a llorar cuando ponen canciones de los Beatles. Ese es de Neil Diamond, eso no tiene nada que ver. Jesse Cervantes te va a regañar, ¿eh?
1: No.
0: O sea, no sabes ni mandar canciones.
1: Es el que encantó el estadio.
0: Sí, pero Neil Diamond nació en Estados Unidos.
1: ¿Qué onda con los colombianos, baila?
0: No. Hoy estamos hablando de que aquí se escucharon los Beatles, se escuchó Oasis, y era una fiesta inglesa.
1: Yo me sentí hoy en Wembley. ¿No?
0: Sí, hoy se vivió un ambiente espléndido. Inglaterra, gran favorito.
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3: Gracias, Luis, gracias, Gerardo. Y tenemos una pregunta ya en las redes sociales para que participen también en el tema. La pregunta es: ¿decepcionó Cristiano? Ahí ustedes le pueden responder sí o no. Hasta el momento la respuesta pues más votada es sí, con el 79%.
4: Sí, ¡sí! ¡Sí!
5: Otra vez.
3: ¡Sí! ¡Sí! hermosa Concha.
5: Buenas tardes a todos. Una manera.
3: Buenas noches, doña del changarro.
5: Buenas tardes, Beirut. Buenas noches, México, porque también nos escuchan en XFM y la mejor Beirut. Oigan, bueno, pues nada más vengo a decirles que traigo a unos machos alfa el día de hoy para que canten, para que bailen. Unos morenazos preciosos que tienen todo el ritmo. Va a estar con nosotros Merenglas. ¡Venga! ¡Eso!
3: Así es. Oye, nos vamos a ir un corte, ¿les parece? Pero nosotros continuamos completamente en vivo y vamos a estar platicando aquí en el corte comercial para que se vengan a las diferentes plataformas, a YouTube, al canal y a todos lados. Así que vamos a un corte en radio y ya regresamos.
5: ¡Claro que sí!
3: Muy bien.
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1: Ahí está. Y bueno, ya estamos de regreso, Paco, aquí en Amigos Sin Derechos, en radio. Saludos a toda la gente que nos está escuchando en todas las plazas, a la gente que está ahí en el tráfico. Paciencia, aquí estamos tratando de entretenerlos e informarles. Y bueno, pues nada, tenemos, me parece, a una invitada.
2: Ya apareció, se fue y regresó.
1: Ay, sí, como que llegó y se fue.
3: Sí, lo que pasa es que estoy, pues, checando todos los pormenores de Merenglas.
1: Ay, ¿cómo están?
3: Ya les dije que...
2: ¿Cómo era el brillito que te aventabas para la gente de redes sociales? A ver, ¿cómo era?
3: La gente que está en redes sociales,
1: sí, me está aventando,
3: mire, nada más, pero a ver.
2: ¡Sí! ¡Sí!
1: Mira, igualita, las piernas igualitas a las de Cristiano. Sí, ahorita te vi la pantorrilla
2: que va. Igual de endebles, como el día de hoy.
3: Oye, no, hombre, ya les dije que hiciera la canción de Rosy Vidente, amiga de la gente.
2: ¿Cómo va?
3: Pues ahora.

0: traerles, pues ahora es que todo lo que tiene que ver con mis vivencias, por supuesto la bola de cristal y mucho más porque viene Meneglás. Oh, sí.
1: Muchas gracias.
2: Que por cierto, tuvimos enviado especial allá en el partido Portugal. De Portugal.
1: Así es, tuvimos enviado especial y nos trae todo el reporte de lo que sucedió esta mañana entre Portugal y el Congo. Otra sorpresa en esta copa. Así que vamos contigo, mi querido Chama. Te escuchamos.
2: Venga, Chama.
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5: Amigos sin derechos, desde Houston, Chama Gámez, el día de hoy en la cobertura que fue el partido de Portugal contra el Congo. Y ven a más la raza mesa. ¿Cómo no?
6: México, México, México, México.
5: ¡Viva México! Arriba a Michoacán. Hermano, ¿qué te pareció el partido el día de hoy donde Cristiano no pudo marcar?
7: Hermano, no, es fútbol, hay que estar preparados para eso.
5: ¿Cómo ves a la Portugal? ¿Avanza en el torneo? Complicada la cosa, el Congo se puso bravo, ¿no?
7: Para mí, la verdad, te lo digo, Portugal es favorito.
5: Ok.
7: Sé que sí que va el partido, pues Congo se pudo parar muy bien. Esperemos que más adelante avance.
5: Oye, otra de las cosas también, está el equipo de México que ganó contra Sudáfrica. Mañana tenemos partido. ¿Crees que levanto con 3 puntos o no? Eso, la parca.
7: Sí, yo creo que sí, México está motivado y más en casa que con toda su gente y va a sacar buen resultado.
5: Eso, hermano, ahí está. Sobres, arriba, Aguascalientes, ahí nos vemos. Ahí está la raza, era los del Congo,
2: Ronaldo.
5: Eso, la raza. Ronaldo. Pues amigos, sin derecho, le estamos pasando Ronaldo. Chido. Ellos empataron uno por uno.
2: Cristiano Ciro.
5: Nos vamos, sobre raza. Saludos, amigos sin derechos.
2: Justamente lo
5: pagan. Chavales con ustedes desde Houston.
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1: Ya estamos de regreso en Amigos Sin Derechos. Muchas gracias a Chama Gámez que estuvo esta mañana ¿qué? En el ambiente del Portugal Congo, de la República Deportiva del Congo.
2: No, democrática. Oye, que como buen regio, luego brincó a Estados Unidos, el buen Chama de Monterrey, sí. Que allá anduvo pues ayudándonos.
1: Oye, gol de Colombia, nos están informando, gol de Colombia, 2-1, gol de Colombia, ¿de ya quién? Le dio la vuelta. ¿Quién? De Luis Díaz. Pues es la figura de Colombia.
2: El ícono.
1: Ya le dio la vuelta. Esto está sucediendo justamente en estos momentos ahí en el Estadio Ciudad de México.
2: La verdad es que contentos todos los colombianos que asistieron, que desde ayer ya ves que llenaron el Ángel.
1: En el Ángel, sí.
2: Y ahora pues en este partido llenaron el Estadio Ciudad de México, nada sencillo, más de 80,000 entradas, y bueno, están ganando 2-1 a la selección de Uzbekistán.
1: Oye, y la polémica de ayer que estuvo, ahora sí que muy caliente, punto MX, lo de Messi, si era roja o no era roja.
2: Salió Karen a preguntar a las calles qué pasaba con este tema, qué opinaba la gente. Vamos con esta cápsula de Caliente, punto MX.
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8: Amigos sin derechos, soy Karen Casillas y hoy vamos a preguntarle a toda la afición qué opina acerca de lo que sucedió con Messi. ¿Era o no era tarjeta roja? Vamos a descubrirlo. Sí, ¿era o no tarjeta roja?
9: No era tarjeta roja. Yo no vi el partido, pero lo vi en repetición. Y es una jugada que principalmente él estaba tratando de presionar.
8: ¿Era o no era tarjeta roja?
10: Era tarjeta roja.
8: ¿Por qué?
10: Por la falta que se cometió y simplemente por el hecho de ser Messi, pues como que no la tuvo el árbitro en cuenta, ¿no?
11: No era, para Messi no, oiga.
8: Si le dieran un pisotón así a un compañero tuyo de la selección de Colombia, ¿qué dirías?
11: Uy, no, claro, la selección primero, siempre.
8: ¿Era o no era tarjeta roja para Messi?
12: Sí. Por lo menos una amarilla, pero dejarlo así como así, no, mal hecho.
8: ¿Qué opinas de la FIFA que no está marcando solamente por ser Messi?
12: Mal hecho, porque mal ejemplo para todos los otros jugadores, ya no van a entrar igual.
8: ¿Era o no era tarjeta roja para Messi?
12: No era.
8: ¿Por qué?
12: Pues es Messi.
8: Amigos sin derechos, volvemos con ustedes hasta el estudio y ahora ya sabemos qué opinan los aficionados acerca de si era roja o no era roja de Messi.
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2: Y es momento de ir con la poetisa. Adelante, Rosy Vidente.
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1: Señoras, señores, los estamos rentando para que usted en su manifestación los tenga de cuerpo presente a todos y cada uno de ellos.
2: No, ya no.
1: Son buenos para la porra.
2: Oye, sí, somos buenos, la verdad. Para el argüente, Rosy.
1: Para el argüente.
2: Nos encanta el argüente.
1: Los de América somos buenos, pues todo el mundo somos buenos para el argüente. Y pues este juego del fútbol que se está llevando a cabo en estos tres países no solamente es el fútbol, sino todo el argüente que nos encanta.
3: Somos buenos para el argüente, como ella no es buena para las predicciones.
1: Mire, yo la verdad, señor Francisco,
3: otra vez,
1: no voy a entrar en este dilema, en esto que me quiere usted meter.
3: Oye, ¿pero qué está pasando, hombre? Un día latinas, dos no.
1: El báculo estaba, pues, mal. Ya
3: ¿qué
1: me lo
3: trajiste?
2: ¿Lo llevaste a la refaccionaría?
1: Me habló.
2: A cambiar ahí la llanta, ¿o qué?
1: Me habló, me lo querían cambiar por la espada del augurio. Me dijeron, oye, pues, a ver si con la espada del augurio aciertas más.
2: Oye, ¿qué?
1: No me fue posible, dije, no, por cuestiones de derechos, y ya sabes que aquí somos amigos sin derechos, pues la espada del augurio no procedió.
2: Mejor te trajiste la bola.
1: La bola. La bola que ha sido más acertada, señoras y señores. A ver, necesito otra porra, por supuesto, de toda la gente.
2: Venga,
1: a esta,
2: porra,
1: que es la hinchada de todos los equipos. Venga la porra futbolera y
2: dice así.
0: 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Rosy, vidente, amiga de la gente.
1: El Siu también.
2: Y Rosy, vi que hiciste ahí el paso del robot, me gustó ese, ¿eh?
1: ¿Verdad? Me sentía yo Alex Intec, una cosa así en el año 1997.
4: Lo que tú necesitas.
1: Eres el hit. Yo me muero como un hit. Oye, ¿qué está pasando?
2: A ver, ¿qué dice esa bola?
1: ¿Qué está pasando, señoras,
3: señores? Mañana juega México contra Corea.
2: A ver, ese debería ser el resultado que trates de adivinar.
1: Pues sí, señoras, señores, para aquellos que nos están viendo a través de las redes sociales, para aquellos que nos están sintonizando en Spotify, señoras,
2: claro,
1: señores.
2: Ya estamos en Spotify para que lo escuchen.
1: En este momento estoy viendo aquí, estoy viendo tacos, estoy viendo suadero,
2: caray,
1: estoy viendo longaniza, estoy viendo todo lo que me encanta.
2: ¿Cómo te encanta la longaniza a ti, la verdad? Sí. Espérense, está entrando en un trance rarísimo.
3: Trance,
2: Rosa Concha completamente en vivo, parece
3: cuidado,
2: le están metiendo el chamuco.
3: Mira, caray,
2: ya está poseída. ¿Estás bien?
1: Señoras, señores, después de este trance, yo les tengo que decir
2: ¿qué tranza con eso? Digo,
1: ¿Qué trance, brother? Que después de este trance, yo veo campeón. Mañana, amén. México.
2: Ok, campeón, ya. O sea,
3: campeón del partido.
2: Del partido.
1: Exactamente,
2: campeón del partido.
1: Exactamente, o sea, contra Corea. Oye, le van a ganar.
3: A ver, pregúntele, ¿goles de quién?
2: Ah, me gusta esa. ¿Cuántos goles de quién?
1: Pues
3: preparando en redes.
1: Por 3 millones de pesos que me pagan por estar en este lugar, ya quiere que le diga goles de quién y todo lo demás.
3: Te los puedo soplar.
2: A ver, sí, soplaselo mejor, porque
3: tú dices si van a meter gol o no.
1: A ver, diga, váyame lo diciendo.
2: A ver, gol de.
1: ¿Quieres verga?
2: Nara.
1: ¿Quieres verga, Nara?
2: Sí, a México, por supuesto. Sí, vamos a México.
3: A ver, de Raulito.
1: Raulito no lo mete. No.
2: No va a meter gol, Raulito. ¿Quién viene del delantero estrella?
1: Sígame, ver, porque yo estoy
2: ¿Va a meter gol Morita? ¿Mora? ¿Gilberto Mora?
1: No, Mora, sígamelo.
3: No, ese Quiñones.
1: Sí.
2: Quiñones.
1: Va a meter su segundo gol. Va a ser el de Quiñones. Nada más aquí se los digo. ¿Quieres ver ganar a México? Mañana ve a Quiñones, tu tercer gol.
2: ¿Lira?
1: No.
2: A ver quién más. Álvaro Fidalgo va a meter gol.
1: No, ya se me hace que ya están. Fíjate que
2: El Memote va a meter gol.
1: Mira, yo creo que van a ser 2-1 con favor a México, señoras, señores, es lo que les dice la sintoniza.
2: ¿Y de quién va a ser el gol de Corea?
1: No, hermano, pues es que imagínate nada más. No sé pronunciar los de México, de menos los de Corea.
2: Jung Min Son.
1: Exactamente, de Ching Wen Wen Chon. Yo creo que va a ser.
3: Aquí dice Miniso, pero es la marca.
2: Se va a hacer gol de Miniso, ¿no?
1: De BTS, oye, no. Pero bueno, pues señoras, señores, ya que he hecho mi predicción, ya que he estado aquí con todos ustedes como la principal pitoniza del fútbol en esta fiesta del fútbol, yo quiero que pues me echen el grito, porque voy a dar mi tan gustada poesía.
2: Venga,
3: échale la poesía, venga.
0: ¡Poetiza!
1: Pónganme la música de la poetiza.
3: Ahí con el chinito.
1: Santo Señor del Camote, Virgencita de Tamal, San Juanito del Bigote, ayuden a Portugal. Contra el Congo se creyeron puro consomé de caldo y no supe si llevaron a mi Cristiano Ronaldo. San Castiabro, yo te rezo de rodillas y en tu nicho pa' que le concedas goles en la cancha a un tal bicho. Vuela, vuela, pajarito, y échame tus bendiciones pa' que en el próximo juego Fer me rasque los calzones.
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2: Hasta muchas gracias, pueblo, Rosy.
1: Te cansa.
2: No te vayas porque al rato viene Merenglás. Mientras tanto, vamos a ver esto que nos tienen nuestros queridos patrocinadores. Bienvenidos siempre los
3: venga.
2: Patrocinadores.
3: Los que...
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3: De regreso, estamos de regreso.
2: Ya estamos de regreso y es momento de presentar a uno de nuestros invitados, al líder de Merenglás. Está aquí, Amigos Sin Derechos, denle un fuerte aplauso a Ramón Glass.
5: ¿Cómo está mi Ramón?
6: Bien, ¿cómo están ustedes? ¿Cómo está?
2: ¿Cómo oye, Ramón, pero, bienvenido.
6: Está bonito esto aquí, ¿eh?
2: ¿Qué tal el ca-
6: me siento
2: ¿qué tal
6: bien.
2: El cagadero que traemos?
6: No, está un poco limpio.
3: ¿Sí? ¿Cómo está, Ramón? Bienvenido.
6: Bien. Me dijeron que los amigos aquí sí tienen algo que dar. Sí. Porque no tienen derechos.
3: Exactamente.
2: Sí, tenemos que dar mucha información del evento.
6: Ah,
2: que estamos dando.
6: Ah, bueno, ahora sí. Sí, Ramón. Porque yo quería dar cualquier cosa.
2: No,
6: por porque favor. Concha dijo que quería.
2: Concha es la que da.
6: Sí, pero quería que le dieran.
3: Sí, quería pero, que le dieran.
2: Exacto. Y sí, recibe más de lo que da, luego dicen.
6: Sí, exacto. Sí, y sí, nosotros sí. Tenemos algo para ella.
2: Para dar.
6: Sí.
3: Y eso nos va a sorprender más adelante que llegue todo Merenglás. Oye, Ramón, ¿has visto esta justa? ¿Cómo te ha parecido? ¿Qué piensas? ¿Quién es tu candidato para ser campeón?
6: Bueno, yo he visto creo que todos los partidos hasta el día de hoy. A mí me ha sorprendido mucho Estados Unidos. Me sorprendió mucho el nivel de juego.
2: Sí.
6: Me sorprendió mucho Marruecos. Aunque es un equipo fuerte, me sorprendió mucho. Pero creo que el juego de hoy de Inglaterra.
2: Qué partidazo.
6: Ese ¿no? fue un partidazo. Sí. Con
2: Croacia.
6: Ese fue un partidazo. Creo que para mí el mejor partido que he visto de esta primera fase.
3: Que hoy al final dos figuras que esperábamos fueran un factor a favor de sus equipos, tanto Modric con Croacia como Cristiano con Portugal, terminaron por desaparecer porque
2: sí.
3: Modric hasta hace que
2: un penal, ¿no? Sí, provoca
6: pero,
2: un penal.
6: Pero yo creo que lo que le pasa a ellos es lo que me pasa a mí ya.
2: ¿Qué
6: pasa? Cuando ya tú entras en edad, ya las cosas no salen igual.
3: Oye, no, pero ahora, ya quisieran tener la energía de Ramón, no, ¿eh? Sí, no,
6: ahora, yo te voy a decir algo. A mí me sorprendió Messi.
2: ¿Qué tal Messi? Impresionante.
6: Sí, porque a los 38 años de Messi, yo lo vi correr ayer como si tuviera 20 años. Verdad me sorprendió.
3: No, y se decía mucho que no estaba en una liga competitiva y que quizá no tenía el nivel. Ayer demostró que tiene nivel de sobra.
6: Claro. Y hoy yo vi a Ronaldo, lo vi caminando, lo vi trotando. Es decir, no lo vi con esa entrega total. Entonces yo creo que tiene que ver también que cuando ya están en la edad mía, no es fácil.
3: Oye, Ramón, en un momento más va a venir todo Merenglás a cantar con nosotros.
6: Sí, vamos a hacerle algo para toda la gente.
3: Una presentación muy importante mañana en la Ciudad de México.
6: Mañana en la Ciudad de México vamos a ver el partido México contra Corea. Y terminando el partido tenemos un concierto, pero vamos a estar junto con la gente viendo el partido y de repente musicalmente puede ser que aparezca algo en el medio tiempo.
2: Cállate, qué divertido.
6: Y alguna loquera.
2: ¿Y dónde van a estar?
6: Y eso va a ser en el infield del Hipódromo de las Américas.
2: Okay, qué ventazo.
6: Vayan todos ahí, pantalla gigante, son muchísimas pantallas, cabe muchísima gente, queremos que vayan 10, 15, 20 mil personas para hacer una locura allá de concierto, pero aparte familiar, pueden ir con la familia, con los amigos.
3: Además, no, y va a ser a buena hora, porque al final termina por ser ya a las 7 de la tarde.
2: Claro, terminas
3: noche.
2: A las 9 de la noche, ahí te quedas con Merenglás bailando.
6: Exacto, concierto y de ahí
2: festejando.
6: Para a celebrar que vamos, porque México va a ganar. Concha dijo que 2-1.
2: Sí.
6: Yo pienso que va a ser.
2: Bueno, no le hagas caso a Concha.
6: 3-2.
2: 3-2.
3: A favor México, obviamente.
6: Sí, a favor México. ¿Por qué? Porque el juego se va a abrir mucho mañana, pienso yo, porque México va para adelante y Corea también. Porque el que gane automáticamente ya pasó a la siguiente fase.
2: Ya, oye, pues sí le sabes, mi querido Ramón. Oye, vamos a regresar a
5: corte radio,
2: en estos momentos, o mandamos a corte.
5: Vamos a un corte en radio y seguimos acá con Ramón Glass, que ya va a invitar a todo Merenglass para regresando.
2: Nos van a cantar con la música, ¿no?
6: Vamos a gozar, le voy a presentar un tema nuevo que se llama, bueno, es el tema que nosotros hicimos para apoyar a la selección de México, que se llama Soy Mundial.
2: Ok.
6: Así que ya sabes.
2: Perfecto, esto es Amigos Sin Derecho, está Merenglass con nosotros.
6: Tranquilo, papá.
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1: Amigos sin derechos, ya estamos en el ¿Cómo anda, Merenglas? Oye, aguas, Rosa Concha, que aquí
2: ya les andaba midiendo la mano.
1: Quiñones la mete, No, ya nos demostró en el primer partido.
3: Entra por el lateral y también por el centro.
1: También, en el área chica.
3: Y en el área chica
4: es oye, pero yo te voy a decir, los de Merenglas, o sea, de verdad, donde voltean a ver, embarazan, ¿no?
3: De hecho, por eso tú estás así.
4: Bueno, pues sí, este es inflamación.
1: ¿Quién será el pa? ¿Quién es el pa?
2: No me digas que este es un
5: golpe bajo.
3: Sí, que hicimos algo en un momento.
1: Me aventaron todo el glass.
3: Nada más que el embarazo lleva 18 meses.
2: Como los elefantes.
4: O como las ballenas. Yo creo que va a ser ballenato.
2: Oye, le estás midiendo la mano a todos en el corte.
4: Su nombre, por favor, para la gente que nos está escuchando en radio, y le voy a medir la mano. A ver, su nombre.
6: Alan Molina,
4: tiene mano grande, sobre todo.
1: Aparte, bien peludota.
4: Ay, Juan.
3: Es un guante.
4: Tiene un pelo.
1: Con Gabriel Quiñones, de verdad, es el Gabriel Tallones.
4: Este es de mano chiquita.
5: Saca dos purgadas, ¿eh?
3: Yo estoy como Cristiano Ronaldo.
4: Sí. ¿Cómo?
3: Nunca meto gol.
2: Oye, Ramón, le platicamos a la gente que vas a estar mañana en la Ciudad de México en este Play Passion. Ajá. Ahí en el infield, en esta van a proyectar
3: en el hipódromo
2: partido
3: de las Américas.
2: Y además una presentación de Merenglas increíble.
3: Sí, lo que vamos a hacer es, se va a transmitir el partido. Toda la gente va a ir, son pantallas gigantes varias, que la gente va a disfrutar, van con su familia, todo. Nosotros vamos a estar ahí sentados con ellos, viendo el partido, pero aparte, quizá en el medio tiempo yo salgo y hago una loquera y todo eso, y cuando ya termine el partido, inmediatamente diciendo que ganó México.
1: Eso.
3: Que así va a ser.
1: Decretado.
3: Ahí mismo arrancamos con un concierto para que la gente goce hasta el amanecer, si quiere.
1: Me encanta, Ramón.
2: Me parece perfecto.
1: ¿Les sí. parece? Oye, si nos dan una probadita, ¿cómo ves, mi Paco?
2: Yo
1: sí, una canción.
3: Pero ustedes oyeron con el acento que lo dije. ¿Y será que no me voy a dar una prueba?
2: Yo pensé que Rosa Concha me dijo, pero ya te andas animando también.
1: Es que ya se me está pegando.
3: Hay que acordarle a la gente que es en el hipódromo de las Américas. En el infield.
1: Muy bien, ahí para que vayan.
2: Y para todo el país, pues una probadita.
3: Sí, este es un tema nuevo que nosotros hicimos precisamente para apoyar a México en la selección. El tema se llama Soy Mundial y queremos que toda la gente.
1: Sí, ¿qué más se le ve ese lado, mi querido Ramón?
4: Todos a bailar.
1: Ahí también apoyen a Rosa Concha, apóyenla.
2: Ahí la bailarina, la bailarina.
5: Rosa Concha o Rosa Mela.
1: Está con nosotros, Merenglas, amigos sin derechos.
3: Apoyando la selección de México. Esto es Yo Soy Mundial. Tranquilo.

0: derechos. Palé, palé. Mira, ya le están haciendo ahí.
1: Oye, las redes están vueltos locos con el enlace. Dice, Rosa Concha es top. Dice Jocelyn, saludos.
0: Saludos a Rosa.
1: Dice por acá Eduardo Guerrero, saludos. Merenglás, increíble. Merenglás, mañana nos vemos. Merenglás, bienvenidos a Ciudad de México siempre. La gente vuelta loca con Merenglás, Ramón.
2: Gracias, gracias. Bueno, nosotros somos afortunados porque nos siguen muchísimas personas, la gente nos quiere y nosotros nos sentimos comprometidos. Por eso siempre estamos haciendo cosas nuevas con calidad para que la gente lo pueda seguir disfrutando.
1: No, y un grupo que es versátil porque al final también les encanta el fútbol, les encanta el béisbol.
3: Está recibido todo, realmente. Son muy versátiles.
2: La fiesta,
0: cómo no.
2: La gozadera.
0: Hablando de esta fiesta, exacto, las mujeres dicen.
2: Ay, ¿a quién no le gusta eso?
0: Están comprometidos, tienen
2: ¿A quién no le gusta eso?
0: Están comprometidos con Rosa Concha.
3: Sí. Oh. Escuchen acá porque me acaban de hacer un compromiso de
2: amor. A ver,
3: Rosa Concha,
4: ¿qué dice?
3: Aquí está
4: el anillo.
0: Ya le está agarrando el anillo.
3: Directo al anillo.
0: Merenglás, ¿a quién le van? ¿Quién cree que va a quedar este campeón de la Copa?
5: Mi corazón dice que México.
0: Ok.
5: Pero las estadísticas.
1: Ya realista.
5: Sí, yo creo que Portugal realista. O Países Bajos.
0: Portugal okay. O Países Bajos. Por acá, Quiñones. El Tallones.
4: El Tallones dice que yo quiero que gane México, pero me gustaría que Colombia recupere lo que le quitan en el 2014.
2: Era un buen equipo ese. Era un, bueno, yo digo abiertamente. México va a ganar, pero si ustedes me preguntan quién es, yo creo que va a repetir Argentina.
3: Mi amor.
4: No, yo siempre en mi corazón a México.
3: A Nezahualcóyotl,
1: los toros Neza.
4: Mi velita y todo, pero vamos México.
1: ¿Y acá?
6: Bueno, yo mi corazón está en México también, pero puede ser que gane Brasil también, puede ser.
0: Brasil. Está con nosotros Merenglás aquí en Amigos Sin Derechos y saludos a MBC Noticias. Sí,
1: saludos, el canal de YouTube de MBC Noticias.
0: Estamos también.
1: Ahí están siguiendo también.
2: MBC Noticias. Me dicen que están también en EXA. Sí, la gente de EXA, sí. Saludos.
0: En la mejor.
2: La mejor también, saludos.
3: Toda la República,
2: en
3: Ramón,
2: toda la República.
3: Y también a Estados Unidos les mandamos besos.
2: Muchas gracias a todos.
1: En todo el país y por supuesto también a nivel internacional. Dice que por acá no van a cantar La Mujer del Pelotero. Híjole.
2: Es que es un clásico.
1: Que le cambie, ¿no? La Mujer del Futbolero.
3: Exacto.
2: Ahora, le tengo que decir algo. Aunque el tema habla de pelotero, en todos los campos de fútbol ponen La Mujer del Pelotero.
3: Así es.
2: Sí, porque claro. El tema está sabroso.
0: Es una rolota. ¿Les parece si nos cantan lo que quieran? Puede ser esa.
1: Pelotero,
0: o
1: futbolero.
0: La que ustedes quieran.
2: Rosa Concha, ¿qué quiere?
3: Yo quiero que me digan cómo se ven encuerados. No, es cierto. Que cante La Mujer del Pelotero porque la gente no la está pidiendo.
0: Okay. Muy bien, vamos, con ustedes. Merenglás, La Mujer del Pelotero. Aquí en Amigos y Derechos, completamente en vivo.
2: En vivo.
1: Mañana van a estar ahí en el infield.
2: Mañana estamos, ya saben, en el infield, allá en el hipódromo Las América, eso va a ser una locura, ¿eh?
0: Sí.
2: Pero estoy seguro que nadie va a vivir una experiencia viendo un juego de fútbol de México de esa manera.
0: Así es, Ramón.
2: Porque lo que va a pasar mañana es una locura.

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1: De acuerdo con la información más reciente, en entrevista banquetera los encargados del área pertinente han informado a la población que se extenderá la alerta roja, aplicable en todas las alcaldías, Guadalajara y Monterrey, así como León, Tijuana y Ensenada, donde se le exhorta a todos los afectados a que no salgan de su casa. Esto es por su seguridad y en su propio beneficio. Lo anterior será efectivo a partir de hoy, donde las autoridades designarán a un portavoz oficial, que será el encargado de mantenernos a todos al día de los acontecimientos que cada hora estaremos llevando hasta usted con los reportes de nuestro equipo de noticias, y donde le preguntaremos, ¿cómo se oye el Panda Show? Y usted responderá sin contratiempos, haciendo hincapié en que puede escucharlo en Claro Música las 24 horas del día.
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2: Con toda la actitud, estamos contigo a través de la cadena más importante del regional mexicano, la mejor FM en todo el país, y también por la aplicación de Claro Música en este miércoles 17 de junio del 2026. ¿Quieres tu bromita? ¿Qué esperas? A comunicarte de todo México a través de la multilínea. Si estás por la mejor FM, 807-26-3482, 800 Pandita desde los Estados Unidos, también multilínea sin costo, 855-2611-804. Envía tu mensajito y escúchate aquí al 55760 Panda. Escuchaste bien, 55760-72632. Toda la información en el pandasambrano.com. Y en esta noche estoy en Guanajuato. Ahí está Saúl. Saúl, buenas noches. ¿Cómo estás?
3: Qué onda, mi panda? ¿Cómo andamos?
2: Solamente Guanajuato es bello, mi rey, ¿o no?
3: Uy, pero bello como aquello.
2: Oye, ¿tú eres de Guanajuato o eres de otro lado, Saúl?
3: No, de aquí medito, de Guanajuato.
4: De Guanajuato, hablas con madre, así como Jalisquillo ahí, tú sabes todo.
3: Yo traigo, ¿no?, mezcla, yo, mi panda, traigo mezcla ahí.
4: Oye, ¿y mezcla de qué o qué, Saúl?
3: No, de lo que pasa es que, bueno, a veces voy a muchos Zacatecas o un poquito hacia el norte. Ajá. Y se me pega un poquito, pero todo bien, mi panda, aquí andamos con toda la actitud, queriendo romper tarima, como dicen.
4: Eso, chintrolo. Un favorcito, si me haces el favor de pegarte bien la boquita a la bocina y hablarme fuerte, platícame, ¿a quién le hablamos en este miércoles? ¿Bromita para quién, Saúl?
3: Es una broma para un compañero de acá de donde vivimos, cuenta que vivimos varios estudiantes acá en una, es un albergue, ¿no? De como de estudiantes acá en Salamanca.
4: Ah, y allí se dan sentones, supongo.
3: Sí, ya te imaginarás cómo se hace.
4: Entonces, digamos, ustedes son estudiantes y son roomies y son compañeros. ¿Son universitarios o de qué tipo de escuela ustedes están?
3: Sí, estamos en una universidad acá en Salamanca.
4: Ah, entonces,
3: ok. Sí, y te digo, somos así todos roomies y todo. Entonces, este chavo es un, bueno, el que le queremos hacer la broma, es un camarada que vino becado desde Colombia.
4: Ah, es a un colombiano.
3: Sí, es un parcerito.
4: Ok, es un becado. De ¿cuánto tiempo lleva ahí en este estudiando en esta universidad?
3: Mira, él llegó hace como un poquito más de 2 años, no sé decir como el mes exacto. Ajá. Pero un poquito más de 2 años, justamente acaba de terminar su tesis.
4: Okay.
3: Él está en maestría de ingeniería.
4: Ándale, mira al colombiano maestrín. Oye, ¿quién lo viera? El parcerito. 2 años, él es colombiano. ¿De qué parte de Colombia es, sabes?
3: Él es, creo que, de Bucaramanga.
4: De Bucaramanga, títere, fue, yo no fui, fue, pégale. Ok, ¿cuál es su nombre de él?
3: Él se llama Jorge Eduardo.
4: Jorge Eduardo, ok. Sí. ¿Qué edad tiene?
3: Tiene como, ¿qué será? Unos 20, ay, la verdad no recuerdo, como entre 20, 25 y 30, ¿no?
4: O sea, un promedio, ok.
3: Sí, un promedio.
4: Digo, nada más es para saber a qué me enfrento. Entonces, él está becado, a ver, vamos haciendo el resumen, él está becado, lleva 2 años en esta universidad, ajá, ahí en Guanajuato. ¿En Guanajuato, sí, capital, o en Guanajuato qué parte?
3: No, acá en Salamanca, acá en donde están
4: los Salamanca.
3: Petroleros.
4: ¿Y de qué se trata la bromita, mi estimado Saúl?
3: O sea, la cosa es que tú te hagas pasar por un miembro del honorable comité de honor y justicia.
4: Ajá.
3: Que porque a ti te llegó como una solicitud de revisión, o que alguien te señaló, o alguno de sus asesores.
4: Ajá.
3: Te señalaron que hubo un plagio, o sea, que había de hecho, a la producción ahorita le mandé algunas partes partes chiquitas de la
4: especie. A ver si me está llegando ahorita. Ajá. Algo dice de la metodología, descripción, sí, de datos, etcétera, bla, etcétera. Bla, bla.
3: Ajá, exacto. Entonces tú agárrate ahí de un párrafo o no sé, y empieza a decirle, no, ¿sabes qué? Aquí hay encontramos una tesis que se hizo en tal país, etcétera. Okay. Donde está igual y tú estás plagiando esta parte o no sé, ¿no? O sea, tú estás haciendo...
4: O sea, prácticamente es echársela para atrás porque sí, hay plagio en su tesis. Exacto. Ese es el meollo del asunto.
3: Eso, eso. ¿Y sabes qué? O sea, también sé muy despectivo con él. Dile, ¿sabes qué? No, pues es que ya me han llegado casos y los colombianos, no sé para qué vienen acá a este país a echar puro plagio.
4: Ya está. Oye, a ver, dame las nacionalidades que hayas detectado que hay en esta universidad. ¿Hay de Colombia? ¿De dónde más?
3: Hay un buen, sí, mira, hay de Colombia, ¿no? Eso es lo que más abunda.
4: Como ok.
3: Hay del Congo también, de África.
4: Chale, puro güero, color de llanta, ok. Congo, ok.
3: Esos meros.
4: ¿De dónde
3: hay
4: más?
3: Venezolanos también allá.
4: Venezolanos, ya con esto sí. Tengo carnita.
3: Hay, hay cubanos, hay una revoltura ahí que no te imaginas.
4: ¿Argentinos no hay?
3: No, argentinos sí, esos güeyes, no los queremos. No te
4: creo. Ok, con no, eso, sí. Colombia, Congo, sí. Venezuela y ¿y de dónde más me dijiste?
3: Te dije de Venezuela, Cuba, también hay cubanos.
4: ¿Y de Cuba? Bueno, tú sabes cómo este asunto.
3: Sí, ya tú sabes, papi, la cosa, ¿no? La vaina.
4: Oye, ¿por qué quieren hacerle esta broma al Jorge? Pues es un extranjero, no seas
3: sí,
4: gacho.
3: Sí, pero pues tú sabes, ¿no? O sea, también se tienen que llevar un regalito aquí de México, ¿no? Aparte te digo, este güey, o sea, es chido el vato, pero es muy manchado, o sea, nos hace bromas también en nosotros, es muy muy metiche, ¿no? O sea, tú estás hablando así como algo privado y de repente llega y tiene una voz, un tono de voz así muy particular, entonces llega y, ¿qué pasó, mi hermano? ¿Cómo está? Y tú así como que el güey, es muy castoso, ¿no? Es un güey así como que, te quedaste para allá, güey, ¿no? Y por eso es como que, tómalo. Vámonos, la nuestra.
4: No, vamos a echarle ganitas para hacer una...
3: Sí, bueno, panita, porfa, carnal.
4: Oye, una pregunta. ¿Esta universidad tiene campus en diferentes estados, ciudades de Guanajuato?
3: Sí, tiene diferentes. Entonces, nosotros estamos en la de acá de Salamanca.
4: ¿Entonces te parece que yo le hable de la capital?

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1: Ya. Entonces, a partir de este momento, la bandera queda de mi lado. Te voy a pedir de favor, ajá, que escuché que estás con un grupo de compañeros que supongo que están ansiosos.
2: Muy ansiosos.
1: No vayan a ser predecibles, porque de seguro por ahí llega y no vayan a empezar así a reírse o sí, me vayan.
2: De hecho, ya se están saliendo algunos, ¿no? Sí. No, vamos a quedarnos dos aquí.
1: No me vayan a quemar la broma ya ahí con la actitud. Bueno, pues señores, estamos listos. Muy buenas noches en directo desde el Panda Club Center. ¿Podremos insertarnos al colombiano? Las bromas están en este que es tu show.
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4: Buenas noches, pandita. Un saludote desde Elkhart, Indiana. Un saludo para toda la racita de ahí de Aguascalientes. Y viva Aguascalientes.
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9: ¿Aló?
1: No, hay que revisarlo para ver si la próxima semana podemos hacerlo. Sí, bueno.
9: Sí, bueno.
1: Jorge Eduardo.
9: Sí.
1: Habla el profesor Gilberto. ¿Cómo estás? Te estoy hablando de la Universidad del Campus, acá en la capital, en Guanajuato. ¿Cómo estás?
9: Muy bien, gracias.
1: Permíteme un segundo, por favor, si eres tan amable, Jorge. No, ¿sabe qué, profesor? Pero hay que verlo y citarlo mañana por la mañana a las 11 de la mañana. Ahorita ya... Sí, hay que citar al alumno para ver. Sí. Sí, bueno.
9: Sí, señor.
1: ¿Cómo has estado, Jorge?
9: Muy bien.
1: ¿Qué tal? Mira, yo soy el profesor Gilberto, te hablo del Comité de Honor y Justicia. Estoy revisando toda tu documentación relacionado a la presentación de la tesis de tu maestría. Acabo de colgar incluso con Juan Carlos, porque hay algo que no estoy convencido relacionado a tu tesis. Es llamada la determinación de datos demográficos de edad y género de usuarios de Pinterest, utilizando el agrupamiento, ¿no?, de aprendizaje profundo. ¿Cuánto tiempo le has dedicado a tu tesis?
9: ¿Cuánto tiempo?
1: Uh-huh.
9: Pues nosotros empezamos a trabajar con el doctor a finales del año pasado, pero fuertemente pues todo este año. A ver, empezamos... Yo a finales del año pasado,
1: ajá,
9: me acerqué a él, empecé a asistir a una materia.
1: La determinación de los conjuntos de datos, el 3-3, clasificadores reconstructivos para edad y género. ¿Cuáles han sido tus metodologías de investigación?
9: Pues hemos revisado artículos. Hemos leído diferentes cosas, hemos utilizado diferentes conjuntos de datos.
1: Uh-huh. Y el revisar artículos, es que tengo una pregunta muy importante que hacerte, Jorge, porque, bueno, pues prácticamente aquí en el Comité de Honor y Justicia es donde damos la paloma o el tache para la presentación de tu tesis, pero lo que es la revisión en texto, ¿crees que es válido el plagio?
9: No, pues no lo considero válido.
1: Mira, estoy revisando, por ejemplo, el 3.2. El procedimiento y la transformación de datos, donde dices que procesamos y transformamos los conjuntos de datos, etcétera, etcétera, etcétera, ¿no? No vamos a ponernos a revisar el punto por punto. Pero déjame decirte que tienes varias partes donde haces copy-paste, copiar y pegar.
9: ¿3.2?
1: Sí, el 3.2.
9: A ver.
1: Yo lo que quiero preguntarte, Jorge, de una forma directa, porque esto tengo que platicarlo directamente con el plantel de Salamanca. Yo te estoy hablando de la capital, ¿sí? Del Comité de Honor y Justicia. Necesito platicarlo porque creo que no es válido bajo ninguna circunstancia. Y a mí me apena mucho porque tú eres extranjero, ¿no? Eres colombiano. Y ese es el problema, a veces también te lo tenemos con los venezolanos. ¿Creen que nosotros no tenemos la capacidad de revisión o no hacemos nuestro trabajo para darse cuenta o darnos cuenta de las estupideces a veces que hacen?
10: ¡Ay!
1: Creo que eres una persona, un estudiante.

0: un profesional a punto de ser profesionista, pero estar plagiando, Jorge, por favor, creo que no se vale. Yo quisiera preguntarte cuáles son tus motivos. Porque una tesis es una labor de investigación. ¿Estamos de acuerdo?
1: Sí, estoy de acuerdo.
0: Bueno, y cuando uno investiga, indaga, procesa, bueno, entonces esto tiene que ser prácticamente, pues, un plagio y una copia de trabajos. Déjame decirte que tú tienes menos plagios, y no solamente en el 3.2. Y tenemos las pruebas para presentarlo precisamente con Dora, con Juan Carlos y en el plantel de Salamanca, para demostrar con hechos contundentes de dónde has hecho el copiar y pegar de tu tesis. Entonces quisiera preguntarte frontalmente, Jorge, ¿por qué lo haces? ¿Hay algún motivo, una razón? Déjame entenderte y ayúdame a ayudarte, por favor, hijo.
1: No.
0: Sí.
1: Puntualmente en el 3.2 nos basamos en un artículo, esencialmente, que trabajamos con el doctor Juan Carlos. Pues me guié de ese mismo artículo y pues estuvimos, sí, y traduje varios puntos, pero de un mismo artículo que nosotros hicimos.
0: Mira.
1: Cosa que, pues, en ese orden de ideas, pues en lo que yo veo, pues la producción también es, bueno, considero, pues nuestra. En el 3.2 habrán cosas, por supuesto, a lo mejor, del marco teórico, que son conceptos. Esa parte puntual, el 3.2, que es nuestra metodología, pues yo digo que no, pero habrán conceptos, a ver, no sé, propios, como quien habla o quien define la factorización. Ok, alguien que define la factorización, sí, pueden haber cosas que sí.
0: Sí, pero a ver, Jorge, no nos hagamos tontos. El plagio ocurre cuando se toman ideas o palabras escritas por otros sin reconocer de forma directa el haberlo hecho. También se produce al presentar como propio un trabajo de forma parcial o total, sin ser el autor de la misma. Mira, te voy a dar un ejemplo muy básico y espero que con esto no tengas más justificaciones idiotas e imbéciles y tú me lo digas de frente. Por ejemplo, en el 3.2, lo que estamos llamando, aquí tú citas, después de la limpieza, conectamos el texto de todos los comentarios de pines o tweets, bla, bla, bla, bla, bla. ¿Ok? Ahí lo tienes, lo estás revisando.
1: Sí, esto
0: fue escrito en el año 1989 por el estudiante Milton de la Universidad Española. Tal cual, las mismas palabras, incluso hasta los paréntesis, cuando pone secuencias de caracteres alfabéticos más símbolos, todo viene tal cual. Eso es un plagio, Jorge. Eso es un plagio, hijo.
1: ¿De qué año me menciona, profesor Vicente?
0: ¿El del 89?
1: Pero, profesor Vicente, si yo estoy hablando acá
0: eso viene precisamente, y el autor fue Milton de la Universidad Española en Madrid. Y viene exactamente textual. Y estamos hablando del 89, la magia del Internet. Esto ya del plagio es muy común. Ahora, demostrándote esto, vuelvo a hacerte la pregunta puntual y espero de la misma manera, con la misma puntualidad de la respuesta. ¿Por qué plagiaste? ¿Por qué copiaste?
1: Profesor Vicente, el trabajo que me menciona, no lo conozco, pero sí conozco Profesor Vicente, pero ¿por qué no me escucha usted a mí, por favor?
0: No, te estoy escuchando, esa es la función. Pero de verdad, me parece insólito, de las pruebas que te estoy presentando, las justificaciones tan imbéciles. Y no me extraña, ¿eh? No me extraña, porque no solamente tú como colombiano que vienes acá a México a gastar de los impuestos, aunque seas becado, y a pedir chichi. Lo mismo pasa con los cubanos y los venezolanos. ¡Che, bola de macuarros mentirosos! Y eso es lo que está pasando. Y de verdad me enoja, Jorge Eduardo. Me enoja que mi cara... Llevo 25 años en la docencia. Llevo 6 años dentro del Comité de Honor y Justicia. Y siempre recurrente con los jóvenes. Se extrañan y dicen, yo no. ¿Cómo? ¿Cuándo, profesor? ¿En dónde? Soy incapaz. Pero te escucho, dame tu justificación.
1: ¿Tiene esto un correo para que revise un documento que nosotros redactamos con el doctor Juan Carlos para que pueda hacer una, ¿cómo se diría? Una, lo coteje y vea que literal sí me traduje nuestro trabajo. Aquí lo tengo.
0: Yo te proporciono el correo telefónico y te mando el correo y te doy mi número telefónico y me mandas todo por WhatsApp, te doy mi Facebook, todo. Pero dime, ¿de qué me sirve? Si teniendo aquí tu trabajo completo, ¿qué vas a justificar? Si te estoy dando los elementos, Jorge, ¿qué quieres justificar? Te digo que yo hablé con el profesor Juan Carlos antes de llamarte. Y ahorita voy a hablar con Dora Luz. Discúlpame, pero la determinación que estoy tomando en este momento, ¿sí? Y se imprimió todo. No vas a presentarte, no va a estar el colegiado. Tu trabajo no sirve. Directamente verlo en el plantel, no te vas a titular. ¿De acuerdo?
1: Pues, yo soy el primer sorprendido, realmente. Más en la parte que me estás diciendo, porque...
0: Y mándame tus pruebas. Mira, mi correo es ingeniería@to.mx.
1: Profesor Vicente, pero me está diciendo que hubo ya juicio y sentencia.
0: Claro.
1: Estoy bastante confundido porque... Se lo voy a leer literal como lo tenemos en el artículo que enviamos. Está after cleaning.
0: Mentiras y mentiras y mentiras y sigues mintiendo y bla, bla, bla. He estado dando las pruebas y los elementos. Yo ya me di a la tarea de revisar desde la primera hoja hasta la última. Y no sé si tú sepas o estés enterado, los que nos dedicamos a la revisión de las tesis y que pertenecemos a un comité, la forma en que lo hacemos y cómo nos ha favorecido la tecnología. Porque yo no soy un sabio y un erudito. Todo pasa por un proceso, pasa por un software, precisamente para darnos cuenta del plagio. Y te voy a decir una cosa, te leí uno. Tienes 8 plagios de forma directa de diferentes tesis. Eres una vergüenza, Jorge. Deberías de regresarte a tu país y miéntele a los tuyos en Colombia. No vengas a hacerlo a México. En verdad. Y mándame todo lo que quieras. Y de verdad lo revisaré.
1: No, pues primero voy a hablar con el doctor Juan Carlos, porque ese artículo, o sea, esa parte que me acaba de leer, me basé conciencialmente en el artículo que hicimos los dos.
0: Sí, te basaste en el internet y te basaste en buscar y te basaste en que, ay, a ver, copio y pego, porque seguramente estos en la universidad no se dan cuenta. En eso te bajaste. Pero recuerda, ¿sabes lo que significa el plagio? El plagio te expulsa de tu carrera universitaria. El plagio puede resultar en tu trabajo completamente anulado, como está siendo anulado. El plagio puede resultar en la expulsión de la institución, ¿sí? Y aparte de todo,
1: no,
0: el plagio,
1: es algo muy grave,
0: y el plagio resulta también en acciones legales, multas y penalizaciones, Jorge. Yo no sé, en tu bendita Colombia, ¿sí? Pero de seguro, plagiaste hasta la guerrilla. ¿Pasó a creer? Ha sido rechazada tu tesis, queda todo cancelado. Directamente, velo ahí en Salamanca. Ya platiqué con Juan Carlos, habla con él. Voy a hablar ahorita con Dora Luz para platicar esta situación. ¿Algo más que quieras comentar, mijo?
1: Pero, Doc, ¿hay algo que yo pueda hablar con usted?
0: Dime.
1: Pero no, yo le pregunto a usted. ¿Hay algo que yo pueda hablar con usted? Porque realmente... Vea lo que está, vea la magnitud de esto.
0: Conmigo puedes hablar lo que quieras, pero sin mentiras. ¿Y cómo podemos prestarnos al diálogo cuando tú tengas la aceptación de que digas, profesor, efectivamente me equivoqué, porque te estoy dando los elementos, ¿sí? Y las pruebas de donde aconteció el plagio. Y aparte, tú y yo lo sabemos. No nos mintamos, Jorge. Si tú te crees de tus propias mentiras, ese es tu problema, pero a mí no. Eres un mitómano, eso es lo que eres. ¿Sabes lo que significa un mitómano?
1: Sí, alguien ha visto las mentiras.
0: ¿Y que te las crees?
1: Sí, Doc, sin terminar esta llamada, regáleme su correo, por favor.
0: ¿Cómo no? Anótalo.
1: Y quiero que sin colgar pueda revisar lo que le voy a enviar, por favor.
0: A ver, ¿cómo no? Mira, mi correo es ingeniería...
1: A ver, ingeniería...
0: Arroba...
1: Arroba...
0: Claro...
1: ¿Claro?
0: Claro, sí, claro. ¿Claro, claro. Uni?
1: Todo junto.
0: Todo junto. Claro, Uni. U-N-I. Punto MX.
1: Punto MX.
0: Mándame eso. Y yo con todo gusto lo voy a revisar. ¿Por qué? Mira, mijo.
1: ¿Tiene computadora a la mano?
0: Por favor, si no soy colombiano. Claro que tengo todos mis elementos, estoy en mi oficina de trabajo. Lo único que sí te quiero decir, y dejarlo bien claro, tu trabajo ha sido rechazado por el comité. Nosotros tenemos las pruebas y los elementos que mañana por la mañana lo voy a mandar al campus de Salamanca, ¿sí? Y déjame decirte que de verdad me da tristeza que estés tratando de pelear como gato boca arriba lo que no se puede pelear, porque eres un gran mentiroso.
2: ¡Oh, Dios!
0: Yo no sé si los colombianos sean así, ¿eh? Mis respetos para los colombianos. Pero ¿cuántos problemas hemos tenido con alumnos de Colombia y los venezolanos?
1: Yo ya le envié el documento.
0: Ah, sí, aquí lo estoy recibiendo, aquí lo estoy recibiendo.
1: En la página 4
0: okay.
1: De este documento, que se puede dar cuenta, es de mi autoría, junto con el doctor Juan Carlos.
0: Sí, aquí viene el nombre de Juan Carlos.
1: Varios.
0: Ajá.
1: Es algo que yo hice solo y ha tenido revisión de varios. Ya lo enviamos incluso a una revista.
0: Sí.
1: Yo también, la revisión correspondiente.
0: Sí.
1: De parte de ellos. Bueno, en la página 4, en el literal B, donde también dice Data Processing and Transformation.
0: Y ya vi, mira, aquí estoy encontrando en el 4B. Ah, mira,
1: ahí está.
0: No, y mira lo que dice aquí. Mira lo que dice aquí y espero que me respondas lo que estoy viendo aquí en el 4B. No, no, mira, te voy a hacer una pregunta y respóndemela. Y respóndemela con actitud.
1: ¿Sí?
0: Y sin mentir.
1: Sin mentir.
0: Lo estoy viendo en lo que me estás mandando ahorita, lo estoy viendo en el email.
1: Sí, porque ese es mi trabajo, por eso, sí, ese trabajo sí, lo utilicé todo. Mi tesis es ese trabajo.
0: Bueno, déjame hacerte una pregunta y respóndemela.
1: Mande, mande.
0: Dime cómo soy el Panda Show, que es una broma de tus cuates.
2: ¡A toda máquina!
0: ¡Jorge, estás en las bromas del Panda Show! ¡Es una broma de Saúl y de toda la banda! Jorgito, estabas desesperado, ¿verdad, mi rey?
1: No, pero ¿cómo no, bro? Claro que sí,
0: ¿verdad? ¡No manches, tu Sean!
2: ¡Hijo de leche!
0: Jorge, hermano colombiano, dime por favor cuál fue la parte del cuerpo que más te sudó con esta broma.
1: No la puedo decir al aire, no la puedo decir.
0: Sí, claro. Estamos en censura y sin censura. Tú aviéntate lo que quieras. ¿Cuál fue la que más te sudó?
1: No, no te imaginas.
0: Esaú, dile por qué le hiciste la broma y todos los cuates ahí, dile por qué la bromita, ándele.
1: ¿Sabes por qué?
0: No, pues la neta no te entendimos nada, sé que estás ahí con toda la flota. Mira, muy universitarios, muy tesis, pero bien babosos para usar un teléfono, güey. Jorge.
3: Panita, todo bien. Aquí estamos ya dándole abrazos y consolándole unas consoladotas que le estamos dando.
0: No, pues dásela, dale una consolada de la puntita, pero para adentro. Oye, nos dicen tus compañeros que eres muy bromista, Jorge.
1: No, pues sí, pero esta no, la rompieron, la sacaron del estadio, uno que fue.
0: Yo creo que es una broma que cuando regresa a tu país o cuando ya empieces a ejercer y seas un hombre y tengas tu familia, no se te va a olvidar nunca, ¿eh?
1: No, jamás.
0: Nunca. Pero bueno, pues díganme por favorcito, ¿cómo se oye el Panda Show?
3: A todos.

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0: Si te preguntan, diles, yo escucho a Danielita, mi amor.

0: Mi gente, estamos de regreso con ustedes y estás escuchando el Panda Show aquí a través de la aplicación de Claro Música y también por la cadena más importante del regional mexicano. Por supuesto, la mejor FM en este miércoles 17 de junio del 2026. ¿Quieres tu bromita? Mensajito vía WhatsApp al 5599-0PANDA. 5599-0PANDA desde los Estados Unidos. El área es el 945-223-9850. Más diversión y tengo Omar. Hola, buena noche.
1: Buenas noches.
0: ¿Cómo andas, mi rey?
1: Bien, bien, bien, aquí saliendo a trabajar.
0: Órale, ¿y qué le camellías, Omar?
1: Pues ahorita estoy en un transporte, un camión.
0: Ay, o sea que eres roletero.
1: Ah, no, yo me dedico a diseñar cosas para las tiendas departamentales.
0: Uy, mira, ¿y estudiaste qué?
1: Ingeniería mecatrónica.
0: Órale, suena bien importante. Qué padre, platícame. ¿Bromita para quién, papá?
1: Sería para mi papá, la bromita.
0: Órale, ¿cómo se llama tu jefe?
1: Jesús Oscar.
0: Jesús, órale, ¿y qué bromita para Jesús?
1: Bueno, lo que pasa es de que mi papá le ha gustado ahorita, por tomar mucho. Entonces yo le dije que si él seguía tomando, le iba a hablar a los de estos.
0: Ok.
1: Entonces me dijo que, bueno, no me creyó. Ya fue ahorita cuando yo le dije que lo iba a hacer. Y ayer, el día en la noche, llegó tomado y pues le tengo que hacer esa broma que según ya se lo van a llevar.
0: No manches. Entonces prácticamente que le hable como un padrino para platicar con él y decirle: prepara tus cositas porque vámonos al gallinero, papá.
1: Es correcto, correcto. Órale. Para el día de mañana.
0: Oye, dime una cosa, claro. ¿Qué edad tiene tu papá?
1: Mi papá tiene 57 años.
0: 57. Creo. ¿Qué tipo de actividad se dedica?
1: Mi papá es médico.
0: ¿Es médico?
1: Sí, así es.
0: O sea que es un profesional y un profesionista.
1: Sí, es correcto.
0: Wow. Oye, ¿y por qué crees que esté tomando tanto si él sabe que, pues, eso es malo?
1: Pues yo creo que porque tiene mucho dinero para comprar botellas.
0: Oye, ¿y tú lo consideras alcohólico?
1: Pues no, porque se toma una diario, pero es el diario, del diario, del diario. Y los fines de semana ha optado por realmente tomar varias.
0: Ok, pues yo creo que este va a ser un trabajo difícil porque hacerle esto a un médico, pues va a estar cañón. Pero no la vamos a echar. Ok.
1: Ahí le decimos que en unas inyecciones les agregaremos un poquito de suero.
0: Oye, ¿y a dónde supuestamente me lo voy a llevar? ¿Por qué zona te gustaría para que no se use loco?
1: Sí. No sé, estaba pensando algo retirado, algo lejos, no sé, a lo mejor al Toluca.
0: Ok.
1: Y ahí lo que también le puedes decir es de que le vas a quitar su celular porque no puede estar con comunicación con nosotros.
0: Ok. Perfecto. ¿En qué colonia, delegación, municipio, alcaldía viven?
1: Nosotros vivimos en Tlalnepantla, Estado de México.
0: En Tlalnepantla, entonces perfecto. Entonces, pues, prácticamente a Toluca, en un lugar cerca de Toluca.
1: Así es.
0: Ok, su hijo Omar, pues ya está. Pues vamos a darle, vamos a pegarle, creo que estamos listos. En directo desde el Panda Call Center, soy el Panda Zambrano. Y las bromas están en ¿qué haz tu show?
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3: Hola, ¿qué tal, pandita? Te saludo desde Altamira, Tamaulipas. El Jesús, el peloncito de la Ruta 89. Cuídate mucho, excelente programa, te escucho todos los días. Y un saludo para la familia mejoriana de acá de Tampico, Altamira y Madero, todos los miembros y seguidores de la mejor estación, la mejor 100.1 Tampico. Saludos para nuestro director artístico Otoniel Vázquez y para toda la barra de locutores de Tampico, Tamaulipas. Me saludas a tu mamá, besitos, bye.
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9: Bueno.
0: Sí, bueno, buenas noches.
9: Sí, buenas noches. Bien.
0: Jesús Oscar.
9: Sí, ¿quién habla?
0: ¿Qué tal? Habla Rogelio para servirte. Sí. Disculpa, te escucho muy lejos. Quisiera ver si podemos tener una conversación. Pero ¿no habrá forma de que pudieras acercarte ahí el teléfono a la bocina?
9: Sí, ¿cómo no?
0: Sí, hablo en nombre de Oscar. Yo pertenezco a un grupo de rehabilitación acá en Toluca, en el Estado de México, que se llama Escalera del Cielo. nos contactó, ya tuvimos una larga plática y pues él pues externa una preocupación debido al alcoholismo que tienes, ¿verdad, Jesús? Nosotros lo que tratamos es de orientar, es de tener el acercamiento. Como debes saber, pues el alcoholismo es una enfermedad emocional y pues quisiera tener una conversación contigo.
9: ¿Quién te contactó?
0: Omar. Ajá. Omar, se identifica como hijo tuyo.
9: Ajá.
0: ¿Qué es lo que pasa, Jesús? ¿Por qué tomas? Platícame.
9: Bueno, mira, aquí por teléfono yo no te puedo decir, pero no sé si algún otro día nos podemos ver.
0: No, claro, de hecho la petición que tenemos, porque ya me platicó los antecedentes, el tiempo que llevas tomado, las cantidades de alcohol, prácticamente la irresponsabilidad que has llegado a tener, no solamente en lo profesional, sino también esto está afectando mucho a la familia. Entonces, pues prácticamente quiero ver la situación para que prepares tus cosas y pues mañana te pase a recoger una de nuestras camionetas y estés con nosotros en terapia un tiempo todavía pues indeterminado. Hay que definirlo de acuerdo a ver tu análisis, ¿no?
9: Bueno, mira, yo primero pues sí que quiero platicar primero con ustedes.
0: No, claro, sabemos la negatividad que tienen a veces las personas, por hay que entrar en un proceso de desintoxicación, Jesús.
9: Sí, pero mira, de todos modos ahorita para estar así no necesitaríamos tener esta platicar, ¿verdad?
0: Sí, es lo que estoy tratando de hacer, pero hay una negativa. Mira, llevo 20 años dedicándome a esto. Llevo 20 años y pues obviamente aquí hay una negatividad, por eso es que te hice la pregunta frontal al inicio, claro, ¿por qué tomas?
9: Podemos platicarlo y en un momento dado, si es eso, pues podemos asistir.
0: Perdón, sí. No te escucho, me hablas un poco más fuerte, por favor.
9: Sí, no, si en un momento dado podemos platicar y ya después ya podemos llegar a algún acuerdo.
0: Bueno, es precisamente lo que estoy intentando hacer. Es lo que estoy intentando hacer, el que podamos platicar, que me puedas transmitir qué es lo que te motiva, sí, cuáles son tus preocupaciones.
9: Mira, por teléfono yo no podría darte datos.
0: No, ni te estoy pidiendo ningún dato. O sea, la pregunta creo que es concreta, Jesús.
9: Claro.
0: Mira, yo te invito, te exhorto a que no haya negatividad. La pregunta es concreta porque no te estoy preguntando datos. La pregunta es muy sencillita. ¿Por qué tomas?
9: Bueno, es que aquí no te puedo yo decir.
0: Eso es pedir datos personales,
9: pues
0: una
9: sí.
0: preocupación no, que externa
9: sí, claro
0: a la familia.
9: Que sí, son datos personales, ¿no?
0: ¿El por qué tomas?
9: Bueno, yo ya te digo, mejor sí, si me quieres contactar, por favor, mejor lo hablamos personalmente.
0: Mira,
9: ¿no?
0: Mira, hagamos sí, no, y claro
9: habló,
0: que lo...
9: Mira, y si mi hijo te habló y te dio el número, porque yo también así nada más porque tú vas a venir por mí en una camioneta y te me vas a llevar, pues no.
0: Bueno, hagamos una cosa, ¿por qué no ahorita con la tecnología marco el teléfono, hago una llamada de tres, platicamos con tu hijo? Esta negatividad me preocupa, mira, realmente tu alcoholismo que tienes, esa negatividad que presentan las personas ya con alto grado de alcoholismo es preocupante. Por eso, como te digo, mira, tenemos tu dirección,
9: discúlpame, mira, yo tampoco no quiero ser grosero contigo.
0: No, ni estamos siendo groseros, no se trata de eso, Jesús.
9: Sí, pero sí, mejor lo platicamos personalmente y luego... ¿Estás en Toluca?
0: ¿Sí? Sí, en Toluca, Estado de México, es donde está el centro de rehabilitación, ¿sí?
9: Ajá.
0: Yo como padrino, pues precisamente me encargo de hacer la primera etapa de conversación para poder hacer pues un escrito de cómo observo en este caso a los ingresados.
9: Sí.
0: Y bueno, sí me llama la atención la negatividad, no me sorprende, ¿verdad? Y bueno, platicando con el hijo, sé que bebes cuando estás solo, incluso te ocultas, ¿verdad?, de las personas del entorno para poder beber alcohol. Pero te vuelvo a preguntar, Jesús, tratando de poder tener una conversación. ¿Por qué tomas?
9: Mira, yo le entiendo también a mi hijo, ¿no? Pero sí, como te digo,
0: no puedes entender que estás afectando el entorno y al producto del amor con su madre a tus hijos. ¿No lo puedes entender?
9: Mira, yo lo sé, lo entiendo también.
0: ¿Tanto te ha afectado el alcohol que tu cerebro ya se está secando?
5: ¡Oh, Dios!
9: Bueno, mira, yo por eso te digo, ¿no? Sí necesito mejor que platiquemos así personalmente.
0: Lo estamos haciendo, pero permíteme hacer primero lo que es la primera conversación. El poder platicar, porque una pregunta muy sencilla no me la contestas, Jesús. ¿Por qué tomas?
9: Mira, yo nada más te voy a contestar esa pregunta, pero sí no quiero ver esto. ¿Sí?
0: ¿No quieres ver? ¿Qué es eso de qué quieres ver eso?
9: Sí, mira, yo primeramente quiero ver primero, conocerte primero, ¿no? ¿Quién eres o algo? Pero no nada más así, porque sí, pues ya eso, ¿no?
5: Digamos, ha llegado tanto el grado de tu alcoholismo que ya ves fantasmas, ya todo le temes, te sientes perseguido, ya sientes esos diablitos que te están persiguiendo. Está grave, ¿eh? Está grave, ¿eh? Está grave. Está grave, ¿eh? Está ¡Ya nos mandó a la porra, Omar!
1: Sí, ya escuché.
5: Ok, vamos a volverle a marcar. Te voy a pedir que no te muevas de ahí. ¿Sigues en el transporte público?
1: Sí, de hecho ya te llamo, voy a bajar para que no tenga tanto problema con la
5: familia. Ok, bueno, entonces ahorita le voy a volver a marcar. Espero que me conteste y le voy a decir que ya te tengo en el teléfono, ¿ok?
1: Sí, sí, sí.
5: Y tú entras, bueno, lo voy a invitar. Y tú, papá, por favor, mira, necesitas ayuda. Ya contacté fulanito, yo ya conocí a Rogelio. Esto lo traigo de un tiempo atrás, me lo recomendó tal. Abre tu mente, no seas negativo. Y yo voy a empezar pues, a picotearlo, ¿vale? Eso es okay, para que nos dé la veracidad. Ok, sí. Volvemos, marcamos, señores. La broma de La Escalera del Cielo está al aire.
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0: Sí, bueno. Bueno, si me contestan, por favor, soy Rogelio, con Jesús Oscar, si es tan amable. Bueno, don Jesús, tengo a su hijo en la línea telefónica. ¿Me permite lanzar la llamada? Don Jesús, mire, voy a lanzar la llamada, no cuelgue, permítame. Omar, hijo.
1: Sí, bueno.
0: Mira, estoy enlazando, como te estaba diciendo, la negatividad con tu papá, pero ahí está, pero no me contesta. ¿Puedes hablar con él, por favor?
1: Ah, sí, claro que.
0: Ya colgó, hijo de Calimán. A ver, vámonos de nuez, vámonos de. Se repite la receta. Otra vez, el mismo esquema. Vámonos, marcamos en caliente.

0: Bueno.
1: ¿Sí?
0: Ah, hola, hijo.
1: ¿Qué pasó, pa?
0: ¿Por dónde viene?
1: Ya estoy aquí, en Tlane.
0: Ah, ¿estás en Tlane, Pantla?
1: Sí, así es.
2: Sí, es tu papá, ¿verdad, Omar? Lo estoy escuchando. Señor,
1: sí,
2: buenas
1: es
2: noches.
1: Correcto.
2: No me ha respondido la llamada, estoy platicándolos, hijo, lo grosero que se portó con un servidor, creo que no se vale.
0: Oiga, mire, por favor, cuélguele, hijo, cuélguele este señor.
1: No, espérate, lo que pasa es que necesito hablar contigo porque te van a pasar por ti el día de mañana.
0: No, hijo, ¿cómo que me van a pasar el día
2: don
0: de mañana?
2: Jesús, tranquilo.
0: Yo no conozco a este señor.
2: Tranquilo.
1: No te preocupes, ya me lo recomendaron.
0: Estamos hablando contigo, estamos en tres.
2: No se ponga agresivo, usted es un enfermo emocional.
1: Yo me comuniqué con él.
0: Mire, señora, a mí no me está diciendo que me estoy poniendo agresivo. Por favor, usted no sabe bien la situación. Está bien que mi
2: hijo
0: le haya
2: llamado. ¿Qué pasa cuando uno es alcohólico? Hay una.
0: Señor, pero yo no tengo por qué estar. Que me van a venir por mí, me van a llevar a Toluca y por un tiempo.
2: A ver, ¿está su hijo presente? Le voy a hacer la misma pregunta. No le estoy pidiendo.
0: No, aquí está mi hijo presente.
2: ¿Por qué toma? ¿Por qué toma? Don Jesús, respóndame, ¿por qué toma?
0: Señor, yo no me estoy oponiendo a eso, yo no estoy oponiendo a responderle. Lo que yo quiero es nada más que usted personalmente venga y platicamos.
2: Bueno, yo necesito, Oscar, que esté presente. Me voy a llevar camisa de fuerza porque tu papá se va a poner loco cuando vayamos por él.
0: Necesitamos
2: ponerle camisa de fuerza.
0: No,
2: entramos
0: señor,
2: a ver, tranquilo, de verdad, tranquilo. Lo vamos a desintoxicar ahí dentro.
0: No, yo no quiero ninguna desintoxicación.
2: Dentro del agua destilada le vamos a poner un alcoholito para que se tranquilice. Sí, para que se tranquilice, de verdad lo vamos a tratar bastante bien.
0: Así es que, por favor,
2: estará con profesionales.
0: Más atenta, que por favor, mejor hablemos personalmente, señor.
2: Don Jesús, lo vamos a hacer. Lo va a hacer como usted ordene. Solamente respóndame, ¿por qué toma? Es una pregunta muy sencilla. ¿Por qué toma? ¿Ya escuchaste, Oscar? O sea, ni siquiera puede. Bueno, sí, yo creo que te colgó. A ver, ¿puedes hacer llamada de tres, Omar?
1: Sí,
2: a ver, inténtalo, porfa. Inténtalo.
1: Sí, voy.
2: Me voy a quedar callado y avientas tú todo el choro, ¿de acuerdo?
1: Sí, claro, entro yo entonces.
2: Sí, para que hable.
1: Sí, voy.
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1: Bueno, ¿qué pasó, pa?
0: ¿Dónde estás, hijo?
1: Espérame. Aquí en Tlane, ya voy para la casa.
0: Espérame, pero vente de volar, es que tu mamá está preocupada que si hiciste tú algo o hablaste con alguien.
1: Sí, pues ya habíamos comentado de que no tenías
0: que
1: tomar.
0: Espérame, hijo, espérame, pero le hubieras comentado a tu mamá. Espérame, te lo voy a pasar. Nada más ten cuidado.
1: Yo necesito hablar contigo porque...
0: Espérame, aquí está tu mamá, hijo, aquí está... Espérame, tu mamá está ya... Se puso muy nerviosa. Espérame.
5: Omar, ¿estás bien?
1: Sí, estoy bien.
5: ¿Con quién estás?
1: Con nadie, lo que pasa es que hablé para que mi papá se pasara un pule por lo que ayer que está tome y tome, nada más, que no entiende.
5: Ya no estés dando datos, Omar, por favor.
1: No estoy dando ningún dato, ya nada más es para eso, de que lo chequen.
5: ¿Dónde estás?
1: Ya voy para la casa. ¿Qué?
5: ¿Estás bien? ¿Otra me vuelves a hablar, por favor?
1: Sí.
5: ¿O quieres que vaya por ti?
1: No.
5: ¿Allá en Santa?
1: No, ya voy. Bueno. Sí, ¿qué pasa, pa? Sí, pues ya, para
0: vente
1: platicar.
0: Para acá, vente para acá, aquí está
1: por
0: tu mamá. Aquí está
1: mamá. Sí, ahorita ya llego, pero te digo, para que tengas preparadas tus cosas para el día de
0: no,
1: mañana.
0: No, ¿cómo que tenga preparadas mis cosas y que me van a llevar? No, hijo, no, ¿cómo? Yo tengo cosas que hacer. Ahorita platicamos, hijo.
1: Nada más te voy a hacer una pregunta. Bueno...
0: Hey, oye, ven aquí, cuando vengas aquí a la casa yo te contesto.
1: Nada más una pregunta.
0: No, hijo, no quiero contestarte aquí por teléfono.
1: Nada más dime cómo soy el Panda Show.
6: A toda máquina.
2: Hola, Jesús, soy el Panda, es una bromita de tu hijo. No es cierto, estás en las bromas del Panda Show. Oye, qué paranoia tienen, no manches. Jesús, chiquillo, mi doc,
0: ¿Mandé?
2: Mi doc, soy el pandita, ¿por qué tomas?
0: ¡Ah, oh, la panda! Es aprender el radio, ¿no?
2: Esa familia está bien loca, la neta.
1: Es que siempre escuchamos el Panda Show.
2: Ya me imagino. Omar, dile por qué le hiciste la broma a tu papá.
1: Ah, bueno, pues nada más para comentarte de que en verdad ya no quiero que estés tomando. Ya te habíamos dicho y no entiendes. Y a la siguiente sí va a ser de veras.
2: Ándale, vamos a utilizar la camisita de fuerza, mi rey. Oye, oye, Jesús, Jesús. Sí, dime, sí, ¿y si te gusta chupar?
0: Pues mira, la verdad, pues sí, no, sí, me gusta tomar, pero es nada más por gusto.
2: No, yo te pregunté que si te gustaba chupar.
0: ¿Verdad?
2: Ya tomar es otra cosa. Jesús, te mandamos un abrazo. Hay preocupación por parte de la familia. Y más que eres médico, todo con medida, papá.
0: Sí, ¿verdad?
2: Vas a terminar como el panda, mi rey, no manches.
1: De locutor.
2: Dígame, por favor, ¿cómo se oye el Panda Show?
1: No, la máquina, pandita.
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2: En directo desde el Panda Cool Center. ¿Cómo estamos, chiquiringuillos, chiquiringuillas? Miércoles 17 de junio del 2026. Estamos al aire a través de la mejor FM. Estamos en cadena y también por la aplicación de Claro Música. ¿Qué harás tu bromita? A comunicarte de todo México. ¿Qué esperas? Es momento. 807-26-3482. 800 panditas. Si me acompañas en los Estados Unidos, tengo multilínea sin costo. 855-2611-804. Y en este miércoles estoy en Hidalgo. Ahí está Juan Isaid y los saludo. Buenas noches. ¿Para quién tu bromita?
3: Ah, es que le voy a hacer una broma a mi hermana. Ajá. Diciéndole que mi esposo tiene otra señora, otra muchacha embarazada, y se quiere llevar a mi hijo para que tenga un hermanito con quien jugar.
2: ¡Ay, terrorita! Oye, ¿cuánto tiempo llevan Said y tú juntos?
3: Como año y medio.
2: Año y medio, bien poquito. Entonces ya son papás.
3: Ah, sí.
2: ¿Y qué edad tiene tu criatura y cómo se llama?
3: Se llama Uciel y tiene 1 año y 4 meses.
2: Oye, ¿qué edad tienes, Juana?
3: Yo, 27 años.
2: ¿Y Said?
3: 21.
2: Ok, ¿y tu hermana se llama?
3: Olivia.
2: ¿Y dónde vive Olivia?
3: Ella vive igual en Hidalgo, pero en un pueblo llamado
2: Ixmiquipan,
3: bueno, municipio.
2: Ok, quiero suponer que tu marido participa porque le envió el correo, ¿no?
3: De hecho, la que lo envió fui yo.
2: ¿Pero cómo lo enviaste si dices ahí?
3: Por teléfono.
2: Ah, mira, o sea que andas agarrando lo que no debes de agarrar, trompuda.
3: Un poquito nada más.
2: Chale, mi que hay que estás cañona. Bueno, pues no importa, pero ¿sí participa tu marido?
3: Pues si es necesario, pues sí.
2: Ok, perfecto, pues estaría bien, ¿no? Porque según tú me comentas, o a ver si entendí bien, resulta que Said te hizo infiel, te puso los cuernitos. Bueno, y creo que esto puede ayudar porque él es menor que tú. Llega ahorita, pues hay que aumentarle que llegó así como con aliento alcohólico, ¿no? Para que amarre. Porque te dio una noticia que embarazó otra mujer que tiene, no sé, 2, 3 meses, que pues te va a tener que dejar, pero te está pidiendo que la criaturita, el hijo de ambos de 1 año, 2 meses o 1 año y medio, pues quiere pues pedirte que pues se lo quiere llevar, que porque pues la criaturita que está en la pancita, como me acabas de decir, pues quiere que tenga un hermanito. Entonces pues le tienes que, aparte de comunicarle, pues pedirle que hable con Said, pues para que no haga tarugadas, ¿no?
3: De hecho sí, como que va el tema acorde, porque él quiere otra, o bueno, otro hijo. Y yo le dije, mira, que nos esperáramos un poquito más para que tuviéramos algo estable. Y ahorita me puede decir, no, pues que tú no me quieres dar un otro hijo y yo pues lo busqué en otro lado, ¿sabes?
2: Claro, claro, pues entonces creo que todo está amalcollando. ¿Y qué? ¿Y Said, sí crees que se ponga las pilas o no?
3: Pues sí.
2: A ver, pásame para saludarlo. Digo, porque me gustaría escucharlo. No vaya a salir medio paisano como yo y luego. ¿Qué onda, Said?
4: ¿Qué onda?
2: ¿Cómo andas, papá? Buenas noches.
4: Buenas noches.
2: Uy, no, ya te salió el tonito de que realmente sí tienes unas copas encima. Buenas noches.
4: Ay, que se ve bien actuado.
2: Oye, Said, ¿cómo te llevas con Olivia?
4: 6, 2, 3, 6, ni tan bien ni tan mal.
2: Bueno, pues entonces esto va a ayudar porque el planteamiento de Juana, como ustedes lo planearon, resulta que tú llegaste con aliento alcohólico, le enfrentaste, tú le has pedido un hijo a Juana, ella te ha dicho que no hasta que haya, pues, mejores circunstancias, tú conociste a alguien más, de donde sea, está embarazada de 3 meses, entonces llegaste a tu casa armado de valor con unas chelas encima para decirle, como tú no me quisiste dar un hijo, ya tengo otra mujer que está embarazada. Y pues le estás pidiendo pues llevarte a Uciel, al pequeñito, a tu hijo, porque quieres que cuando nazca tu otra criatura, pues tenga un hermanito para jugar, ¿ok? ¿Sí entendiste?
4: Sí.
2: Bueno, pues comunícame a Juana. Pues Juanita, vamos a pegarle, creo que está todo dicho, está todo preparado. ¿Y tú estás lista, Juanita?
3: Sí, claro.
2: Pues vamos a pegarle en directo desde el Panda Cool Center. Las bromas están en el Panda Show.
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5: ¿Cómo estamos, mi pandita? Gracias por esas bromas que te las echas bien buenas. Gracias, mi pandita. Saluditos desde Virginia. Gracias por esas bromas, por esos días tan alegres. Saludos a todos los panda fan. Y me gusta tu mamá.
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2: Si te pregunto de dónde me hablas, dices, pues de mi número, porque no aparece privado, quién sabe. ¿Sabes que ha estado lloviendo? Sí, le ves que estuviste.
3: Sí.
2: Si no te pregunta, tú no le digas nada.
3: Okay. Bueno, ¿qué pasó? Habla fuerte, no te escucho. ¿Qué pasó? Tengo un problema. Lo que pasa es que llegó a salir.
9: Ajá, y luego.
3: Y me dijo que viene tomado y me dijo que se iba a llevar a mi bebé, que porque ya tenía otra esposa, que una otra muchacha que está embarazada y que se va a llevar a mi bebé para que juegue con su bebé.
9: Ok, pues consciente de que eso no se puede hacer.
3: Yo, ¿qué quieres que haga?
9: ¿Eres su mamá?
3: Viene tomado, viene. Pues sí, pero me dijo que ya tenía otra mujer, que como yo no le quise dar otro hijo, se fue a buscar otra mujer, otra esposa. ¿Quieres hablar con él? Dile, por favor, hazle entender que no.
9: Mira, no puedo hablar con nadie.
3: Tú estás más tranquila, yo estoy muy nerviosa, yo no sé ni qué decirle. No puedo sacarlo de la casa, no sé qué decirle.
9: Ok, está bien, pásamelo si me lo vas a pasar.
4: Bueno.
9: ¿Cómo está eso que te quieres llevar al niño?
4: No, sí, me lo quiero llevar, quiero que juegue con mi otro hijo que voy a tener.
9: Ah, fíjate.
4: Sí.
9: Pues lo siento mucho, el niño tiene que permanecer con su mamá.
4: Porque tu mamá no me quiso dar otro hijo, ¿qué quieres? Me siento que bien juegue con mi otro hijo.
9: ¿En qué condiciones hay? No.
4: No, ya me lo voy a llevar.
9: No tienes ese derecho porque como padre no has fungido.
4: Tu hermana es una miedosa en la vida.
9: Deja de estarla llamando.
4: No quiso darme un hijo.
9: No es miedosa. El único miedoso eres tú.
4: Yo por eso ando buscando.

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1: No te, tú no sirves como mujer, eres floja, eres tonta, eres todo. ¿Y qué? ¿Yo te lo estoy diciendo?
2: Muchas gracias por tu información. Estoy haciendo una licenciatura, cosa que no creo que tú hagas en la vida.
1: Muchas de nada. Tú compraste ese papel, ¿crees que no lo sabemos? Así que... Mira, vale, que esa boquita la cierres.
2: Si quieres hacer algo, hazlo bien. Ponte los pantalones que dices tener y regresa un día consciente.
1: Cierra la boca, me caes mal. Ya lo sabes, a ti y a tu mamá y a su pareja y a toda tu familia.
2: A mis papás los respetas.
1: Por eso, a tu papá, porque ni siquiera es papá de Juana. Así que...
2: Eso no te interesa.
1: Sí, tú me
2: no
1: interesa. Sabes, sí, me interesa. No. Por eso estoy replicando que... todo. Así que ya te dije, a ti, a tu mamá y a tu papá. Los vomito.
2: ¿Eh? ¿En serio? Ah, qué bueno.
1: Y dile a Felipa y a Eladio que los que los vomito.
2: ¿Qué si fueras un adulto capaz?
1: Tengo 21 años, soy adulto.
2: No tienes la madurez suficiente.
1: Pues mira, yo sí trabajo y tú ni siquiera trabajas. Eres bien floja, no trabajas.
2: Si no sabes que
1: te mantienes y presumes de todo porque tus papitos venden verdura. Venden verdura. ¿Qué le damos, marchantito? ¿Qué le damos, marchantito? ¿Qué le damos? Llévese dos, güerita. 20 pesitos, 20 pesitos.
2: Creo que te deberías de callar.
1: No, la que te has de callar es tu churpia. Y mira, ahorita que me tomé, mira, me he tomado 5 cervezas. Ahorita me atrevo a decirte, hija de la verdulera. Sí, y ya lo dije.
2: Espero encontrarte un día y así con los puestos que según traes en este momento, lo hagas en este momento.
1: Primero tú búscate una vida, cómprala como quieres comprar tu título. Es más, cómprate un novio porque ni siquiera tienes novio.
2: ¿Sabes qué onda con la vida de una persona? Creo que deberías de guardar tus comentarios y se supone que eres un adulto maduro. Deberías de analizar lo que estás diciendo porque
1: por
2: realmente
1: eso, los diciendo... comentarios guárdatelos tú, déjanos nosotros tomar nuestras decisiones. Y
2: esa
1: si
2: no
1: yo
2: es decisión de mi hermana. Esa no es decisión de mi hermana. Mi hermana no quiere que te lleves a tu hijo,
1: pero yo sí quiero. A ver, ella no quiere, yo sí. Cállate
2: que me tienes harto. Al niño abandonado por largo tiempo.
1: Porque me fui a trabajar, por eso.
2: Ah, sí, te fuiste a trabajar, te fuiste a drogar, te fuiste a ver tantas mujeres.
1: Sí, por eso es que tengo tantas deudas, porque me fui a drogar pidiendo dinero para que tu hermana tragara. Por eso estoy tan endrogado. Bueno, dile a tu hermana que no se meta, que es asunto de tú y yo mío. Y nosotros vamos a decidir lo que más se va a hacer, porque mi hijo yo lo quiero y va a tener un hermanito y va a jugar con él. Tú no quisiste dar un hijo.
2: Y eso no tiene nada que ver. ¿Qué quieres que yo haga? Llama a la policía, ve el estado, ve todo.
3: Pero no manches, no, ¿cómo crees? Están los abuelos, yo no quiero darle preocupaciones ni estar a mis abuelitos.
2: Entonces llama a mi tía.
3: No, yo no quiero meter a nadie.
2: Es que si no haces las cosas.
3: Oli, a pesar de todo, yo lo quiero, yo lo amo todavía. ¿Qué quieres que yo haga?
2: ¿En serio amas a esa persona que acaba de insultar a tu familia?
3: Pero pues igual, sabes que lo amo, no quiero que se vaya. Hermanita,
2: es lo que te estoy diciendo.
3: Pero yo tuve la culpa, él se fue. Si yo le hubiera dado un hijo, no se hubiera ido.
2: ¿Es en serio? ¿Qué quería? ¿Que te siguiera tratando así?
3: No, pero pues sí tuve la culpa.
2: ¿Y solamente piensas traer al mundo así varios niños que como madre tienes que abandonarlos?
3: Pero
2: en el día
3: yo nada más pensé en mí.
2: Ah, entonces tienes que pensar en las personas. ¿En qué error estás? Porque

0: En las únicas personas que te debes de preocupar es en tus hijos.
1: Pero fijo, fui una egoísta porque no pensé ni en Taís ni en mi bebé.
0: Tus hijos necesitan una madre por tiempo y porque tú tienes que trabajar, porque él ni siquiera te apoya como debería de apoyarte. Tienes que dejar a tus hijos. ¿Tú crees que eso está bien?
2: Sabes que papá te quiere, te ama y siempre voy a estar contigo.
1: Pero si le dices y si hablas con Said y le dices...
0: Ya hablé y solamente me insultó.
1: Pero dile que hable con ella y que no contraiga al bebé.
2: Yo no hablo con la churpia con título, no. Me cae gorda, la vomito.
0: Mira, para la edad que tienes...
1: Disculpa, lo está tomado,
2: no,
1: ya sabes.
2: No, estoy tomado, estoy contento, estoy feliz, ya. No estoy tomado.
0: Mira, Juanita,
1: no. Habla con él, dile que te vaya mejor, yo cuido al bebé.
0: El hecho de que esté tomado no le da derecho a insultarme. Yo no voy por la vida perdonando a la gente. Ya me cansé de eso.
2: Yo no quiero hablar con la licenciada en verdología.
0: Perdónalo. Él me dijo que el día que me lo encuentre va a tener los suficientes para decirme lo que ahorita me está diciendo. Y si tanto es capaz de insultar a mis papás, que me
2: lo
0: diga.
2: Soy la licenciada en verdurología.
0: Sí, se supone que estás con
1: mi amor.
0: Si se supone que estás con una persona madura, no debería de comportarse. ¿Y tú crees que esa es una actitud de una persona adulta?
1: Pero trae nada más un poquito de alcohol. Nada más es por el alcohol. No lo insultes.
0: Para mí no. Creo que a mí...
1: No sabes lo que está diciendo.
2: Juana, Churpia, ¿podrías ayudarme con limones, papas, calabacitas, que necesito un kilo? Pues es lo que venden, ¿no?
0: Pelotón, ¿no?
2: ¿Para qué? Si por eso te tengo a ti.
0: Yo no soy tu criada ni nada.
2: ¿Ya terminaste de ladrar? ¿Ya te desahogaste? Déjanos ser felices. Y mira.
0: Porque mi hermana no es feliz contigo. Mi sobrina tampoco es feliz contigo.
2: ¿Y tú cómo sabes? Si tú no vives en nuestra casa.
0: Mi sobrina no es feliz contigo.
2: Te cansas de escupir verdura, no sabes nada. Pero mira,
0: Tú quieres a mi sobrina.
2: Hey. Pido. ¿Me dejas hablar?
0: ¿Qué quieres decir? ¿Más tonterías? ¿Qué quieres decir? ¿Agarrar e insultarme?
2: Te quiero hacer una pregunta, licenciada en verdurología.
0: ¿Por qué deberías de dejar de decir tonterías? ¿Y hacer ese tipo de cosas? Porque realmente eso es una tonería. Creo que para la edad que...
2: La patita, Olivia. La patita. A ver, ya me dejas hablar, mascotita. Mascotita, te estoy hablando.
0: Yo no soy tu mascota. Yo no.
2: No, pero eres la mascota de tu papá y de tu mamá. Mira.
0: Qué asco ser algo.
2: No me des las gracias, porque yo nada más quiero pedirte una cosa, nada más una cosa, porque ya me tienes hasta allá. Dime cómo se oye el Panda Show, que es una broma de tu hermana.
3: A toda máquina.
2: Broma. Mascotita. Olivia, estás en las bromas del Panda Show. Es una broma de Juana, no es cierto. Hijo de... Oye, Juana, tu hermana no le para la buchaca, tú. Habla y habla. Perdón, Said, me tuve que meter porque si no te iba a comer la partida tu cuñada. Imagínate, yo no pude callarla, güey.
4: No, lo que me esperas.
2: No pude callarla, o sea, tu cuñada hablaba y rebatía. Ya no sabía ni qué decir, pero la mejor defensa es el ataque, y decía y tú, y que no, y que me lo vas a decir, y que acá hay que ver si muchos ex... ¡No, hombre! ¡Qué cosas! Oye, ustedes no se llevan bien, ¿verdad?
4: Poquito. Es para animar la pereza.
2: A ver, vamos a marcarle de menos, pues, para poderle explicar que fue una bromita, que le digan por qué la broma. Uy, me mandó ocupado. Y bueno, también explicarle que, pues, tú no eras Said, yo era Said. A ver, ahí entró.
5: el número que usted marcó está...
2: No le está desviando. Juanita, mándale un mensajito y dile: hermanita, estás en las bromitas del Panda Show.
1: No, si no, márquele a mi mamá sabía de la broma.
2: Ah, qué bueno que te agarraste una cómplice. Déjale marco a ella y si no, nos vamos al teléfono de la mamá.
5: El número que...
2: ¡No manches! Oye, ¿qué edad tiene tu hermanito, Olivia?
1: Mi hermana, 21.
2: Ok, oye, ¿y si ya se recibió o todavía no?
1: No, apenas estoy estudiando,
2: voy
1: a estudiar para psicología.
2: ¡Ah, ya! ¡Oh, imagínate, psicología! ¡Con razón! Hablaba y hablaba y hablaba y por más de... ¡Ándale, ládrale! No, pero... Oye, ¿está apagado el teléfono de tu mamá?
1: No, ya no
2: había
1: entrado
2: hoy,
1: que le mando un mensaje a mi hermana que conteste.
2: A ver.
5: El número que usted marcó...
1: Sí, se va a enojar. Está un poquito enojada.
2: Listo, entras tú. Va, entras tú.
5: El número
2: entras tú,
5: que chapa. Usted marcó.
2: Bueno, entrabas tú, chaparrita. No, hombre, ya desvía la llamada, está fúrica.
1: Ya dio los mensajes.
2: ¿Cada cuándo se ven tu hermana y tú?
1: Uy, no, ella se enojó. Me dijo que no la vuelva yo a llamar.
2: ¿Neta te puso eso?
1: Sí, es un poco de...
5: El número que usted marcó.
2: No, sí, definitivamente. Pues ahora espera el fin de semana, mija. Faltan 2 días. Así que pues le dices: carnalita, te invito a una barbacoa, ¿no? Pues ya están en Hidalgo. Said, Juana, díganme en Hidalgo, ¿cómo se oye el Panda Show?
1: A toda máquina.
6: ¡Ay, güey!

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0: Eso de que no entra mi llamada ya no es pretexto, porque ahora tienes arroba quiero una broma.
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2: En este miércoles puedes llevarte el Panda Cell, el Oppo A5 está padrísimo. ¿Cómo? Haciendo tu bromita en el Panda Show, así es que comunícate. De todo México, 807-26-3482. Desde los Estados Unidos, 855-2611-804. Es de colección. Junio 17, más diversión y tengo a Londra. Hola, buenas noches. ¿Cómo estás, mija?
3: Bien, gracias.
2: ¿Qué haces, Alondra?
3: Aquí.
2: ¿Aquí? Qué bueno. Aquí. Y yo acá. Mira, padrísimo, ¿no? Tú aquí y yo acá. ¿Qué onda, Alondra? ¿Bromita para quién, chulada?
3: Para mi tía América.
2: Tu tía América, pa' nombrecito, sí se merece una bromita, indudablemente. ¿Y qué bromita para la tía del nombre gacho, gachísimo?
3: Le vamos a decir que mi mamá y yo nos peleamos con mi ex-suegra y que nos llevaron detenidas, pero a la que quieren trasladar a Santa Marta es a mi mamá por las lesiones.
2: Órale, oye, pero a ver, platícame un poquito los antecedentes, ¿cómo está el asunto? O sea, ¿va la relación con la ex-suegra? ¿Cómo está ahí? Platícamelo todo.
3: Pues sí, hace... el sábado nos peleamos con ellos.
2: ¿Y eso por qué?
3: Porque, pues, el papá de mi hijo no me quería dar a mi hijo.
2: Órale, a ver, vamos armando aquí el rollo. ¿Cómo se llama el papá de tu hijo?
3: Pablo.
2: Ok, ¿hace cuánto tiempo te separaste con Pablo o de Pablo?
3: Hace 15 días.
2: ¿Ah, tan poquito?
3: Ajá.
2: Pues la relación ha de haber terminado muy mal, ¿no?
3: Pues sí.
2: Ok, estamos hablando...
3: ¿Cómo no va a terminar mal?
2: ¿Neta? ¿Te fue infiel?
3: Sí.
2: ¿Y cómo lo encontraste con la otra?
3: En el carro de mi mamá.
2: ¿Y qué estaban haciendo?
3: Pues ya sabes.
2: ¿Besitos?
3: Algo más.
2: ¿Algo más? ¿Y en el carro de tu mamá?
3: Ajá.
2: Qué descarado el tipo, ok. Sí. ¿Y tienen un solo hijo?
3: Tengo un bebé de un año y ahorita estoy embarazada de 4 meses.
2: ¿Y del mismo tipo de Pablo?
3: Sí, del mismo.
2: Embarazada de 4 meses, ok.
3: Ajá.
2: ¿Y un niño de un año que se llama?
3: Divier.
2: Divier.
3: Ajá.
2: Ok, bueno, ¿y tu suegra responde el nombre de?
3: Patricia.
2: Ok, entonces el sábado se reunieron porque este Pablo iba a ver al hijo de Divier, al hijo de ustedes, ¿no?
3: Ajá.
2: ¿Y qué pasó el sábado?
3: Pues ya se lo presté, él se lo llevó a su casa, me lo tenía que bajar antes de las 12 o a las 12 y pues nunca me lo bajó. Entonces ya fui yo y le grité y ya pues bajó y no me quería dar a mi hijo y yo le dije que si no me lo daba le iba a llevar a una patrulla y bajó su mamá. Y entonces empezamos a discutir, su mamá se me va encima y me golpea y luego él también. Ay, mamá, manches, me defiende.
2: ¿Neta? Ajá. O sea, sí, así como una pelea callejera así de gatos y perros, más o menos.
3: Ajá, exacto.
2: ¿Y esto fue en vía pública, mija? ¿O en propiedad privada?
3: Abajo de su casa de él, porque le fui a gritar que me entregara a mi hijo.
2: Chale, ¿y cómo quedó el marcador finalmente el sábado?
3: Ah, pues te digo que mi mamá se peleó con ellos dos después de que me pegaron a mí. Y ya, pues cada quien se fue. Nosotras obviamente contra dos. Perdimos.
2: Chale. Bueno, prácticamente eran dos contra dos, ¿no?
3: Pues no, porque primero me agarraron ellos a mí y luego llegó mi mamá a defenderme y pues los dos se fueron en contra de mi mamá.
2: Ah, tú solita. No, pues es que como esto era como las luchas en pareja, mija. Primero tú contra ellos dos, rudos contra técnicos. ¿Qué pasó? Oye, ¿y te lastimaron?
3: Pues nada más traigo rasguños en la cara y pues ese día me tiraron de centro y ya.
2: Ay, no manches, pero Alondra, qué ejemplo para tus hijos. Y más que es que aquí el problema es que estás embarazada, o sea, no temes que en un momento dado pueda correr riesgo la criaturita que traes en tu vientre de 4 meses.
3: Pues sí, pero pues digo que también les dejara a mi hijo.
2: Soquito Loki, bueno, ok, entonces a ver, fue Kramer contra Kramer, Alondra y América contra Pablo, ¿y cómo se llama tu suegra?
3: Patricia. No, mi tía América no estaba. A mi tía América le voy a decir.
2: Perdóname. El nombre de tu mamá no me lo has dado.
3: Karina.
2: Ok, ajá. Karina. Ya está. Entonces, ¿tu suegra se llama?
3: Patricia.
2: ¿Y tu ex marido o el papá de tus hijos? Pablo. ¿Cuánto tiempo llevas con Pablo?
3: Con Pablo llevaba 8 años.
2: Qué feo, ¿no? Pues toda una vida ya, ¿no?
3: Sí.
2: ¿Y crees que se puedan arreglar o en él?
3: La verdad, no.
2: Oye, ¿y qué edad tienes?
3: Yo tengo 25.
2: O sea que empezaste con él, pues cuando tenías, ¿qué? ¿Unos 17 años?
3: Ajá, exacto.
2: Anclas de pichón. Bueno, pues ya con este contexto, entonces, después de esta lucha libre, ¿volvieron a encontrarse en dónde?
3: Es que ellos viven enfrente, o sea, somos vecinos.
2: Chispas, ok. ¿Y ustedes viven en dónde?
3: Cuauhtémoc.
2: ¿En la Cuauhtémoc? Alcaldía. Ajá. Cuauhtémoc. Entonces estamos en el Ministerio Público de la Cuauhtémoc, ¿no?
3: Ajá, exactamente.
2: Ok, dos detenidas. Y bueno, ¿y qué quieres que le digamos a América?
3: Pues yo le voy a marcar y le voy a decir que salimos por un cigarro, que acompañé a mi mamá por un cigarro, que me encontré a mi ex-suegra y que se me quedó viendo y que yo le dije que... Y que ella me dijo que... Y que no sé qué, tanto más que dijo porque no escuché, y mi mamá luego, pues se la aventó. Y que ya se empezaron a pelear y todo, y que mi mamá le había, pues entre la pelea le había mordido, la había mordido, pero que también le arrancó cabellos, y entonces llegaron las patrullas.
2: Mordida, ajá, cabello, ok, rasguños, ok, y digamos que en esta ocasión no estuvo Pablo. Supongo que América sabe lo que pasó el sábado, ¿no?
3: Sí, ya sabe lo que pasó el sábado.
2: Ok, entonces digamos que Pablo no estuvo en la riña del día de hoy.
3: Ajá, okay. Él no.
2: Por eso es que le hicieron prácticamente acá la triple Nelson a Patricia.
3: Exacto.
2: Estos daños y lesiones, obviamente ya llegó Pablo, ya está en el Ministerio Público. No creo que pida hablar con él, ¿o sí?
3: No creo.
2: Ok, ¿quién participa en la broma? ¿Tú, tu mamá, las dos?
3: Pues yo digo que las dos. O sea, yo tenía pensado decirle que estábamos allá, que mi mamá la quieren trasladar a Santa Marta, que necesito pagar una fianza o una multa, no sé cómo sería.
2: Ajá.
3: Y que por favor me ayude.
2: Ok, perfecto. Ahora, ¿tu mamá Karina tiene marido o tú tienes papá?
3: Pues sí, mi mamá tiene su pareja.
2: Ok, ¿por qué se le está hablando a América y no a la pareja?
3: Porque, bueno, la pareja de mamá siempre se queda aquí con el niño. Entonces, como que él no sabe.
2: Ok, perfecto. Entonces manejamos así de que no sabe. Pues ya está hecha la machaca. ¿Estás segura de la broma, mija?
3: Sí.
2: Pues yo empiezo, ¿no? Para dar el planteamiento de la situación. Dos detenidas, ¿va?
3: Ok.
2: Pues marcamos en directo desde el Panda Go Center. Las bromas están en el Panda Show.
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2: Empiezo yo. ¿Tu mamá qué edad tiene?
3: Mi mamá tiene 42.
2: Okay. Con copias, por favor. No, bueno. Pero hay que sacar las copias fotostáticas, sí. Pero por los dos lados. Buenas noches.
8: Buenas noches.
2: La señora América, ¿sí es tan amable?
8: ¿Quién habla?
2: Licenciado Rubí, le estoy hablando del Ministerio Público en la Alcaldía de Cuauhtémoc. ¿Usted conoce, dígame, mujer, sexo femenino, Alondra?
8: Sí.
2: Y otra persona que se identifica como la madre, de nombre Karina.
8: Ajá.
2: 42 años de edad. Mire, están en calidad de presentación. Ajá. Hubo el día de hoy en esta jurisdicción un pleito zafarrancho con otra mujer del mismo sexo, del nombre Patricia. ¿Usted la ubica?
8: Sí.
2: Mire, pues al parecer problemas familiares. Según, ajá, la declaración el sábado pasado, pues hubo un conflicto, un fandango entre estas personas, familias disfuncionales, familias con problemas, vecinales. Sí. Hay una persona en nombre Pablo que no estuvo en el lugar el día de hoy, pero que, ajá, también se presentó el día sábado. Según, ajá, la declaración que puntualmente hace la señora Alondra, lamentablemente ella presenta un embarazo de 4 meses. Y bueno, pues yo le comentaba que cómo es posible que se replique el pleito. Claro. En lo que es su declaración, comenta que el padre ha sido una persona irresponsable, infiel, sí, un concubinato de 8 años, una, sí, criatura de 1 año que no está presente, sí, de nombre Divier, pero están, sí, en calidad de detenidas, están solicitando tener una llamada. Le comunico a Alondra, si, okay, es tan gentil, permítame.
8: Sí, gracias.
2: A ver, Alondra, por favor, límpiale un poco los rasguños, que ahí está, sí. Alondra, está la llamada.
8: Bueno, ¿qué pasa? Tía, ¿qué pasa, mami?
3: Es que estamos detenidas.
8: Ay, Alondra. ¿Y luego? Pues ¿las tres, sí, o nada más ustedes?
3: Solo nosotros.
8: ¿Y ella por qué no?
3: Porque fuimos nosotras dos contra ella. Es que ella estaba sola, pero pues se me quedó viendo feo y yo le dije que... y entonces me contestó y mi mamá se le fue encima y pues ni modo que la dejara sola y pues también le pegué. Entonces los patrulleros nos trajeron a nosotras dos. Ajá, porque ella ya la presentan como una persona adulta.
8: Pero tu mamá también es una persona adulta como ella, ¿no?
3: Bueno, es que por las lesiones está en la área médica ella.
8: Ay, entonces, ¿y el niño, güey?
3: El niño lo tiene José. Él no sabe, él estaba dentro. Nosotros salimos por un cigarro.
8: Ay, ya, linda. ¿Y ahora, hija? ¿Usted ni está, no? ¿Te habló?
3: Es que mamá, pues le hizo varias cosas. O sea, sí está mal la señora esta.
8: Ay, esa Karina, siempre su mamá.
2: Ay.
8: A ver, deja ver, si lo caes a tu tía Vero. ¿Eh?
3: La tienen en el área médica ahorita por todo el cabello que le tiró y cómo está la señora, está mal.
8: Mira, hija.
3: Y ahorita pues nos quieren, bueno, a mí tal vez no por el embarazo, pero a mamá la quieren trasladar a Santa Marta.
8: Santa Marta. Ay, deja ver si localiza tu tía Vera, hija.
3: Pero es que como mi mamá sí le arrancó mucho cabello, un mechonzote, le dejó ahí todo el... ahí blanco, o sea, no se le ve nada.
8: Ajá.
3: Entonces sí, está mal.
8: Qué bárbaro. Sí, pues sí.
3: La marca de todos sus dientes de mi mamá en el cachete y en un pecho. Ajá. Entonces es lo que ahorita le están metiendo todo eso a mi mamá, pues, porque fue lo que hizo.
8: No manches.
2: No sé, señora Alondra, sí. Obviamente aquí violencia genera más violencia.
3: Pues a yo no sé
2: si
3: qué.
2: Sí. Aparte es una persona enferma, yo entiendo, hizo su planteamiento, pero la señora Patricia es una persona enferma también.
8: ¿También tu mamá? ¿También tu mamá está enferma?
3: Sí, mi mamá también está enferma, pero pues como nosotros fuimos la que lo agredimos según.
8: Sí, pues tú no aceptes nada todavía. Tú no aceptes nada, déjame localizar a tu tía Vero, que vaya a ver qué pedo. ¿Eh?
3: Es que yo hablaba para pedirte el favor porque mi tía Vero no me contesta. Fue la primera que le llamé.
8: Dime, ¿qué pasó?
3: Es que no sé cuánto nos vayan a pedir.
8: ¿Y dónde tiene dinero?
3: No sé si puedas hablar tú con el MP para que te diga si con dinero o qué hacemos.
8: Ok, ¿y cómo le hago?
3: Pues si quieres te lo paso ya, tú pregúntale, ya depende de lo que te diga.
8: A ver.
3: Yo no sé si te quieran pedir fianza o qué quieran aquí, pues ellos.
8: Uh-huh. Bueno, a ver, pásame, a ver, que hablo con ellos, a ver qué me dice.
2: Dígame a sus órdenes.
8: Hola, buenas noches otra vez.
2: Sí, dígame.
8: Pues sí, me dicen, es mi sobrina.
2: Sí, mire, estamos teniendo cuidado con esta mujer debido a que su embarazo puede presentarse alto riesgo.
8: Claro.
2: Ya lo revisó la parte médica y está estable, gracias a Dios, aunque presenta bastante daño físico debido al encontronazo con la señora Patricia y los daños que ya traía, porque algunos arañazos y algunas contusiones ya las traía del día a sábado. Aquí claro. La situación es que la señora Patricia está en la parte médica. Ella está en la calidad de presunta, va a ser trasladada a Santa Marta. Ahí va a seguir su proceso porque, mire, yo entiendo que puede haber problemas entre vecinos, problemas entre familia, pero el tipo de violencia, morderle la nalga, morderle ambos senos, arrancarle lo que es el cuero cabelludo, pues esto ya es criminal, ¿sí? Entonces todo el proceso lo va a seguir directamente en Santa Marta, inocente o culpable, el juez lo determinará.
8: Ajá.
2: Todas las pruebas, también hay un señor de nombre Pablo, no sé si usted lo ubique, él lo estuvo presente el día de hoy, argumenta que el día sábado, cuando estaba conviviendo con su menor hijo, pues también la señora Karina y la señora Alondra, pues empezaron con los ataques, empezaron con las agresiones verbales, también con las agresiones físicas, incluso está presentando testimonios, lo que son videos, lo que son fotografías de cómo la señora Patricia también fue afectada por este, pues, tipo de personas criminales, ¿no? Yo no sé si usted venga de familia criminal, pero lo que está haciendo definitivamente mal la señora Karina no tiene nombre. Arrancarle el cuero cabelludo, morderle la nalga, bueno, pero ambos pechos.
8: No, pues está bárbaro.
2: Está complicado. La señora Karina ha pedido el poder hablar con usted. ¿Quiere hablar con la señora Karina?
8: A ver,
2: permítame. A ver, le vamos a dar la oportunidad. Claro, toma el teléfono.
8: Bueno, ¿qué pasa? ¿Qué pasa, hermana? ¿Sí? ¿Qué pasa? Pues me quieres hablar conmigo, me dijo el señor este.
6: Yo no necesito que vengas con la alondra, güey. Nada más. Que veas que la alondra no está sola. Yo le digo que están por la hermana. Pero la alondra no, está bien. La alondra que no se metan, güey.
8: Pero están mal ustedes de veras, pero bueno.
6: Lo que pasa, güey, es que desde el sábado, güey, le pegaron a la otra. Vienes a ver cómo le dejaron la cara. ¿Cómo la ves que iba a dar en su madre, América? Aparte, me conoces y sabes que no me iba a dejar que se pasaran de... Ya estuvo, güey. ¿Qué le juegan al... con uno? Ya, güey, ya no iba a aguantar más, América. Yo lo único que necesito es que, por favor, mi hija, nada más, mi hija, el embarazo. Ya, ella es otro pedo. Ya sabes que yo no hay pedo, yo me la como sola. Lo promete a su madre los dos. No es eso, la güey, nada más ayuda a mi hija. Por favor, güey.
8: A ver, ahorita veo qué hago. Por favor.
2: A ver, llévesela. Bueno, señora, sí. América, ¿ya escuchó?
8: Dígame, ajá.
2: O sea, por favor, ¿ya escuchó qué tipo de clase de persona?
8: Sí, ya lo escuché.
2: O sea, aparte, haciendo este tipo de atrocidades y atacando de una forma como si fuera una mascota, sí, puede haber problemas, sí, puede haber diferencias, sí, pero se arreglan a través del diálogo. No arrancando pelos y mordiendo nalgas, por favor. No cabe duda que el código postal da mucho que desear. Pero bueno, le comunico a Alondra que está haciendo la petición de hablar con usted. A ver, Alondra, adelante, pero tienes poco tiempo.
3: Tía, vale, ¿le puedes avisar a José? Por el que me cuide gordo.
8: No tengo el número de José, güey.
3: Es que lo dejé con él, igual él es el que nos puede ayudar con el dinero, para que tú le marques y le digas. O no sé si mi tía Vero ya te respondió.
8: Vero está en su trabajo, dice.
3: ¿Mi tía Vero está en su trabajo?
8: Que no puede salir.
3: O sea, ¿ya le marcaste?
8: Me mandó mensaje, le está mandando mensaje a tu tío. Está en su trabajo, que no puede hablar y que no puede salir.
3: Ajá. Es que no traigo mi teléfono, me lo quitaron ya. Para que tú le avises a José que me cuide al gordo y pues a ver si él nos puede traer el dinero.
8: Ajá. A ver, ahorita si le marco a Naomi que baje a hablarle.
3: ¿Tú tienes algo de dinero, tía?
8: No, güey. Nada. ¿Qué cuánto quieres?
3: Y es que ahorita pues la única que nos podría ayudar sería mi tía Vero.
8: Por eso, pero ¿cuánto quieres?
3: Pues es que según me habían dicho el MP, no sé qué sea de aquí, que 15.
8: Ajá. ¿Por las dos o
3: pero, pues... Pues no sé, pero yo con que ya salga yo, pues ya veo qué hago con mi mamá.
8: Pues a ver, déjale, digo a tu tía, a ver qué me dice.
3: Y eso es que no te he dicho lo peor que pasó, tía.
8: ¿Qué pasó?
3: Que cómo se oye el panda show.
7: ¡Toda máquina!
2: ¡Tía, están las bromas del panda show, no es cierto! ¡Es una bromita, tía! ¡De la hermana y de la sobrina! Y... Tía, ya colgó. Oye, ¿por qué le quisieron hacer esta broma a América?
3: Porque ella siempre está cuando yo, la verdad, tengo un problema. Aunque esté bien lejos, ella ve cómo hace para contactar a alguien que me ayude.
2: Qué buena onda, pues ahí está. ¡Oh!
9: La llamada se cobrará al terminar los tonos siguientes.
2: Ya lo apagó.
3: Ya lo apagó.
2: Le vas a tener que invitar unas buenas quecas y un buen cafecito o posiblemente unas chelas. Pero bueno. Alondra y Karina, díganme cómo se oye el Panda Show.
3: A toda máquina.
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0: ¿Alguna vez te has preguntado por qué a las 10 de la noche tu cuerpo ya pide almohada?
1: Aunque tu mente todavía quiera ver un capítulo más de tu serie favorita.
0: ¿O por qué te da hambre más o menos a la misma hora, como si alguien dentro de ti llevara un horario escondido? Pues resulta que sí, dentro de ti hay un reloj. No tiene manecillas ni hace ruido, pero lleva millones de años dando la hora.
1: Se llama reloj circadiano.
0: Y trabaja siguiendo ciclos de 24 horas, justo como el giro de la Tierra. Gracias a él, tu cuerpo sabe cuándo despertar, cuándo comer y cuándo apagar las luces para dormir. Este reloj vive en una pequeña región del cerebro llamada núcleo supraquiasmático, un conjunto de unas 20.000 neuronas, pequeñito, del tamaño de un grano de arroz, pero poderoso como el director de una orquesta. Recibe la luz que capta nuestros ojos y con esa información le avisa al resto del cuerpo: ¡es de día! ¡A moverse!
1: O ya oscureció, es hora de reparar tejidos y ahorrar energía.
0: Imagínate, los reptiles tienen en la cabeza algo que los científicos llaman el tercer ojo, un órgano que detecta directamente la luz del sol y les dice cuándo moverse y cuándo quedarse quietos. Nosotros no tenemos ese tercer ojo, pero nuestros ojos hacen el mismo trabajo. Le envían señales de luz y oscuridad al cerebro. Y cuando anochece, una hormona llamada melatonina empieza a inundar nuestro cuerpo como un arrullo químico que nos prepara para soñar. Mientras dormimos, otra hormona toma el turno de madrugada, el cortisol. Va hacia nuestros depósitos de grasa, libera glucosa y prepara al cuerpo para que cuando suene el despertador o entre el primer rayo de sol por la ventana, tengamos la energía lista para arrancar el día. Pero ojo, este reloj tan fino se puede descomponer. Trabajar de noche, desvelarte con el celular a las 2 de la mañana o saltarte horas de sueño es como meterle arena a un reloj suizo. Cuando nuestros ritmos circadianos se alteran, el cuerpo lo cobra caro. Obesidad, diabetes, depresión e incluso estados psicóticos pueden aparecer. Y no solo nos afecta a nosotros. La luz artificial que invade la noche también altera los ciclos de reproducción de muchos animales. En 2017, tres científicos estadounidenses, Jeffrey Hall, Michael Rosbach y Michael Young, recibieron el Premio Nobel de Medicina por descubrir los llamados genes reloj, el manual de instrucciones que le dice a nuestras células cómo fabricar las proteínas que aceleran o frenan nuestro reloj interno. Así que esta noche, cuando sientas que los párpados te pesan y el cuerpo te pide cama, no le eches la culpa al cansancio nada más. Agradece a ese pequeño reloj escondido en tu cerebro que lleva toda tu vida cuidando de ti. En silencio, sin pilas, sin alarma. Solo con la luz del sol y la oscuridad de la noche. Con información del doctor Raúl Aguilar Roblero, del Instituto de Fisiología Celular de la UNAM. Un guión de Leonardo Santiago, con información del portal Ciencia UNAM. Les saluda Mónica Genis.
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4: 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Polvo, lluvia, tráfico. 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
6: 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Sin duda, una gran ventaja.
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6: 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En este caso, considera que su tiempo de caducidad es de 6 meses. Finalmente, pero no menos importante, hay que guardarlo en un lugar fresco y seco, fuera del alcance de niñas y niños. ¡Y listo! Tenemos nuestro propio shampoo para auto. Para usarlo, toma en cuenta que para 10 litros de agua se deben disolver aproximadamente 15 mililitros de shampoo. Al final del día, apostar por las tecnologías domésticas no es solo una forma de ahorrar, es tomar el control de lo que consumimos.
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1: Y así como dijo mi compa Cancán, de temprano, para que rinda el día, oiga. Y ya no llores, mamacita. ¡Ja, ja!

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0: días.
1: Muy buenos días, amigos de La Mejor FM 98.5. ¿Qué tal? Qué gusto, placer saludarlos en esta mañana ya de jueves. De jueves 18 de junio del 2026. Buenos días a toda la gente bonita, toda la gente madrugadora que está desde muy temprano en sintonía de La Mejor FM 98.5. Yo soy Daniel Orduño, Danielita, mi amor, y en compañía de Víctor Sagón, el primo, te damos la cordial bienvenida para que nos acompañes hoy hasta las 10 de la mañana y te reportes desde ya con nosotros. ¿Cómo estás en esta mañana? ¿Cómo amaneciste? ¿Andas con todas las pilas? ¿Ya andas activado, activada para empezar el día, para arrancar con este jueves y ya el penúltimo día de vacaciones? Bueno, mañana salen de vacaciones. Hoy es el penúltimo día de clases, entonces yo creo que ya mucha gente anda ahí alborotada, ¿verdad? Porque ya no va a haber clases, ya van a salir de vacaciones y ya se van a quitar pues un pendiente que tienen en la semana, ¿verdad? Pero bueno, acompáñenos, quédese con nosotros, vamos a arrancar. Muy buenos días, Víctor Sagún, ¿cómo andamos? ¿Cómo estás?
2: Muy buenas, criaturitas del señor, bastante bien, bastante a gusto. En este jueves, antesala de fin de semana, antesala de último día, porque yo creo que ya hoy es el último día de clases, ya mañana se la pasan más relax, los plebes, ya por ser último día como que ya no hacen demasiado, o quién sabe, a lo mejor me equivoco, ¿no? Un chorro de tareas y un chorro de revisiones y exámenes y no sé qué tantas cosas, quién sabe, ustedes nos lo dirán a través del WhatsApp 6623-1646-21. Pero mis recuerdos, el último día de clases era como que ya de relax, de tranquilidad.
1: Era como más de convivio,
2: Simón. Más de convivio, Simón, así como que, jueguen un ratito, vamos a hacer esto, vamos a hacer el otro, pero ya más relax. Así lo recuerdo hace miles de millones de años atrás. No sé si está igual en esta ocasión, pero pues a ustedes a reportarse, manden una foto, qué rollo, están desayunando, andan con el cafecito, si andan subiendo al carro, ya están arriba, manden la foto del tablero y si andan cafeceándole, presúmanos a través del WhatsApp 6623-1646-21. Si ya llevan a los morrillos y toda la cosa, pues también presúmalos con nosotros en este penúltimo día de clases. ¿Cuánto se aventan? ¿Tres semanas? ¿Cuatro semanas? ¿De vacaciones?
1: ¿Cómo que tres semanas?
2: Sí, ¿cuánto se aventan?
1: Van a entrar hasta septiembre.
2: A la bestia, loco.
1: ¿Cómo te pregunto? Hola, ni que fueran vacaciones de Semana Santa de Navidad.
2: O sea que todo julio y hasta agosto. ¿Cuándo de agosto?
1: No, mediados. Según yo, a finales de agosto, o si no, alguien me comentó que entran ayer me comentaron a principios de septiembre.
2: A la vista. ¿Dos meses?
1: Pues sí, son vacaciones largas, pues las dos semanas son vacaciones de Semana Santa y de Navidad. Te pasaste, Aranza, se nota que no saben ni qué onda con la escuela.
2: Hace miles de millones de años que no voy a la escuela y con el cachorrillo, pues la neta.
1: Ni porque no sé. Tienes una bendición.
2: No le sé. No, pues es que tiene
1: yo me enteré que
2: actividades de verano, entonces pues como que.
1: Pues sí, yo me enteré que empiezan en septiembre, pero esta persona ahora que estoy teniendo en cuenta es escuela privada. Ahora no sé si la pública sea diferente.
2: Qué requete caray.
1: Si sea en agosto, mediados de agosto, I don't know. Ahí si hay gente que tenga bendiciones, pues que nos confirme.
2: Pácatelas, pues bueno, hoy 18 de junio estamos celebrando a los santos Marcos y Marceliano, Leoncio, Siriaco y Paula también, Amado, Calógero, Isabel, Gregorio y no más. Muchas felicidades a toda la racita que anda celebrando algo muy especial el día de hoy. Hoy es Día Mundial del Orgullo Autista. Se celebra desde el año 2005. Una jornada que busca visibilizar la neurodiversidad.

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1: Bueno, vamos a arrancar con buena música. Teléfono de cabina. ¿No te comentó alguien ahí si regresan a cuándo los chamacos?
2: Seguramente sí, pero el mío saldrá hasta el 2 de julio.
1: ¿Hasta el 2 de julio?
2: Mi hija aún sigue en clases. Mandaron calendario de actividades hasta el Consejo Técnico.
1: Hasta el Consejo Técnico. Bueno, vamos a finalizar con el tema de los saludos el día de hoy. Arrancar con buena música para que nos acompañes hoy hasta las 10 de la mañana. Así que vámonos con música. Llega Tropical del Bravo. Esto que se llama ¿Dónde estás? Arrancamos el This Morning.

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Vamos a continuar con más música. Llega por acá Vicente Fernández y Alejandro Fernández. Esto que se llama El Rey. A través de La Mejor FM 90.

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0: regresamos con más, 6:29 a.m. Vamos a arrancar ahora sí al mundo de las noticias para que en esta mañana usted se encuentre menos desinformado. En este noticiario, Diana Matutino por la mañana con la Danielita, mi amor. A la ya es jueves.
1: Y Víctor sobre el primo, a la por fin San Benito gana un juego.
0: Y aquí arrancamos con la información. Fíjense que resulta y resalta que tras una intensa persecución rescatan a mujer levantada.
1: Pácate.
0: La fémina fue privada de su libertad en la colonia Coloso y a la altura de Urbivilla del Real, en Las Lomas, detectaron el vehículo en la que llevaban. Y aunque los captores huyeron, la fémina está ilesa. Pues se platicó rápidamente que tras una intensa persecución policíaca registrada la tarde de ayer en el sector oriente y sur de Hermosillo, una mujer fue rescatada tras haber sido privada de la libertad. Fue a las 18 horas cuando se activó el código rojo por varias personas armadas que se desplazaban a bordo de un pickup color negro de la marca Chevrolet línea Silverado. El reporte se dio rápidamente al 911, donde se indicó que en la unidad se desplazaban los sujetos que al parecer se habían llevado a una fémina. Una fémina de una casa habilitada como taller de carrocería en la colonia Coloso Bajo, lo que activó el código rojo. Pues resulta ser que varias patrullas de distintas corporaciones se abocaron a dicha zona de la ciudad y en el cruce de la avenida Ferrocarril y Boulevard Luis Encina ubicaron el automotor mencionado. Los oficiales le marcaron el alto al conductor y este hizo caso omiso, imprimiendo mayor velocidad con rumbo al oriente de dicho bulevar, iniciando así la persecución. El pickup negro fue perseguido por el periférico oriente hasta el sur y posteriormente se internó en el sector de Las Lomas. Los policías lo ubicaron con la marcha detenida sobre el bulevar Paseo Las Lomas en las cercanías del cruce con el bulevar Diego Rivera, pero no había personas a bordo. En ese sitio se acordonó el perímetro y se pidió la presencia de personal del Departamento de Servicios Periciales de la Fiscalía General de Justicia del Estado de Sonora para la colecta de las evidencias. Después se activó otra alerta señalando que a corta distancia de donde quedó el carro de los individuos habían tirado un arma de fuego y que las inmediaciones estaban pues ahí los sujetos. Los oficiales acudieron a la cerrada ubicada ya en Urbivilla del Rey, donde ubicaron una vivienda que al parecer de seguridad, donde ahí fue donde rescataron a la perjudicada. Pues así las cosas el día de ayer, una persecución, rescatan a una mujer pues levantada allá al sur de la ciudad de Hermosillo.
1: Pácatelas. Pues bueno, lo bueno que salió bien la muchacha. Fíjate que me está comentando por acá que salen los plebes entre hoy y mañana algunos y regresan todos hasta el 31 de agosto, ¿no? Pues públicas sí. Y privadas. Y en caso de algunos niños salen la próxima semana, el 25. Bueno, muchas gracias por el dato. Thank you very much. Así están las cosas. En la colonia Parque Industrial lesionan y queman a hombre tras presunto robo. En las horas de la madrugada fue encontrado el individuo desnudo, desorientado y con lesiones por quemaduras. Así lo encontraron, con quemaduras en distintas partes del cuerpo, desorientado y bichicori, a un hombre la madrugada de ayer, mientras pues iba deambulando allá en la zona sureste de Hermosillo, alrededor de las 3 de la mañana, cuando personas que laboraban por ahí por el parque industrial llamaron a la línea de emergencia. Obviamente se les hizo bastante extraño ver a este individuo así. Indicaron que pues en la cercanía de la empresa denominada Seglo caminaba una persona que no portaba ropa, mismo que se le apreciaban heridas. Oficiales policíacos acudieron a dicha zona en el cruce de las calles Fusión y Mercury, ubicaron al transeúnte. Al acercarse, se percataron de que tenía quemaduras en el rostro, pecho y también ambos brazos. Platicaron con el joven, pero este no podía decir su nombre, tampoco cómo se había lesionado, no recordaba nada, al parecer. Y llegaron paramédicos de la Cruz Roja, lo trasladan al perjudicado al hospital ubicado ahí en el, Carlos Quintero Arce y Luis Donaldo Colosio y el hospital. Y después, de una manera extraoficial, se identificó al lesionado como Jesús Eduardo, de 25 años, quien al parecer habría sido víctima de un presunto linchamiento. El individuo al parecer fue sorprendido cometiendo un robo en algún sitio de la zona mencionada por allá y fue atacado con fuego por las personas a las que había afectado con la comisión del delito. Esta versión no es confirmada por las autoridades. Es extraoficial esta versión de los hechos. Pácatelas. Bueno, pues hasta aquí la noticia. Usted ya quedó menos
0: desinformado. Vámonos con música. 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

0: 6:48, vamos inmediatamente al mundo deportivo y de los espectáculos. Fíjense que hoy juega México contra Corea. ¿Quién ganará? Bueno, pues en la tarde vamos a ver qué rollo con el pollo. Todos apoyando a México, la selección, en este fútbol. Entre otras noticias deportivas, fíjate que Portugal y Cristiano Ronaldo decepcionan en su debut. Los europeos repartieron puntos ante el combinado africano debido a los goles de João Neves y Joane Wissa. Así las cosas. Los azulejos dejan en blanco a los de Boston. La novena de Toronto contó con un gran picheo de Brayden Fisher, que terminó lesionado, y Simeon Goods, quien se llevó la victoria. Y por último, Colombia hizo vibrar al estadio en la Ciudad de México con un triunfo ante Uzbekistán. La selección cafetera metió 80,824 aficionados para su juego en la Ciudad de México y les cumplió con creces. Así las cosas en el mundo deportivo.
1: Ok, en el mundo de la farándula, el chisme, el espectáculo, fíjate que te platico, cuéntamelo todo y exagéralo, pues ahí te va. Resulta ser que después de 4 años de este escándalo de la relación amorosa que tenía Shakira con Piqué, pues después de cuatro años ya, ¿cuánto? De cuatro años que estábamos cantando la canción. Tiene nombre de... ¿cómo era?
0: De persona buena.
1: De,
0: ¿no?,
1: persona buena, claramente. Bueno, pues por primera vez se ve a Shakira. La captaron, ahora sí que, pues por ahí como con una cita romántica, ¿no? Captaron a Shakira con una persona saliendo de un restaurante y desde ahí en Los Ángeles, California. Y nada más y nada menos que un mexicano, tú. Un actor mexicano, Manuel García Rulfo. Pues los vieron saliendo de un restaurante y sí se miraban así como que en la fotografía, pues muy felices, muy sonrientes, muy así, muy amorosos y demás. Y pues ya empezaron los rumores en redes sociales de que posiblemente pues hayan tenido como que una cita y así. Aunque sabemos que Shakira ya ha comentado en varias entrevistas que ella ahorita está dedicada solamente a su carrera, a sus hijos y que es lo que quiere hacer ahorita en la vida, estar enfocada en eso nomás. Pero pues a veces en la vida pues llegan ciertas cosas que no te las esperas, ¿verdad? Y a lo mejor puede que sea el caso de este mexicano que llega a la vida de Shakira. Desde este actor Manuel García Rulfo, y pues que cambie el destino de Shakira.
0: Ándese,
1: después de 4 años,
0: Bueno, vámonos al mundo de los desmorneanos. ¿Cómo están? ¿Cómo les amaneció? 6:23, 16:46, 21. Vamos a ver qué nos dice la Rosita, que dice la People.
2: Buenos días, primero te voy a arrancar el millón. ¿Cómo el monchi? Aquí estamos haciendo la gana de trabajo, como todos los días, primo. Ya se lo saben, todo el tiempo hay que pensar positivo, nada de la cosa negativa, porque si vas con la mente negativa, nada va a funcionar. ¿Para qué nada, primo? Si no puedes poner canción, primo, ya sabes cuál, por favor.
1: Saludos, Monchis.
0: Oye, Monchi, ¿cómo vas ahí, pues? Platícanos. Buenos días, grupos, feliz jueves. Guapos, me imagino.
1: Buenos días, Zule.
0: Buenos días, Zule, este Wisconsin Sonora, buen día, con un cafecito a la mañana. Y en el carro ya.
1: ¿Pero qué dice el mensaje?
0: Era sobre lo de los niños.
1: Ah, ok, ya.
0: Que me he platicado hace ratito. Fotito del tablero, era boy. ¿Qué nos dice?
3: Buenos días, chamaques. Apenas saliendo de la trabajación, fíjese. A tomarme una tacita de café para agarrar pilas y seguirle con los chamacos en las escuelas. Que tengan excelente día, plebes. Bye.
1: Yona, con todo.
0: Bueno, saludos y buenos días. Tacita de café en el carro también.
4: Ni porque tienes una bendición.
1: Me parece que andas todo.
0: Parece que está hablando así como mis grisios arrebanes.
1: ¿Cómo le hacen para traer la tacita de café así,
0: Es que
1: o
0: no
1: sea,
0: se les tira.
1: A mí se me hace un tiradero. Imposible no poder. Yo siempre traigo termos por lo mismo.
0: Nos mandan video, dice. Ahí en la carretera.
5: Yo me enteré que
0: Eso es toro, dijo la vaca. Buenos días, dice, a ver.
1: Saludos, José Pablo.
6: Buenos días, chamacos, de Nerita, primo. Feliz jueves, día mundialista. Fuera México, vamos. Póngase la verde.
0: Vamos. Lunes 31 de agosto regresan, dice la Pere. Y con unas caritas tristes.
1: ¿Pero por qué te pones triste? O sea, tienen prácticamente lo que queda de junio. todo julio, todo agosto, o quieres que entren antes, ¿o qué?
0: Creo que no quiero que salgan de vacaciones. Buenos días, chicos, que tengan un día lleno de bendiciones. Quiero felicitar a mi sobrina Ana Lucía, que hoy es su baile de graduación, el Covach número 7. Y aquí nos manda la hasta el lunes 31 de agosto. Regresan.
1: Muchas gracias, felicidades a tu sobrina Verónica.
0: Dice, buenos días, plebes, saludos y bendiciones para todos. Buen jueves tóxico de parte de Karen. Gracias, Karen.
5: Buenos días, buenos días. Oigan, ¿a qué nos pasa el compa Monchi? Ahí en el radio.
0: ¿Ya salió? Buenos días, Dolores, buenos días. Muy buenos días, Miguel, también, dice por acá.
2: ¿Cómo vamos, generación? Muy bien, fíjese, muy bien. Se ha portado muy bien la muchacha, y ayer la conocí. Y dile, días, ella, que le mando un mensaje, ¿verdad? Para que vea que cómo es el Monchi.
0: ¿Pero por qué quieres que nos mande mensaje para ver cómo eres tú? Ayer nos dijo que eras muy intenso. A ver qué nos dice hoy. Dice, saludos, chamacos, desde Santambali, Arizona. A echarle ganas, que no nos regalan los dólares. Eso es
1: Andes,
0: todo.
1: Sí. Saludos, Rosita.
0: Buenos días, chamacos. Aquí rumbo al trabajo, tarde como siempre. Que no se pierda la costumbre. Saludos. A ver, no podemos ver el mensaje de una sola ocasión. Buenos días.
1: Que fuéramos amantes, manda la foto bien.
0: Buenos días, bendiciones, rumbo al trabajo. Hoy se entrenó, eso es todo, con toda la actitud, con toda... Vamos al trabajo, fierra. Dice, ¿pero qué no iban a ir al estudio?
1: ¿Eh?
0: Estudio. No sé. Dice...
2: Claro que me dice que soy muy intenso, pero la forma de que hay otra cámara. Que todo el tiempo tengo pilas, todo el tiempo trabajando, todo el tiempo que no me canso. Que soy bien positivo con las cosas, que soy muy, muy, muy interactivo. Pero así soy yo, te puedo ser diferente, ¿verdad? Soy bien soñador, que es lo bueno, que te cuenta.
0: Bueno, bueno, dice.
3: Buenos días, guapos, que tengan bonito turno. Al que madruga, la suya más temprano. Saludos, bye.
1: Saludos, Jay, muchas gracias. Bueno, vámonos con música, ahorita regresamos con más para que te quedes con nosotros

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0: Regresamos y arrancando con la segunda hora de la programación, 7:10 de la mañana, 7:10 de la mañana. Vamos a arrancar con más en esta segunda hora, la gente que a lo mejor apenas va, está en sintonía de la mejor, que va escuchando en el carro, en su casa, rumbo al trabajo, rumbo a la escuela, ya con los últimos días para que los niños salgan de vacaciones. Pues qué gusto, gracias por estar acá en sintonía y acompáñenos hasta las 10. Hoy es jueves, jueves tóxico, acá en la radio, jueves tóxico. Así que acompáñanos y te invitamos a que pues opines, platiques de tu comentario, cuéntalo todo y exagéralo a través del WhatsApp 6623-1646-21. Ayer te mandaron un biblión.
1: Sí, ¿vas a hablar acerca de eso? Aquí lo tengo, aquí lo tengo.
0: Ah, perfecto.
1: Ayer nos mandaron una situación que está pasando en una relación, ¿no? Entonces, me la reenvié por acá para que no se perdiera entre los mensajes. Y dice así: buenos días. Bueno, para empezar, les quiero dar contexto de mi situación. A mí no me gusta el fútbol. Y no voy a decir el nombre. Ahorita está pues a todo lo que da, por todos lados la plática, es fútbol o fútbol. A mí me pone de malas, porque pues en mi familia son puros beisbolistas. Mi papá siempre nos inculcó que el fútbol es deporte del sur, de la gente del sur. Y la verdad, pues yo me la creí tanto que a mí no me puedes hablar de fútbol. Mis hijos también practican béisbol. Y entonces, yo tengo una relación en la cual mi novio, pues sabe que a mí no me gusta, ¿no? El día que estábamos platicando, que iba a ser pues esta gala deportiva. No sé si están juntos, está un poquito confuso su mensaje, pero lo voy a intentar descifrar. Simón. Parece que ellos pues platican mucho por mensaje, por teléfono, siempre están compartiendo cosas porque trabajan en lugares diferentes. Y de esa forma pues se acompañan, ¿no? Y al parecer le dice que estaba viendo videos y le pregunta a ella qué tipo de videos. Que muy serio le contesta, voy a ver el fútbol. Pero pues como es algo que a ti no te gusta, pues no lo comparto contigo. Y yo me quedé seria. Me colgó. Lo dejé así. Y como a la media hora me marca y me dice, ¿cómo andas? Y yo muy seria le digo que, ¿qué pasó? Entonces, como que mi respuesta es muy seca. ¿Qué pasó? No le gusta a él. Y me dice, ah, o sea, te hablo para preguntarte cómo estás. Y tú me contestas así. Sale, hasta luego, me dijo. Y yo me puse como loca. Le digo, me cuelgas por ver esa pentontada, o sea, videos de fútbol. Porque para mí, en mi cabeza es, eso es, discúlpeme si lo ofendo a dos que tres, pero para mí esas son pentontadas, pero fútbol. Que porque es algo que no puedes compartir conmigo, encima me marcas. Eso fue el pleito, ¿no?, que tuvo. ¿Por qué me marcas? ¿En los comerciales o qué? Estaba muy molesta. Le dije ahí que me hables cuando te pegue la gana. Pues hagan de cuenta que hasta ahorita pues no han hablado.

0: o algo así, que era algo que yo no entiendo. O sea, me dejas por ver el fútbol y a mí me repatea el fútbol. Y que es algo que ahora pues no puede compartir conmigo, de hacer cosas que por pasar tiempo en lugar de conmigo, pues ahora por el fútbol, ¿no? Así está la situación con él. Pero la forma en que me lo dijo, de que pues es que yo no comparto estas cosas porque a ti no te gustan, a mí me dolió muchísimo. Más o menos ahí está el mensaje.
1: Ay, no, descifrando el mensaje.
0: Descifrando completamente el mensaje porque manden audio.
1: Para acabar pronto, a la morra le molesta y le repatea que su morrito vea el fútbol.
0: A ella no le gusta, toda su familia pues es beisbolista. Al parecer le repatea en...
1: ¿Dijo que era beisbolista?
0: Sí, en principio. Simple y sencillamente que lo mienten, que lo platiquen, le defeca a la muchacha, ¿no? Entonces, a su novio parece que pues le gusta, le agrada, a lo mejor no es muy fanático, pero pues ahorita como está la situación de esta gala deportiva, pues está apoyando. Entonces, cuando ellos se mensajean mucho, pero hay cosas que no le comparte ella porque son de fútbol y pues le empatea más. Qué tóxica la mujer.
1: Te voy a decir ahorita que
0: dice. Y ahora dice, me molesta que veas, o sea, ¿te prefieres el fútbol que a mí? Y pues ahorita pues un ratito, hermana. Ahí te hablo, luego te hablo.
1: Mira, descifrando el mensaje que llegó por acá, bueno, el mensaje que compartiste, también un confuso.
0: Sí.
1: Como que mucha vuelta pa nada.
0: Sí, puede ser más. Es que, bueno, yo veo cosas aquí en el mensajito.
1: O sea, la historia, pues, ¿no? Uh-huh. Hay mucha gente, a lo mejor no tiene mucho que ver, ¿no? Pero hay mucha gente de familia beisbolera que te gusta mucho el béisbol y que quieres menospreciar otro deporte porque no es el béisbol. Hay mucha gente que le gusta el béisbol y menosprecia el fútbol.
0: Sí.
1: Mucha gente.
0: Pero, por ejemplo, nos dimos cuenta la vez que estuvimos platicando algo similar, que hay mucha raza que no le gusta. Y porque no me gusta a mí, me defeca que a todo mundo le guste o que otras personas simplemente... Es más, por las fechas, nah, ya, vale. ¿Ah, sí?
1: Muy intensa.
0: Muy intensa. Hoy va a ser un rato nomás, es un mes y medio. Tranquilízate, tienes otros 10 meses y medio para, ¿no?, disfrutar de la vida.
1: Pues yo veo una red flag muy, muy grande por parte de ella. La verdad.
0: Sí, pues está peleando mucho con el, hasta ahorita, no, bueno, ayer no se hablan y ella dice, sí, se enojó porque le...
1: Eso te la mandaron aquí en la radio, ¿verdad?
0: Le contesté mal, sí, aquí está.
1: A ver, hija
0: no
1: mía.
0: No me acuerdo quién fue, pero pues así está. Yo nomás lo copié y lo pegué y más o menos...
1: Necesito que te reportes por acá, mujer, y que nos platiques más a detalle, o sea, ¿cuál
0: yo lo que veo aquí
1: es tu enojo?
0: Es que...
1: Espérame. ¿Cuál es tu enojo con el fútbol? O sea, lo siento muy, muy, muy, muy traumada, muy, okay, muy intenso, muy, muy fuerte. O sea, ¿qué te puede molestar que tu pareja vea un deporte, uh-huh, sanamente?
0: Y que te haya dicho que no te comparte eso porque sabe que no te gusta.
1: Exacto. O sea, a ver, ¿cuál es? Siento que hay algo detrás de... Y si no lo hay, está muy raro el asunto, que sea tan intenso, tan fuerte, ¿sabes? O sea, por eso ocupo que te reportes por acá, porque la verdad, si no hay un motivo así como que digas tú, bueno, aunque lo haya, no es haciendo nada malo.
0: No. Yo veo aquí en este mensajito, en primera instancia, que ella no quiere tener la culpa y se le está echando a él. Por el simple hecho de que le guste, por lo mismo que a ella no le gusta y que le no sé, le da cólera simplemente que a las otras personas les guste. Entonces, como que, ay, sí, ¿por qué te va a gustar más el fútbol que yo? Que siempre platicábamos y esto y el otro, y era por andar viendo tus videos de fútbol, no me haces caso. No sé, así lo percibo yo el mensajito. ¿Y qué quiere que él tenga la culpa? 6623-1646-21, ¿qué opinan? Hay raza, sí. No es la única, yo creo que no es así como que la única o el único que pudiera sentirse de esa manera, y menos ahorita que está pues toda la euforia de este deporte.
1: De este deporte. Oigan, bueno, en otras noticias, en lo que llega por acá los mensajitos del WhatsApp al 6623-1646-21, si anda buscando un carro, yo te quiero recomendar a mis amigos de Superautos Premier, la Chevrolet del Morelos, que fíjate que ahí vas a encontrar una gran variedad de carros.

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Vámonos con música, ahorita regresamos con más a través de la Mejor FM 98.5.

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0: con 35 minutos. Vámonos con los mensajes que tenemos por acá con respecto al caso tóxico futbolero. Dice.
1: A ver. Deja ridículo, no la conozco, me cayó gorda. Por lo que se enoja.
0: Por lo que se enoja. Dice.
2: Buenos días. Oye, pues, ¿cómo va a hablar con ella si dice que le patea que le hablen de fútbol?
0: Pues sí.
2: Entonces, pues, que no se indigne si le dijo no hablo contigo de fútbol. Está como que ella es incoherente. Y el consejo que le doy es que al enemigo únetele, al final de cuentas lo terminas amando tú también.
0: Pues sí. Buen día, Blimos. Primo, te pasaste con este caso tan pentonto, la verdad. Pues son casos aquí, ¿eh? De eso díselo a la persona que lo mandó ayer. Dice.
3: No, mira, no, sobre lo que está comentando. No sé, pero estoy 100% seguro. Y sin temor a equivocarme, que el chaval es futbolista, por eso también es apasionado al fútbol. Desde ahí, si la muchacha no le gusta el fútbol y el vato es futbolista, ¿qué anda haciendo ahí? Pues el vato, obviamente, es futbolista, va a hablar de fútbol. Siempre, y cuando haya partido que le interese, lo va a ver.
4: O sea,
3: ¿para qué está ahí? Para mí, Mayo, que lo deje ser.
0: Yo también me quedé pensando, bueno, si toda tu familia de parte de la morra era beisbolista y tu novio antes de tener hijos y relación, tal vez. Era futbolista, ¿cómo no te diste cuenta? ¿No? Cambia el caso, plebes, y el morro que cambia de vieja. Pues sí. Buen día, qué flojera. Pobre muchacho, con una novia así, no es para tanto que odie el fútbol. Pues sí. Buenos días, desmorrianos. Díganle al novio que huya de ahí. Es bien tóxica la morra esa. Chernobyl le viene guango. Necesita psicólogo.
5: Pero si a él le gusta.
0: Pues por algo tienen. Mira, ella habló de hijos. Ella habló de
5: o sea,
0: de relación, de tiempo.
5: A nosotros se nos hace muy fácil decir, ay, sí, vete, ay, sí, huye, o como todos los mensajes que probablemente van a llegar.
0: La salida fácil.
5: La salida fácil, pero, o sea, realmente, ponte en los zapatos de, fíjate en la situación, y si realmente a ti te gusta, y si es buena muchacha, pues, ¿no? Ah, pero no, pero a lo mejor ese el detalle de esa gran red flag, o sea, ¿qué realmente es lo que harías? Pues, ahí es la pregunta, ¿no? Que al final del día, el muchacho no nos está pidiendo una opinión. La que nos está pidiendo la opinión es ella,
0: ¿no? Misma.
5: Es ella misma. Pero bueno, de este.
0: La tóxica está pidiendo consulta.
5: Sí. Pero igual, o sea, también pensar como por el otro lado, pues, ¿no? O sea.
0: Uh-huh. Por algo están ahí.
5: Sí, exactamente. Pues porque te gusta.
0: ¿Sabes qué creo yo? Como bien lo dice el mensaje de ella, de que de siempre sus papás le estuvieron diciendo de que el béisbol y béisbol y béisbol y béisbol le tienen.
5: Está influenciada.
0: Está influenciada, está mal influenciada con respecto a solamente el béisbol y a lo mejor cuando hablan de fútbol, no valen.
5: Es que yo te lo juro, conozco a mucha gente.
0: Sí, hay gente sí.
5: Conozco a mucha gente que es beisbolera. A mí me encanta el béisbol, me gusta mucho el béisbol. Uh-huh. Pero no por eso le ando tirando al fútbol. Hay mucha gente beisbolera que le tira al fútbol, pero de una forma de menospreciar el deporte. Así.
0: Es más, yo me he dado cuenta, bueno, en este tipo de casos, que sí, se tiran y a ver cuál es el deporte prime en su totalidad y toda la cosa, quién saca los mejores reflejos, cuál es mejor y todo. Está bien, la comparativa, pero ya llevarlo a este extremo es demasiado.
5: Sí, es demasiado.
0: Es demasiado, y más en familia, en reuniones, porque, a ver, de todos tus gente beisbolista que les guste una cosa, no significa que la practiquen. A lo mejor no lo practican. A lo mejor sí. A lo mejor no son tan buenos. A lo mejor sí. De igual la gente futbolera que le sabe en cuestión de la ¿cómo se dice? La teoría, pero no la práctica, pues. Puede suceder. Yo conozco mucha raza futbolera que es buena para el béisbol. Y es futbolera. Y al revés, raza beisbolera que es buena para el fútbol. Pero aquí la cuestión es de que tienes tanto el arraigamiento de que no vale Mauser el fútbol. Por tu misma familia, que hasta te cuesta que lo mencionen otras personas.
5: Pues sí. Recuerden acá que en los mensajes del WhatsApp estamos tratando de ayudar a ella, ¿eh? Porque sí están llegando muchos mensajes que dicen.
0: Muy fácil, pues.
5: Por la salida a él. Recuerden sí. Que la que está mandando el mensaje es ella, no él.
0: Ella misma.
5: Ella misma. Así que no digan, déjala, compa. Sí, él no está hablando.
0: Él está viendo ahorita con.
5: Él está viendo.
0: ¿En qué hora va a jugar México?
5: Sí, pues, o sea, es ella, ¿ok? Vámonos con mensajes a ver qué dice.
0: Échale más coco, raza, échale más coco, dice.
6: Buenos días, muy buenos días. Pues, a mí no me gusta el fútbol tampoco, ni el béisbol, ni ver ningún deporte. Ajá. Pero, pues, no me afecta a mí platicar de los deportes. Entonces, ahí la muchacha sí está medio. pues no está muy acabalada, que digamos, aunque su papá le haya inculcado eso. Porque le puedo apostar que los hijos de ella juegan béisbol porque se los inculcaron a la familia. Claro. Entonces, el que a alguien le gusta el béisbol, el fútbol, es independiente. Ahí la morra está mal, porque se altera ella por algo. ¿Qué tal si hubiera sido al revés? Si hubiera dicho, voy a ver el béisbol. Hubiera estado encantada de ella, ¿verdad? Ajá. Si eso es ahorita que son novios, imagínate si se llegan a juntar o a casar. No, hombre, que le busque el vato por otro lado, porque no le va a querer dar cena ni desayuno, nomás le habla de fútbol si se llegan a juntar.
0: Bueno, mira, aquí hablo de hijos. No sé si los hijos, sus hermanos o hijos de ella.
5: Él dijo algo muy importante. Comentó algo muy importante el Ángel. Ajá. ¿Y si fuera al revés? ¿Y si a él le molesta? O sea, que ella lo pueda ver de esa forma. ¿Y si a él le molestara no, porque ella tóxico, ve el béisbol?
0: Opresor.
5: O sea, que lo vea ella también de esa forma.
0: Más duro.
5: Bueno, vamos a corte, ahorita regresamos con más para que sigas mandando tu mensaje de WhatsApp 6623-1646-21.
0: Es correcto.
5: Vámonos
0: tu mensaje,
5: a corte,
0: Miguel.
5: Ahorita regresamos con más.
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0: regresamos con más a través de la Mejor FM 98.5. Seguimos en este Jueves Tóxico y vámonos con los mensajes del WhatsApp para conocer, pues, aquí su punto de vista referente a esta situación, este caso intenso, muy intenso. Así que vámonos con los mensajes del WhatsApp.
1: Mira, dice por acá, buenos días. Ella misma se bloquea a la gente por no molestarla, la evitan y también se molesta. Me dice un mensaje un camarada por acá, es que es beisbolista de toda la vida, su papá fue beisbolista, su abuelo fue beisbolista y toda la cosa. Y me dice, mira, te voy a dar un tema para que lo platiques. Si yo, él, en lo particular joven, como jugador de toda la vida, si llegara mi hijo o hija, me dicen que quieren jugar fútbol, la neta no los dejaría, la neta. Yo le contesté, ¿pero por qué? Pues que sabe que es lo que es, no me gusta a mí, pero pues si viene desde el abuelo, la verdad yo no lo dejaría jugar otro deporte que no fuera béisbol, así lo comenta.
0: Pues pobrecito el niño que quiera jugar, no, pues ¿para qué le quieres poner?
1: Mira, la imposición yo creo que está complicada, pero pues si tu familia viene el béisbol desde tu abuelo y esto y el otro, es muy probable que él o ella, más el niño, vaya a agarrar ese deporte. ¿Por qué? Porque lo ve. Es lo que ve ahí en casa.
0: Pero la imposición muchas veces viene de frustraciones.
1: Pues sí.
0: Y no nomás pasa con un deporte, pasa con las carreras también.
1: Ándale, eso bebé.
0: Con las carreras también pasa.
1: Dice.
2: Hola, hola chicos, buenos días. Ay, no. O sea, por favor, díganle a esa mujer que vaya con un psicólogo para que le quite ese comportamiento tan infantil que tiene. Ha de haber sido de las que en la primaria decía, si te juntas con fulanito, yo no te voy a hablar. Y ahorita de grande decir de las que dicen, los que se visten vaqueros son nacos, los que se visten las mujeres muy escotadas son de la vida adelante y así. No puedes ir por la vida imponiendo tus gustos a otra persona. Así que déjate de no sé qué, Mary Jane, y respeta los gustos de tu pareja. Qué bueno que no te ha hablado, la verdad. Qué bueno. Porque, o sea, si te está diciendo que a él le gusta y que no toca esos temas contigo porque te molestan, o sea, ¿para qué quieres que los toque? Para que te molesten, y si no los toca, te molestan. O sea, ubícate, por favor, hijita, no friegues. O sea, no, y haz tu propio criterio, haz tu propia opinión del fútbol, no porque te lo haya dicho tu papá, que es deporte de guachos, porque imagínate si te dijo, o que es guacho bola, lo vas a ir repitiendo, pues, sí. Pues si ni siquiera lo has visto. ¿Sí? Para ti es una tontería ir pateando un balón. Hay gente que es una tontería, que para ellos es una tontería ver que le pegan con un palo a una pelota y lo salen corriendo. O sea, no friegues. No. Necesita ir urgentemente con un psicólogo, por favor.
0: Eso, Rosy.
2: Y que conste, chamacos, que a mí no me gusta ningún deporte. Yo no hago ningún deporte, pero si algún día una pareja me dice, oye, fíjate que me gusta tal, obviamente voy a querer verlo, o sea, para ver qué onda, ya, yo iré si me gustó o no. Tampoco vayan a decir, ay, es que es fan del fútbol. No.
0: Pues sí.
1: Fíjate que dices algo muy, muy concreto, Rosy, en cuestión de que si él no te está mandando videos o no ve videos contigo con respecto a fútbol, todavía te está respetando tu decisión de que te cajetea el fútbol. Y todavía te enojas. Pero bueno. Pero sabe, dice.
3: Buen día, primo, buen día, Dani. Pues yo, con todo respeto, pienso que la muchacha está mal. Está bien que no le guste el fútbol, pero no para tanto. Como dijiste tú, primo, le tiene fobia al fútbol. Y pues está enojada con él. Pues yo lo que le recomiendo al novio, marido, que vaya, compre un balón de fútbol y que se lo lleve y que le diga, amor, perdóname, ya no vuelve a suceder. Con eso lo va a contentar o le diga con él, ¿verdad? O que le cante, primo, perdóname, mi amor, ya no vuelve a suceder. Te juro que jamás, ya de fútbol, ya nunca te hablaré.
1: Dice, yo digo que cambien de caso. A ver, mándanos uno entonces. Mándanos un caso. Dice, buenos días, Anita, mi amor. Mándale un beso para el José Luis.
0: Besos, José Luis.
1: Dice por acá, corre, pero de ella, amigo. Porque se enoja porque le hablas del fútbol. Y si no, también. Ahí no es, mijo.
0: Pero la que está mandando el mensaje es ella, no él, pues.
1: Sí, es ella, ¿eh?
0: Es ella, es ella. Es ella. Gracias por tu mensaje, Rosita, pero es ella.
1: Dice.
4: Ahora, primo, con lo que se ve, no están casados. Imagínate, ahora eso, casados. Hombre, loco. Le va a tirar la tele o le va a quitar el wifi.
1: Tracas. Buenos días, Danielita, mi amor, primo. Mira nomás lo que se aventó el chivo, Joa. Cevichito de camarón. Dice.
5: Chamacos, qué coraje que puedan jugar aquí con la radio escucha.
1: Desahógate.
5: Órale, qué corriente, ¿no? O sea, caso de una muchacha, se subió, le habló al Sugar Ray, no sé qué sería, y una persona que escuchaba medio guay, yo creo que ni del estado, ni de Hermosillo, no sé. Y te hace referencia para que no le quede saludos pendientes, y nunca llega, desgraciado. Ya van dos veces que me pasa.
1: Ah, qué
5: a menos uno, pues, ¿para qué acepta? Mejor se le deja pendiente la aplicación. Disculpa, chamaco, no es tema, pero ya me desahogué. Gracias.
1: Pues no lo hagan, pues. No lo hagan. La neta, mira, hay mucha raza muy estafadora, pues. Y uno por pentonto se deja.
0: Por confiado.
1: Bueno, sí, Danielita, primo. Salió tóxica la muchacha. Que la dejen en tiempos de. Que la dejen en tiempos del. ¿No? Para que no se le olvide. Ja, ja, ja, ja, ja. La verdad, a mí no me gusta tanto el fútbol, pero No por eso le voy a prohibir a los demás que no lo vean. Es el gusto de cada quien, hay que respetar. Cuando llega a este tipo de eventos, apoyo a mi país, México, y me pongo la camiseta.
0: ¡Ándese!
1: Así debería ser. Calmada, Dani, no es la salida fácil, es la salida sana.
0: Pero no es la salida de él, ella está preguntando, sí, mandando un mensaje.
1: Pues tú crees, la neta. Todas las personas que dicen, ¡déjala! La neta, creen que con decirle es como... Estoy llorando, no llores.
0: No llores, haz de cuenta pues. ¿A poco si te dije, si alguien te dice déjala, la vas a dejar? Pues no, pues. Aparte, como les digo, es ella la que está mandando el mensaje, o sea.
1: Ella lo mandó ayer.
0: En la mañana.
1: Ayer en la mañana, pero pues estamos hablando de otra cosa, ni al caso, lo dejamos para hoy. Pero es ella, el consejo debería ser para ella.
0: Para ella, no para él. Bill, es que esa salida fácil la aplican en todos los casos
1: en
0: tóxicos.
1: Todos.
0: Pues no platicamos nada. Entonces,
1: pues sí, cambien de caso para que la dejen también.
0: Para que la dejen también.
1: Déjalo.
0: Déjalo. Se los juro que ese es el mensaje que nos llega todo el tiempo. Mejor no platicamos nada.
1: Métale coco, raza, hombre. Platiquen cosas. Mira, ¿cuántas parejas no están? Tienen gustos diferentes y al final uno se acopla al gusto de ella o ella se acopla al gusto tuyo. ¿No? Platiquen ese tipo de situaciones. Yo tuve una pareja que la neta no se pudo dar porque a ella le gustaba el ballet, a mí no, y nunca fui y nos dejamos. No sé, no, algo pero, así por el estilo.
0: Pero ya dejen el déjela. Pero,
1: déjala.
0: Déjalo. Déjalo.
1: Que venga conmigo mejor.
0: No salen con eso. Dime dónde vive para ir. Ay, no, qué barrio. Ay. Bueno, vamos a corte, ahorita regresamos con más a través de la Mejor FM 98.5.
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0: regresamos. 8:13. 8:13. Vámonos rápidamente con los mensajes del WhatsApp. A ver qué dice la gente, qué dice el público.
1: Vámonos, Ricky, porque hay que sacarle conclusión a esta situación. Buenos días, chamacos. Y si fuera al revés, si ella le hablara de maquillajes o gustos de mujeres, sería igual. Él, como lo es ella, excelente turno. Pues, sabe. Tengo una amiga que su esposo es 100% béisbol. Pues el niño le salió futbolero. Ajá. Y pues no le quedó de otra más que apoyar a su hijo. Pues sí, pero hay gente muy intensa, bonito día. Pues sí.
2: Buenos días, se me hace un tema muy común entre muchas mujeres. Cuando recién me gusta de novia, él siempre con su vida futbolero desde niño. Ajá. Y por el tiempo, lo que haciendo ahí, porque se acuerda, le voy a quitar algo que le gusta, algo que, algo sano, pues siempre venía, o sea, que estuviera tomando con alguno de sus amigos, o sea, que estuviera jugando fútbol. Y con el tiempo, pues nos casamos. Y ahora mis hijos juegan fútbol. Y ahora es un deporte que yo no lo practico, pero me gusta. ¿Por qué? Porque veo que los hace feliz a ellos. Eso debería pensar ya. O sea, es mi manera de pensar. Pero pues, cada quien.
0: Estoy pensando, ¿cuántos años tendrá la muchacha que nos mandó el mensaje?
1: Sabe.

0: hace daño a nadie, está mal. O sea, malo que anduviera haciendo otras cosas que no debería, pues, pero es un fútbol, es un juego, es, si lo quieres, respeta sus gustos, o sea, así como él respeta los tuyos del béisbol. Si me explico, ¿saben? No sé, es algo muy raro. Es algo muy, muy raro. Platíquenlo, y si de plano no te entre tu cabecita, pues búscale, mijita, porque pues no, si sigue reprimiendo a las personas, no vas a encontrar a alguien que, o encuentras a alguien amargado que no le gusta hacer nada. Entonces ahí sí vas a ser muy, muy feliz.
1: A uno que sea beisbolista, pues también.
2: Pues sí. Buen día, Desborrianos. Ya listo el Sebas para su presentación hoy de lectura. Que tenga un bonito día, los TQM.
1: Ay, el Sebas hermoso. Gracias. Saludos, Diana. Saludos, Seba, que te vaya muy bien.
2: Dice por acá, buenos días, mejor escribo porque luego me equivoco, jejeje. En lo personal, no me gustan los deportes, pero no me molestan. A mi esposo sí le gustan y con tal de pasar un momento agradable con él, lo acompaño y lo apoyo, ya que él juega básquet. Le toca, tan loca esa chava, le falta empatía y tiene razón el ángel. Le va a aplicar la ley del hielo al pobre hombre, chale.
1: Pues sí.
2: Dice por acá, ¿qué registro tenemos audio?
3: Buenos días. Desde el momento en el que ella está pidiendo opinión, yo creo que ella siente que está un poco mal. A lo mejor, si el muchacho la descuidara un poco, la mal atendiera por estar con el fútbol, pues acepto que, ok, sabes que el fútbol no me gusta porque me estás desatendiendo, porque estás quitando tiempo de calidad a nuestra relación. Por ahí, pudiera ser que valiera. ¿Sabes qué? No quiero que me hagas el fútbol. Si ella lo aceptó a él, sabiendo que le gusta el fútbol. O sea, porque ahorita, cuando ya están en la relación, ay, ¿sabes qué? No quiero que me hables de fútbol. Cuando lo conociste futbolista, es como si ustedes los conocen en la radio, ¿sabes qué? No quiero que trabajes en la radio, ¿no? O sea, los conoces a las personas de esa manera, las aceptas de esa manera, mientras no perjudique la relación. El gusto por el fútbol, el gusto por una música, el gusto por alguna actividad, yo creo que no debería de ir más allá, es mi punto de vista.
2: Sí. Gracias. Dice, buen día, ha de haber tenido un sueño con el Cuauhtémoc, primo, tipo, ya lo iba a besar. Y ya casi por darle el beso se despertó y le agarró coraje al fútbol completo. Quiere hacer con uno lo que quieren hacer con uno lo que ellas quieren. Dice.
4: Hola chicos, buenos días. Yo opino que la muchacha debería buscar ayuda profesional para que le enseñen a ser más empática, porque pues no es normal que una persona odie tanto un deporte a llegar a este extremo, ¿no? Como dicen, es novio de la muchacha, pero la mayoría de los hombres les gusta el fútbol, entonces pareja que vaya a tener ella va a tener el mismo problema por el mentado fútbol, pues porque es algo que a ella no le gusta. Por decir, ella comentó que también a los hijos les gusta el béisbol, pero ¿realmente les gusta el béisbol a los hijos o ella los metió a jugar béisbol? Porque normalmente los niños, ¿qué es lo que juegan en la primaria? Puro fútbol. Entonces también se va a enojar con los niños, pues es algo como que es problema de ella. Como dicen ustedes, también que lo inculcaron desde casa, pero pues el de ella ya es extremo.
1: Muy extremo.
2: Dice por acá, mándalo al psicólogo, primo, el compa tuyo. Bueno.
5: Buen día, primo, buen día, Danielita. Hablando de compa que si lo ve, un comentario, primo, como dijo mi compa. Ya me veo corriendo una pelota que no es mía.
1: Ya me veo, ¿qué dice?
2: Corriendo una pelota que no es mía. Dice
6: que a mi pareja le gustaba mucho jugar béisbol. No sabía jugar ni papa, pero de todas maneras iba y lo apoyaba yo. Cada que iba a batear, él mejor me iba al baño porque me daba vergüenza, pero iba y lo apoyaba.
2: Pero ahí estabas, pues, ahí estabas.
7: Yo tengo una cosa que decir para la muchacha, ¿no?
2: A ver.
7: Mira, te vas por el Colosio y agarras por el Quintero Arce. Si vas de oriente a poniente, das vuelta a mano izquierda ahí en el Quintero Arce. Ya hay un hospital psiquiátrico que dice Cruz del Norte. Llegas y te internas, mija.
2: Dice por acá, sí es cierto, Danielita. Entonces, amiga, estás mal. Igual si te dice o no te enojas. Si te dice o no te enojas, ¿cuál es la solución que quieres? Si no sabes cuál es una solución, no es para ti el muchacho. Dice, buen día, yo no sé por qué no respetan las decisiones de cada uno. Es como la religión, cada uno elige y hay que respetar. A ver, rapidito. Marta Julia y Patricia Yeslet, ya con la camiseta verde puesta. Considero que para ser feliz con una pareja deben de respetarse y aceptar los gustos de cada uno, siempre y cuando no afecte. Mi consejo es que deje ser feliz a su pareja con el fútbol y que ella busque algo que le guste.
8: Muy buenos días, chamacones. Miren, no creo que la vaya a dejar nomás porque a la muchacha no le gusta el fútbol. O sea, en mi caso tampoco me gusta y tampoco le entiendo, la verdad, pero me acoplo a la familia. Es lo que yo, el consejo que le doy a ella, pues que le dé el gustito al muchacho, no pasa nada. O sea, que se acople, a lo mejor de ahí le va agarrando saborcito. De todos modos, uno a lo que va es a beber y a conbeber. A conbeber y a comer y a convivir con la familia o con los amigos, pues el consejo ese que le doy, ya habrá algo que a él no le guste hacer con ella y también le puede dar el gustito, o sea, para los dos va a haber, pues entonces no creo que la vaya a dejar nomás porque no le gusta el fútbol, pero pues ahí el consejo que le doy a ella, pues que le dé el gustito a él de, pues no tiene nada de malo, o sea, ¿no? vamos a ver el fútbol juntos, nos tomamos unas chelitas, comemos a gusto.

0: a convivir con la familia, los amigos y ya, así nomás. Bendiciones, saluditos.
1: Pues sí, o sea, que se dé el chance y la oportunidad de a lo mejor convivir con él, a lo mejor y le gusta, pues si no sabe, nomás está simplemente cegada a decir el no.
2: ¿Quién creen que nos acaba de mandar mensaje? La susodicha.
1: A ver, pon la foto del WhatsApp.
2: Es un gato.
1: Otro gato.
2: Fumando.
1: Es un gato amargado. Así se siente, yo creo.
2: Dice, ya hablamos. Y me dijo que estuvo mal su manera de decirme que no lo podía compartir conmigo. ¿Por qué? A mis hijos nunca se lo impusimos. Ellos lo traen en la sangre. Y para ponerle la cerecita del pastel a este día, ayer me mandaron en mi grupo de trabajo un video y nos puso la jefa para que todos lo compartan en sus estados mañana porque hay que apoyar a la selección mexicana. Y yo así de, pues lo voy a compartir, pero nada más para que los vean los del trabajo. Acepto todas las críticas destructivas que están comentando los radioescuchas. Saluditos. Posdata, tenemos 3 años de relación y jamás me había hablado de fútbol hasta apenas en estas fechas. Y yo ni siquiera sabía que le gustaba el fútbol. Creo que por eso es que me ataqué. Léanme para que los radioescuchas no estén con el pendiente de que ya me dejaron.
1: Pues es que bueno. normal que le pueda llamar la atención el fútbol por el tema del mundial también, pues.
2: Mira, a lo mejor, pienso yo, 3 años de relación y como toda tu familia es beisbolista y tal vez a él le gustaba el fútbol, pues reprimió ese gusto por darte el gusto a ti. Ahora que viene este evento futbolero, pues sacó el tema del que se está hablando en estas fechas y que se va a hablar durante 1 mes y medio. ¿Pero no te has puesto a pensar que él se haya reprimido por el tema de que toda tu familia le gusta el béisbol y porque lo llamaban tema de Washington? Él haya dicho, mejor no digo nada.
1: Amiga, por lo que sea.
2: Para llevarme bien con todos
1: por lo
2: y que no me tiren.
1: Por lo que sea que haya sido, amiga, ¿por qué te molestaría? Es mi pregunta hacia ti, amiga. ¿Por qué te molesta?
2: No soy tu amiga.
1: Amiga, no, es que piense más en ella. O sea, yo lo veo de esa manera. Piensa más en ti en vez de estar pensando así de que, ¿por qué le reprimiría así como dices tú, no? Que piense más en ella. Amiga, ¿por qué te molesta que tu pareja haga algo sano viendo un deporte? ¿Cuál es tu enojo?
2: ¿Cuál es el problema?
1: ¿Cuál es el problema que tu pareja esté viendo sanamente el fútbol? O sea, piensa en ti para que puedas solucionar eso en ti. O sea, ese es mi conflicto. O sea, ¿qué es lo que tanto te molesta?
2: Que nunca me lo había dicho.
1: ¿Esa es tu molestia? ¿Que nunca te ha dicho que le gusta el fútbol?
2: Puedes tener un amante, pero no que te guste. Ay, ando tirando todo por acá. No es un gusto reprimido porque tenemos 3 años. De todo hablamos. Ay, es que es tu forma de pensar. Me gustaría saber la historia de él. Pero bueno. Todos nos ponemos la verde. A mí me gusta el béisbol. No soy futbolero. No le entiendo muchas cosas. Pregunto y me hacen decir, ah, estás bien tonto porque no le entiendes algo, ciertas cosas del fútbol. Pero uno se va haciendo, ¿no? Tal vez a él no le apasiona el fútbol, pero ahora en este tipo de eventos, hasta el que no, excepto tú, se pone la camiseta. ¿Por qué? Porque es México. Al final de cuentas, es un apoyo. Pero piénsale.
1: Bueno, conclusiones, porque el tiempo es oro. Conclusiones, amiga, yo siento que fue demasiado exagerado la situación, porque pues no está haciendo nada malo. Probablemente sea por temas de mundial, que a lo mejor le haya dado el gusto de ver, de indigar, como todo, cuando algo pasa que está como muy de moda, muy en tendencia, uno averigua para saber qué onda
2: que
1: echó.
2: Y de tener que hablar, pues porque
1: si todo el mundo va a hablar por eso. Y de tener que hablar, exactamente. Entonces yo opino que la situación pues fue muy exagerada. Yo pensé que había algo más profundo detrás del por qué te molestaba tanto el hecho de que tu pareja viera el fútbol. Pero pues como dices, nomás fue porque no te dijo que le gustaba el fútbol. Se me hace, a mí se me hace muy, no sé, personalmente muy, muy, muy, muy exagerado. Muy intenso así, pues muy intenso, ¿no? Piénsalo, medítalo, vuélvelo a pensar. Y pues, a ver, no sé qué conclusión tengas tú, pero a mí eso es lo que me parece muy, muy intenso, pues por algo que no es malo, pues no, por algo que, al contrario, ver un deporte pues es sano, ¿no?
2: Pues sí.
1: Pero bueno,
2: y tengo 43 años, dice.
1: Ok.
2: Pues mi niña, por una pentontada como esa, ya por último, postdata, por una pentontada como esa de gustos y de enojos, ahora que él se disculpe, yo creo que tú eres la que quieres tener la rienda de no estar mal. Es que yo no estoy mal. Es que ¿por qué no me lo dices? Es que ¿por qué? Ah, sabes que a mí no me gusta. Morra, va a llegar el momento en que le vas a llegar, le sacar el, le llenar el costalito de piedras y van a pelear muy fuerte. Ahora ya estás grande, 43 años. Tolerancia, empatía en la relación. Si no son tus gustos, que dices, hablamos de todo, ahí estás mal. Porque si él no te dijo algo, es por reprisa. Lo reprime, porque sabe que a ti no te gusta. Y así nomás por el fútbol o por otras cosas que a lo mejor no te dice, porque tú te puedes llegar a amargar. Ponte trucha.
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2: Efectivamente, y bueno, yo voy a registrar en este momento, les voy a dar chance del corte comercial que vamos a tener, porque ya viene el Día del Padre. El paquetón de papá puede ser tuyo, así que regístrate mandando la palabra paquetón. Nombre completo, número de teléfono y colonia. 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Y gracias por todos sus audios. Ahorita los escuchamos fuera del aire. Y ahí nos platicas, ¿qué fue?
1: Ahí nos platicas, ¿qué pasó?
2: Si quieres, si no te enojas con nosotros.
1: Vamos a corte. Vamos a corte, ahorita regresamos con más.
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0: Ladies and gentlemen, welcome to the ring. El cuadrilátero de la mejor FM 98.5 ya está listo y preparado para recibir a los grandes exponentes del regional mexicano que se van a disputar en esta mañana de jueves tóxico y futbolero en esto que es
1: el duelo perrón. No. Vamos a poner dos canciones, primo. Vamos a poner dos canciones para que me digas una. Canciones así como La Situation.
0: Como La Situation.
1: Canciones intensas, tóxicas.
0: Okay.
1: Voy a poner.
0: Okay.
1: A ver, no, esta no. Bueno, ayúdenos, 6623-1646-21. La canción la que dice hasta el perro voy a envenenarte.
0: El tóxico se llama.
1: El tóxico.
0: Sí, el tóxico.
1: Vamos a poner esa canción. El tóxico de Carin León. Okay, esa es la que vamos a poner. A ver, vámonos con esa canción.
2: Arriba las tóxicas.
1: No es cierto. Vámonos con esa canción que se llama El Tóxico, Carin León y Grupo Firme. ¿Qué otra canción? 6623-1646-21.

0: Ahí está. Esta canción tóxica contra otra canción intensa. Tóxica.
1: Hay una canción que no recuerdo exactamente el nombre.
0: Pon los mensajes.
1: Es que lo dice aquí. Claro. Claro, banda San Juan. Hay una de esa, ¿Cómo me duele del vale? Esa no está tóxica. Ay, cómo me duele. Cómo me duele. Procura, ¿se llama? No. Ay, ¿cómo va?
0: Me gusta esa de la abeja reina.
1: Pues ponla, porque no me acuerdo yo de esta canción. ¡Ahí está! Sigue, ¿será? No creo que, o sea, no gana. Pero esta canción es tóxica.

0: Cualquiera que quieras tú. Esta era la canción que está toxicona.
1: Es entonces.
0: La que sea, igual lo va a ganar. Pero por la que caiga.
1: O esta, bueno. Mira.
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3: Esa reina.
1: Mira, vamos a poner las tres canciones.
2: Original.
1: Que voten por la que quieran.
0: Es que esta no es muy conocida.

0: Ahí está. Son tres canciones. Bueno. Vamos a hacer duelo a tres canciones. La primera, la segunda, la tercera. ¿Cuál quieres escuchar? 6623-1646-21. Tenemos audio por acá, a ver qué dice.
1: A ver, vámonos, Ricky. Va a ser a menos votos entonces, de volada.
0: A 10.
1: Para que se haga la machaca. ¿A partir de aquí? No sé.
2: Banda San Juan.
1: Banda San Juan.
0: Uno.
3: Se voy con la primera, Shmacos, Karin.
1: Fierro.
4: Buena, buena. Vámonos por sigue. Que no se gane con el primo.
1: ¿A poco sí se la sabe? No creo que se la sepan todo
0: el
1: mundo.
0: Sí, él dijo la de Banda San Juan. Él fue el que te dijo la de Banda San Juan.
1: Pero dijo otra, ¿qué no?
5: La uno.
0: La uno. La primera.
6: ¡Ave Carreina!
0: Ándese.
7: Buenos días, primo. Buenos días, Danielita. Por la de Quillón, por favor.
1: Fierro, dice.
8: Hola, ¿cómo me duele, Valentín y Celde? Ah, no es cierto, no. Por la no conocida, para conocerla, por la segunda.
1: Ah, fierro, para conocerla. Está curada, dice.
9: Buenos días, primo, Danielita. Vámonos por la primera.
1: Jálate.
10: Buenos días, la segunda.
1: Fierro, dice.
9: Abeja reina.
1: Arre.
11: Buenos días, la del Karim.
1: Fierro.
12: Buenos días, chicos. La número dos.
1: Jálate.
13: Abeja reina.
1: Arre.
10: Vámonos por Abeja Reina.
1: Arre, dice.
13: La segunda.
1: Uy, pensé que no iba a
12: tener. Hola, buenos días, Monianos. Me quedo con Karim León, obvio.
1: ¿Qué refiero?
10: La segunda.
1: Arre.
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1: mano. ¿Por qué cantas como ardillita,
0: Al fin de las ardillas.
3: Por la primera.
1: Arre, dice.
10: Ya sigue, el número dos.
1: Sigue sembrándome dudas.
15: Buenos días, bendiciones, buenos días.
1: Ah, mis caricias. Sigue la Banda San Juan, llevo viaje, no puedo mandar audio. Bueno, dice.
10: Buenos días, Banda San Juan.
1: Arre.
16: Buenos días. La uno, por favor. Tóxico con un filme de Crión, porfa.
1: Fierro.
10: Buenos días. La uno.
0: Ahí está.
1: Arre. Sí. Mira, la dos tuvo bastantes votos, ¿eh?
0: Se iban a uno los dos.
1: Yo pensé que no iban a saber esta canción, o a lo mejor les dio curiosidad. Pero está muy buena la canción esta, ¿eh? Es muy tóxica.
0: Bueno, vámonos con la canción ganadora el día de hoy, pero recuerden que tenemos una promoción de un corridazo que le queremos hacer a papá con Grupo Atrabancado, primo, que Simón. Va a estar buenísimo.
1: Pónganse las pilas, manden ahí corrido y nombre completo, número de teléfono y colonia, y para que participen en que les hagan un corrido a papá, ya le platican la historia de papá y toda la cosa, y Atrabancado se la va a rifar para hacerles un corridito, porque el viejón se lo merece y la mejor te pone el corrido. Aquí nomás.
0: Vámonos con la canción ganadora. Karim León y Grupo Firme, esto que se llama El Tóxico. A través de la Mejor FM 98.5.

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0: Ya está aquí Daniela y el primo.
1: ¡Danielita, mi amor!
0: Bueno, Danielita, mi amor. Y Víctor Sahagún, el primo.

0: Continuamos con más a través de la Mejor FM 98.5, 9 de la mañana con 10 minutos. 9 de la mañana con 10 minutos. Acá seguimos anotando a la gente que está participando para esta promoción del Día del Padre. El domingo ya es el Día del Padre, entonces vamos a estar anotándolos tanto para la promoción del corrido que les quieren componer, Grupo Atrabancado, y también tenemos la promoción del Día del Padre con la carnita asada, primo, ¿verdad?
1: Efectivamente, para que se pongan las pilareñas hay que ponerle paquetón. Ahorita, en unos momentos, en cuanto les digamos que lo vamos a registrar, se registran para que no se pierdan aquí todos los mensajes y batallemos un poquito. Ahorita, cuando nos vayamos a corte, se registran. Está bueno para el paquetón. 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Pero unos momentitos más.
0: Pregunta preguntosa. ¿Qué puede ser la pregunta preguntosa relacionada con el Día del Padre?
1: Con el Día del Padre, yo iba a preguntar pronóstico para el juego de hoy.
0: Ah. Pero,
1: relacionado con el Día del Padre, ¿qué tan padre es tu papá?
0: No, va a salir.
1: Bien amargado.
0: Va a salir como el Saúl cuando nos contó la historia, ¿te acuerdas? El Saúl, pues, que dijo que no le va a regalar nada. ¿O cómo era? Que dijo que ¿cómo? Nada porque andaba, porque su papá él fue un infiel y que no sé qué tanto.
1: Ah,
0: sí.
1: Que no le va a regalar nada.
0: Ah, del corrido.
1: Le pidió disculpas y.
0: A ver, ¿qué dice ahí?
1: Dice, no, pregunta incómoda.
0: Mira la pregunta que dicen por acá. Mira, ¿por qué lo relacionan con el Día del Padre esto, ¿A qué edad los abandonaron sus papás? Dice, ay, qué gachos. No, a ver, ¿cuál es el regalo típico de papá para el Día del Padre?
1: Un cinto.
0: ¿Tú crees?
1: Cartera.
0: Yo creo que la cartera. La cartera y un paquete de boxer.
1: Pantalón, muy importante, muy importante. Muy importante el boxer y los calcetines para papá.
0: Las truzas. Me da mucha risa cuando le dicen truzas, te lo juro.
1: La truza de Batman.
0: Pregunta preguntosa, entonces, ¿cuál sería?
1: La que tú quieras.
0: ¿La del regalo?
1: La del regalo. ¿Cómo era?
0: Pregunta preguntosa.
1: Regalo típico para papá.
0: ¿Cuál sería el regalo?
1: 24 de sí.
0: ¿Cuál sería el regalo más
1: mínimo
0: típico para papá o qué le regalarías a papá?
1: Vámonos, Rikis. Ahí está la pregunta preguntosa. Tenemos también control remoto activación por acá con la Elina Martínez. ¿Qué va a tener? Importante que lo sepan. Va a tener una dinámica que nos vamos a fusionar desde la calle y aquí en la cabina. Simón, ahorita les va a explicar la Elina cómo va a estar la dinámica para que estén atentos. Fierro. Porque tenemos muchas cosas que hacer el día de hoy.
0: Así es, aparte que ahora es el juego también. Es el juego. 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Vámonos a música, ahorita regresamos con más rapidito a este control remoto.
1: Ahí te checamos, Canelo.
0: 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Vámonos con música, ahorita regresamos.

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1: Hello. 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Así que participa, regresamos a cabina porque tú lo dices, somos la mejor.

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1: 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Aquí, mira, hay sueros, hay agua, hay bolis, así que llega con nosotros. 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Regresamos a cabina porque tú lo dices, somos la mejor. ¿Qué onda? Las palomas que andan volando. ¿Para quién?
2: Para la escuela, para toda la escuela de Hermosillo.
1: ¡Eso! ¡Ánimo! Mira, viene ya la gasolina y todo. Regresamos con ustedes a cabina porque tú lo dices, somos la mejor.

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1: Gracias, primate. Gracias, Dani. 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

0: Y Daniela y el primo.
1: ¡Danielita, mi amor!
0: Bueno, bueno, Danielita, mi amor. Y Víctor Sahagún, el primo.
2: Y bueno, ya regresamos. Regresamos con más a través de la Mejor FM 98.5. 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Ahora sí, primo, ¿cómo estará la dinámica?
3: Ahí va, señoras y señores, ya para despedirnos vamos a enlazarnos prácticamente con la Eileen, así que atenta, Eileen, porque te vamos a echar el bolón para allá, está bueno porque tú digas.
2: Eileen, pero, a ver,
3: ahí estás, Eileen.
2: Nos escucha, nos oye.
4: Todo bien, aquí los escucho, lo siento todo. Échenmelo.
3: Nos vibras.
2: Bueno.
3: Oye, así va a estar la cosa, dame un número que te guste. Ese va a ser el ganador.
4: Te voy a dar el número.
3: ¿Dónde? A ver, Adina. ¿Dónde está? Le decía a la Dani.
4: ¿Qué onda?
3: Le decía a la Dani, pero todo.
4: Ah, yo pensé que a mí.
3: Dímelo. Dale el número. Que te guste.
4: Ok. Échale. Número 7.
3: Fierro. Número 7. Ok. Le vamos a marcar. En lo que tú, yo estoy platicando aquí contigo, la Dani va a enlazarse con la persona. Esperemos. Ya está marcando por acá. Déjale, paso el número de que estas cosas en vivo, ¿no?
4: Ojalá.
3: Que conteste, por favor, por el amor de Dios, que nos queda muy poquito tiempo. Y te enlazamos en cuanto... A ver, bueno. Bueno, ¿nos escuchará? A ver. Bueno.
4: Bueno.
3: ¡Ahí está! ¿La escuchas?
4: Bueno.
3: ¿Se escuchan?
5: Bueno.
4: Sí. Yo sí la escucho. ¿Tú me escuchas?
5: Sí.
3: Perfecto, entonces sí. Nosotros nos despedimos, decimos adiós, This Morning Show, hasta luego. Ahí se quedan con la Elina.
4: Gracias, This Morning. ¿Con quién hablo?
5: Claudia.
4: Claudia, quiero decirte, Claudia, ¿estás lista, preparada?
5: ¿Sí?
4: ¿Sí? ¿Segura?
5: Sí.
4: Claudia, eres la ganadora. Gasolinera, quiero decirte que eres la afortunada ganadora en llevarte tu tanque lleno con un valor de hasta 1,500 pesos. Claudia, dime la verdad, ya andabas en los rines, ¿verdad, Claudia?
5: La verdad, sí.
4: Ya no traías nada, preciosa, se te fue la quincena.
5: Sí, ya se fue.
4: Muchas felicidades, gracias a ti por participar, gracias por la confianza. 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Entonces, pues te agradecemos obviamente que participes y a todos los que también participaron, muchísimas gracias. Este Rendireto está superado. Claudia es la afortunada ganadora. Muchísimas felicidades, hermosa. Así que bueno, ahorita nos ponemos en contacto contigo. 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Gracias, Claudia.
5: Gracias a ustedes.
4: Gracias, pues ahí está, señores. Yo me tengo que despedir. 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Mi nombre es Eileen Martínez, ahorita nos escuchamos a través de la Mejor 98.

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1: 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Continuamos con más.

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Oigan, qué tráfico, qué bárbaro. Bueno, ya estamos por acá, ¿verdad? Desde la cabina de La Mejor. Por acá una servidora, Aileen Martínez. Ya me escuchaste, hace ratito andábamos en la calle para el lado del García Morales y Lázaro Mercado. Pero ya, mira, hicimos lo que pudimos para trasladarnos chicoteados y llegar por acá ya al turno hasta las 2 de la tarde. Una servidora, Aileen Martínez, acompañándote en esta mañana y tarde de jueves. Jueves 18 de junio. Como siempre, un gusto de que me acompañes desde muy temprano. Pues bueno, como te digo, anduvimos ahí por la calle y hoy pues aquí en cabina, ya aquí instaladas en cabina, esperando tus mensajes. Como siempre, un gusto de que te reportes conmigo e invitándote a participar en las promociones. 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Ahí está. Aileen dice por acá, buenos días. Oye, ¿qué onda? Saludos desde Culiacán. Ya me imagino chicoteada desde las Rendis, ahí hasta la cabina, la verdad, sí. Pero ya estamos por acá. Buenos días, Chiquirirri. Saludos, bendiciones para todos. Una canción, porfa, y gracias. Bonito día, preciosa. Gracias, Karen. Igualmente para ti. Muy buenos días. Aileen, ¿cómo estás? Mira nomás lo que nos aventamos el día de hoy. Unas donas horneadas, rellenas de fresa con crema y pan de Filadelfia. ¡No manches! ¡Qué rico! ¡Saludos, Satanás! ¡Muchas gracias! ¡Buen provechito! ¡Buenos días, bonita! Dice, si te sintonizo todos los días las 4 horas y en la tarde te veo en Telemax, felicidades por tu tercer aniversario. ¿Me puedes poner Necesito Decírtelo con los Cardenales, por favor? ¡Gracias! Necesito decírtelo, que tú sepas que te amo. Bueno, y te ponemos algo de los Cardenales de Nuevo León. Aileen, ¿qué onda? ¿Un cafecito? Ay, la verdad es que un roca china. Para eso de la calor, sí, para toda la taranta. Woody, ¿qué onda? Buenos días. Ay, no, tú que presenciaste. Hoy voy a hablar porque mi pecho no es bodega y ahorita les voy a platicar un suceso que tuve porque tengo una pregunta para ustedes. Que la verdad yo quisiera saber sus puntos de vista y opiniones, como siempre. 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Aileen, buenos días. Mira, hoy nos aventamos aquí en desayunito. Desayunito, mira nomás, huevito con tocino. Ánimo, buen provechito, saludo. Chiquirris, buenos días, linda, gracias. Ale, muy buenos días para ti también. Aileen, dice algo del Conjunto Primavera, por favor. Saludos, buenos días. Bueno, dame chance, ahorita te contesto, Woody, gracias. Vámonos con música. Esto que viene a cargo. Bueno, vámonos de una vez, a ver si está la canción aquí de Necesito Decírtelo. A ver. Decírtelo. No, y no está aquí. ¿Por qué no está? Bueno, ahorita la busco y ahorita te la pongo. Salí, vale. Me voy a ir con... me tengo que enlazar con el Gotsuki. Mentira, me voy a ir con el sonorense. ¡Ay, es que voy llegando! Tengo que ir en todo. ¡Todo un desorden! ¡Qué desorden! Son los hermanos Vegas, el sonorense, a través de La Mejor.

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0: través de la mejor 98.5. Muy buenos días, Lupita, ¿cómo está? ¿Cómo amaneció?
1: Hola, Lupita, buenos días, buenos días. Pongo una canción de Conjunto Primavera, por favor.
0: Ay, andan mucho del Conjunto Primavera ustedes el día de hoy, ¿eh? Andan mucho del Conjunto Primavera. Ahí va la canción, ahorita se las ponemos con mucho gusto porque ya van tres que me piden del Conjunto Primavera. Entonces ya la dejamos acá en la programación. Bueno, les decía que mi pecho no es bodega y tragedias y cosas buenas que me pasen, yo la verdad trato de compartirlo con ustedes porque pues me gusta hacerla de todo. No me gusta quedarme con lo que me pasa. Y ayer, pues desafortunadamente me tocó, viví un mal momento, un mal rato, en el cual pues fui partícipe de un choque. Ayer, cuando iba a mi otro turno de trabajo, estaba yo ahí a una altura más o menos de Solidaridad y José Carmelo, y resulta que un chamaco, pues, me pega acá un llegues, uno, o sea, me choca, y, ay, no, yo la verdad, fíjense, siento que para lo que pasó, porque esa es una de las cosas de cuando chocas, es cómo actúas al momento de que pasa esta situación, tanto si tú llegas a chocar o si alguien te choca. Y obviamente, atención a todas las personas que anden arriba del carro, que tú dices, yo voy manejando bien, pero pues no falta quien a lo mejor vaya distraído, quien vaya quizá en el teléfono. Porque yo la verdad estoy 100% segura de que ese choque se ocasionó por ir en el teléfono. Y quiero hablarte de que, bueno, fue un menor de edad el que me choca y trae su permiso, ¿no?, de manejo, trae su carro sin seguro. Entonces, pues bueno, lo que ahí llegan, se arreglan esto y el otro, que si no trae seguro, que si ponte de acuerdo que tiene que llegar el tutor y bla, bla, bla, bla, bla, bla, ¿no? A lo que voy primero es el cómo actúas cuando pasa esto. Yo inmediatamente volteo por el retrovisor, veo que es un chamaco y dije yo, ¡no! Dije, no, ¿por qué? Mis ahorros, mi carro, mi dinero. Aunque obviamente pues yo sabía que no tenía que pagar nada, ¿no? Pero pues obviamente ya me quitas el que pues iba a trabajar, ya no llegué a trabajar a mi segundo turno. Y lo primero que hago es bajarme y le digo al chaval, ¿qué pasó? ¿No? ¿Qué pasó? Y el chamaco estaba como que medio nervioso, consternado, no sé. Y nomás agarrándose la cabeza así que no sé, dice. Y yo, pues llámale a tu seguro, le digo. No, es que no sé. Entonces el muchacho, este niño, se sube al carro y cierra la puerta y yo en el cofre. Bájate y todo hazlo aquí. ¿Por qué? Porque lo primero que pensé yo, dije, este chamaco se va a subir y se va a pelar Tintán. O sea, dije yo, se me va a ir y yo qué voy a hacer, pues ahí me voy a quedar. Como el perro a las dos tortas sin nada, con el carro chocado y sin nada, ¿no? Entonces, bajo al muchacho y le digo, no, bájate y todo hazlo aquí abajo y llama por teléfono aquí abajo y todo, ¿no? Porque la verdad sí fue un, no, dije, se me va y olvídate, ¿no? Ya después llega ahí una patrulla, esto y el otro, en lo que nos ahí el arreglarse y bla, bla, bla, ¿no? Entonces, pues también otra de las cosas que se me vienen a la cabeza es sabemos que obviamente los choques en Hermosillo han incrementado muchísimo y no es un tema nuevo y es un tema cliché que siempre se habla y que todos los días lamentablemente lo hay. Y estoy, miren, yo agradecida con mi chuchito lindo, Diosito, gracias, porque pudo haber sido peor a comparación a todos los choques que hay últimamente. Y yo me quedé divagando y pensando, a ver, a mí me chocó un menor de edad, trae permiso, pero si así, o sea, hay gente que obviamente tiene años manejando, yo sé que cualquiera le puede pasar, pero yo hablo desde mi trinchera y desde porque ahora me pasó y es una experiencia que vaya, aquí me dicen, ya eres parte de la estadística de los choques, ¿no? Pero creo que también el darle un permiso de manejo a un menor de edad, ¿tú qué

0: tienes de alguna u otra manera un poquito más de conciencia, estando un poco más grande, ¿no? Pero eres un menor y a lo mejor y todavía estás ahí medio en que ¿qué hago? ¿Qué esto? El carro del papá, esto y el otro, ¿no? Entonces, no sé, la verdad es que ayer sí fue algo que pues ya me fui a checar y todo bien, gracias a Dios, como les digo. Pero es una situación en la que pues estamos manejando como locos. He sabido de personas a las que lamentablemente se les han fugado. Hace poco un amigo también me decía, subió unas imágenes de un choque y dicen, si conocen o se han visto este carro, si tienen videos de este choque, por favor, mándenmelo. ¿Por qué? Porque el vato se fue a la fuga y es lo que hacen. Es lo que hacen. Te dicen, me voy a orillar. Mentira, ahí mismo, no te orilles, no te vayas hasta que llegue la palestea. Porque después ya valió cuete, ¿no? Y ahí va a quedar. Entonces, ¿cómo la ven ustedes? Aileen dice, tan feliz que andabas ayer, hermana, que te habías comido tu taquito de camarón, fíjate. Tan feliz, tan contenta que estaba yo ayer. Y para rematar, pues mi día, eso pasó. Pero les digo, gracias a Dios, estoy bien, no pasó nada a mayores. Pero, pues, la situación es esa. O sea, yo la verdad sí me cuestiono mucho y digo, aunque seas o creas que tu hijo es un experto manejando, es menor de edad y creo que no tiene la suficiente responsabilidad o conciencia para decir si se hace, si se puede hacer responsable cuando pasa la situación de un choque. ¿Saben cómo?
1: Es que sí sé manejar, pero choco, pues. Cuando manejo, choco. Deja tú, mijita, deja tú. Lo bueno que estás bien. Lo material no importa, estás bien, pero el atraso, lo que dura el carro en la aseguradora, que lo arreglan, no, está muy feo.
0: Feo, con F de foco fundido, dicen. Aileen dice, pues bueno, ayer es parte de la estadística. A mí ayer me fallaron los frenos, tuve que sacar los pies como los picapiedra para no chocar. No, mijo, pues mejor quédate en tu casa, no salgas a trabajar, estás viendo y no ves. Échale una checadita al carro antes de salir también, esa es otra. No le das el servicio al carro, no traes frenos, andas yendo ahí nomás, andas en el carro estándar, le sirve nomás la segunda y la cuarta, ¿y cómo le haces? Pero bueno, así la situación. Me voy a ir con música, recibo tus mensajes, 6623-1646-21. Llega el conjunto Primavera, se llama Hazme Olvidarla. Aileen Martínez contigo a través de La Mejor.

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0: muy bueno. Muy bien. Regresamos, son las 11:31. Muy bien, muy bien. Bueno, estamos por acá ya en Cabina de la Mejor 98.5. Aileen, buenos días. ¿Qué onda? Qué buen tema. Buen día, ¿qué tema están debatiendo? Debatiendo que si tú crees que está bien o está mal que le den licencia de conducir a los menores de edad. Permiso para manejar a los menores de edad, porque ayer me chocó un adolescente. Y pues nada, la verdad yo a lo que vi, a simple vista, vi es que este niño sí se puso algo nervioso. Y más yo llegando y ¡bájate! ¡Bájate! Y habla a tu papá. Entonces, para mí, no deberían de dárselas. Pero hablo porque ahora desde mi experiencia, a lo mejor y si no me hubiera pasado, ni tema hubiera sido, pero lo hablo desde mi trinchera, y ni modo.
1: ¿Qué onda, maná? Buenos días.
0: Hola, bebé.
1: Aquí vamos al último timbre de mi hija, ¿cómo la ves? Aquí vamos toda la buena
0: chaporra. Ay, que
1: saludos a mi mamá,
0: muy
1: mi
0: bien.
1: Mía, mis sobrinas, amigos y así. Tarara. Bye.
0: Saludos, hermosa, de toda la familia, que les vaya muy bonito.
2: Ay, linda Alejandra.
0: ¿Qué onda?
2: Te miré y me volví a enamorar.
0: ¿Qué?
2: Es tú, la modelo tenía la rendichica.
0: Ay, no, y qué vergüenza. Y ayer dije yo, bueno, nadie se va a enterar. Ya lo vine a decir aquí, no, pero cuánta gente no me dijo, hey, estás tú por el sol y ahí, Aileen, eras tú y estás bien. Y yo, sí, estoy bien. Aileen, buenos días. ¿Me puedes mandar un beso? ¿Por qué o qué? ¿A qué se debe? Aileen, saludos para la Rosita Fresita y toda la familia Cerecer por allá desde Tecoripa. Gracias, Chiquirris, que tengas excelente jueves. Abraham, gracias. Igualmente para ti, tenemos audio.
3: Buen día, gachita, buen día, gachita. Saludos, te compa el vecino de este juevesito. Fíjate nomás, gachita, un saludo para mi compa el biker Roda de Hermosillo. También chocan a cada rato. No, gachita, pues mira, tiene sus pros y sus contras. Un menor de edad con licencia, con permiso, pues muchas veces puede ser como te pasó a ti, un peligro. Pero también hay muchos menores que saben manejar muy bien.
0: Ajá.
3: Y otra, que ha habido menores que alguien de tu casa se pone malo y ellos agarran el carro y llevan a la gente al seguro, lo piden una emergencia.
0: Ajá.
3: Y es bueno que los chamacos también sepan manejar con responsabilidad, ¿no? Claro, está. Pero pues tiene pros y contras, gachita. Está bueno, pues que hay un escándalo, dicen.
0: Sí, mira, yo la verdad no es como que a lo mejor y estés en súper, súper contra, porque claro que lo entiendo y me pongo del otro lado de la moneda en la que en alguna emergencia o algo, y que hay conductores que son chamacos y desde, no sé, desde los 10 años manejo, Aileen. Pero a eso voy, como la responsabilidad o cómo actúan ante la situación de un choque. La responsabilidad, si el carro está asegurado o no está asegurado, que dices, bueno, Aileen, a lo mejor y eso es lo de menos, porque si te arreglas en el... O sea, lo que pasó ayer para mí fue arreglarse en el momento, porque a lo mejor y no fue tanto, tanto claro que sí afectó el carro y ahorita ya lo traigo ahí con un rajadón ahí bien feo y se tiene que cambiar dos piezas. Entonces, se pudo arreglar en el momento, pero cuando no hay seguro y que a lo mejor y el carro tiene demasiado, no sé, o sea, que pudo haber sido otra cosa, pues hay gente que dice, bueno, a lo mejor y en el momento no se pueden arreglar. Y yo ayer estaba fuera de que no, aquí, aquí, aquí y aquí, porque después pasa que con el tiempo no se hacen responsables, ¿no? Se tiran a perder, se hacen locos.
4: Hola, Aileen, buenas tardes, buenos días, perdón.
0: Buenos días.
4: A mí me tocó ver un show que el chaval venía bien entretenido con el teléfono ahí en el Cárdenas y felices. Ajá. Se quedó dormido en el Cuatro Alto, le pité al móvil. Se volvió a quedar dormido en el sol y Cárdenas.
0: Ajá.
4: Y arrebasando como loco. Me gusta que ahí en la altura del Portillo y Olivares. En el Arizona y Portillo. No freno, pues, porque está el tema por dar vuelta hacia la Arizona. Y se frenaron porque iban a dar vuelta. Siete minutos por ahí moviendo el teléfono, no se dio cuenta y págatela. En eso venía una patrulla atrás de él, no se dio cuenta. Pues se bajó el chaval porque le chocó, ya se empezó bastante emoción. Y en eso, pum, salió un cuido. Ya visto comer toda la acción. Salió cuido y pues la policía se quedó acá como, ¿qué onda? Y cuando ya vio que le había chocado, pues se fueron tras de él.
0: Ajá.
4: Allá le vinieron parando el Portillo y Piña porque yo le estaba cerrando el camino para que no se fuera. Que si no, lo que se le fuera ido o posiblemente chocado a alguien más allá.
0: Sí, pues, y eso es otra, que ahorita ya es de... pélate Tintán, pues se quieren fugar, se quieren, y todavía se quieren ir y le dan más rápido y pueden ocasionar todavía otro choque. O sea, ¿para qué, pues? ¿Para qué? Rosita dice, a mí se me acaba de ponchar la llanta. ¡No, mi Rosita fresita! ¿Pero por qué? Saludos, bebé. Ojalá. ¿Tú estás bien, Rosita? ¿Dónde estás?
5: ¿Cuántas veces chocó el Choco Pantera?
0: No, quién sabe. Pregúntale. Vamos a averiguar. Aileen, buenos días, hermosa fuga para Nuevo México. Ánimo, saludos. Aileen dice, ¿me puedes poner la canción de mi padre Los Halcones, por favor? Gracias, saludos. Bueno, ahorita los complacemos. Vámonos con música. Se llama El Próximo Viernes, llega Elio Vega. Son las 11:37 a través de La Mejor.

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0: 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A ver, Aileen, buenos días. Sacaste el instinto de señora, Aileen. Ay, pues la verdad sí. Cuídate y chécate bien, dice. Ay, los chamacos, hijos de papi, que te paguen el Uber mientras sale tu carro, dice. No, ya todo bien. Sí, de hecho, en cuanto pasó eso, sí me fui a checar. Me dieron ahí, como les digo, unas pastillas nomás como para desinflamar el músculo. Pero todo bien, gracias a Dios. Todo correcto.
1: Sí, hello.
0: ¿Qué onda, la Persian?
1: Digo que está bien, fíjate, está bien. De todas maneras, hay irresponsable del que si te choca menor de edad, está responsable tú por ahí. El que se hace responsable. Pues ya depende, ¿no? Depende también de todo, como lo que sale a la criatura o algo así. Pues si le da permiso, pues aparte de que le da el municipio, que ya es más legal, que le da permiso Dios y le da permiso a su padre, pues está bien, ya, como que así enseñales ahí. Que pues. No, eres parte de la estadística, sí, pues. ¿Qué le vamos a hacer? Mira, ahorita aquí vengo manejando, escuchándote y mandándote audio. ¡Qué bárbaro yo,
0: qué
1: no!
0: Saludazos
1: para todos, para mis hijos, que luego van a manejar, les voy a dar permiso.
0: No, y está bien, hombre, está bien, es parte del show.
1: ¿Cuántas veces lo escucho con Pantera? ¡Pancho Pantera, mijito! ¿Cuántas veces escucho con Pancho Pantera?
0: ¡Chocomil!
1: ¿Y contra quién? Contra Choco Crispy.
0: Chocó Pantera, dije Pancho Pantera. ¿Cómo la ve? Está loco el amigo aquel. A ver, tengo audio.
2: Chiquirri.
0: Hola, buenos días.
2: La pregunta no es si está bien o está mal.
0: ¿Cuál es?
2: La cuestión es que ahora los chamacos no tienen responsabilidad de hacer nada. Pues es todo bien fácil. Y el papá le suelta la rienda, pues con más razón.
0: Y luego me dice el papá, yo soy abogado. Y yo ¿qué? ¿Y eso qué? ¿A mí qué me importa? Tú págame y dame lo que te estoy diciendo que me va a cobrar a mí el carrocero y eso es lo que necesito y ya. O sea, el señor ahí se me quiso ponerme de bravo. No, es que si pa usted también tengo, ¿eh? No se me ponga así tampoco, no sé. O sea, ni al caso, pues.
3: Chiquirri, buenos días todavía.
0: Buenos días.
3: Escasos minutos ya a las 12. Tengo una duda, una pregunta, no sé cómo tomarla. La siguiente duda y pregunta es, ¿por qué estás tan hermosa, pues? Diosito santo, no puedo creer eso. ¿Por qué? Diosito mío, explícame por qué.
0: No sé, ni yo tampoco sé. A lo mejor y me pusieron ahí, belleza de más. ¿Dónde me viste, hombre? Estoy toda chimoltrufia. Gracias.
4: Feliz, buenos días.
0: Buen día.
4: Yo pienso que tanto a menores de edad y mayores de edad que carecen de conocimiento vial, no deberían de darle permiso a esa licencia para conducir.
0: Ajá.
4: Porque a consecuencia de ese carecimiento vial que no conocen, no tienen la educación vial y no la llevan a cabo en las calles. Tanto adultos también chocan.
0: Claro.
4: Porque viven en esa ignorancia. No respetan la vialidad porque, y no la respetan porque no la conocen, no tienen esa educación. Muchos creen que porque se suben al carro, agarran la llave, lo prenden, meten cambio, aceleran, dicen que ya saben manejar, que son choferes. Pero un buen chofer es aquel que se sabe el reglamento de tránsito, el reglamento de vialidad, que tiene esa educación y la lleva a cabo en las calles.
0: No me digas eso porque no me sé todo el manual. Lo único que sí es que hay que ser precavidos, principalmente. A lo mejor y no nos sabemos todo el manual de cómo manejar, pero yo creo que principalmente lo primordial es ser precavidos, estar alertas y principalmente eso, ¿no? Obviamente. También, obviamente, saber lo fundamental para andar en las calles, pero pues así la situación. Tengo muchos mensajes por acá ahorita. Pues vamos a pasar el tiro cantado ahorita para las 12:30 y regresamos ya para darle fin a esto. Es una tragedia. Corte y regresamos.
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1: Regresamos, ya son las 12 de mediodía con 11 minutos. 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A ver, vámonos con los últimos mensajes de esta quejancia, de esta tragedia. Me da mucha risa este audio. Los voy a reproducir porque yo también tengo ganas de darte un zape.
2: Don Eli, buenas tardes. Fíjate que una vez me robé el carro de mi apayo. Me lo robé. No tenía licencia, no tenía nada. Y me paró un policía. Me paró un policía y ya me dice, muchacho, ¿cuántos años tienes? 16 años. Le dije, ah, órale. Y me dijo, ¿me licencia? No, pues no traigo. ¿Y traes permiso? Sí, le dije. A ver, préstamelo. No, le dije, permiso de mi papá, me prestó el carro. Me pegó un sope, policía. Y se fue. O sea, como que le dio risa y dijo, este güey ya está bien güey. Y me dejó ir. Pero me pegó un sope que todavía me acuerdo.
1: Ay, mijo. Lo que te digo, pues, es lo que te diga.
3: Aguas, Elín, con el licenciado en conducción. Ese que está criticando a los morros y a los adultos que no saben manejar.
1: Cálmate.
4: Yo soy locutora, le dijiste.
1: Yo soy loculoca, ¿no? De hecho, no le dije que trabajaba en la radio. Le dije, iba. No, ¿a quién? ¿Qué le dije? No le dije que era conductora. O sea, le dije, iba a mi trabajo. Pero no le dije al señor que era conductora. Hombre, olvídate, le hubiera dicho, pon mañana la radio en punto de las 10 de la mañana porque te voy a pegar un quemón a ti y a tu hijo.
5: Si anda bien, mija. Todo salió bien de con el choque que tuvo. Cuídate mucho, mija. Dios me la bendiga.
1: Ay, Lupita, muchas gracias, Lupita.
5: Ya me voy a que está bien. Las cosas materiales como quiera se reponen, pero pena. Cuídate mucho, Dios me la bendiga.
1: Ay, gracias, Lupita. Ay, lo sentí así como una papacha, así como de mi mamá, como mi tía, sí, Lupita, gracias. Ay, Lincita, buenos días, gracias a Dios, estás bien, chamacos alucines, ojalá tuvieran prudencia.
6: ¿Qué onda, Aileen? ¿Qué onda? Buenos
1: ¿Qué onda?
6: Días.
1: Buenos días.
6: Saludazo, como siempre. Oye, a mí me pasó algo por el estilo. ¿Qué pasó? A mí también me chocaron y otra persona, el que trabajaba en el Congreso o en el Poder Judicial, algo así. Ajá. Luego salió amedretando, ¿no? Y el vato se había pasado un alto. No les hagas caso, hombre, cuando está muy obvio. Nada que ver, es como tú dijiste, tú nomás págame lo que me debes y se acabó, y tan tan. Luego esos que trabajan en lo que es de abogados y poder judicial y todo ese show, se creen las divinas gasas, creen que con eso ya no pueden hacerles nada. Saludos, te saludas a la Deni, hermosa chiquita de mamá de papá.
1: Ándale, sí, pues, o sea, al bajarte sí con tu, y yo trabajo en eso, a mí, ¿qué me importa? Yo, dame mi dinero, y yo no me voy a mover de aquí hasta que me des mi dinero, así. Y dije yo, no, dije, es que la verdad, es lo que hablamos el otro día de que la gente dejada o esto y el otro. Yo, miren, un pelo de esos no.
7: ¿Qué onda, Chiquiriri? ¿Qué show? Aquí, mira, poniendo tú al tanto. Qué bueno que todo al 100 contigo. Gracias a Dios, pues, todo tranquilo. El recuerdo mío, me tocó algo similar hace como 2 años, pero deja tu beso. Me tocó que me dieron un choque a mí, leve también. Me dieron un chino, güey, con placa de California. ¡Sí! Un show total. Imagínate un traductor con tu teléfono, porque el vato ni siquiera, pues era chino, ¿qué te voy a decir? Te lo dejo a criterio, pero todo bien, como te digo, no experiencias que están pasando, y pues igual, la agarra uno hasta de cura, la neta, porque pues qué onda, y esto, pero todo bien, no hubo ningún problema, esto es todo otro pago de daños y lo que es, no, pero ajá, igual, qué bueno que esté bien, seguimos al pilo, al tiro, y pues para adelante, ¿no? Saludos, compa Yuli.
1: Que le dijo, ¿es tu pilo?
7: Y en cuanto a los permisos, pues igual, como te digo, hay gente que ya está más adulto. Ajá. Yo vengo manejando literal, pero pues aquí tranquilón también, pero pues al tanto, ¿no? Es lo mismo, el punto es el dominio del carro y la intención y lo que tú quieras, pero pues igual, a criterio de cada quien, como todo.
1: Así es, pues bueno, Aileen dice, buenos días, gracias compa Yuli, ¿me podrías poner una canción, la de ¿A cuánto me quedé? O No te ilusiones tanto, de Giovanni, Me saludas al Benny, siempre te escucha. Gracias, saludos Benny.
8: ¿Qué onda, preciosa?
1: Hola,
8: le doy
1: preciosa
8: toda la razón y un 10 al señor que acaba de hablar. Sí, es cierto, no hay educación vial y yo creo que el 90% de la población no se sabe el reglamento de tránsito.
1: Pásamelo, por favor, Miri. Ocupo pegarle una repasada.
8: Ah, yo sí me lo sé, porque si no, me puede ganar en el departamento. Pero el 90% no saben ni qué. Nomás saben que el carro se le da para enfrente y para atrás. Y se acabó. Y eso lo voy a cotejar con algo que te voy a platicar. Mandamos a mi hijo a una escuela de manejo hace poquito, hace como unos 2 meses. Hasta le cogimos el carro, ¿no? Que manejaran estándar y toda la cosa, ¿no? Y le dieron hasta curso intensivo de no sé cuánto tiempo. Y llegaba de su prueba de manejo y le preguntaba yo, ¿cómo te fue? Pues, digamos que no choqué. ¿Y qué te enseñaron? Nada. El que iba conmigo, checando, siempre iba con el celular. ¿Qué? No me iba viendo, no nada. Pero pues iba bien despacito y todo bien. A la hora de que fue a hacer el examen, obviamente primero pagó. Médico, no sé qué tanto le cobran ahí en tránsito. Ajá. Y luego hizo la prueba de manejo y le dije yo, ¿cómo te fue la prueba de manejo? Pues yo creo que bien, dijo, porque nos dijeron todas las respuestas. Entonces, ¿cuál es el chiste de que vayan a una escuela de manejo? Pregúntame yo. Cuando me lo llevé a que manejara, digo, yo me lo llevé allá al Colosio Final, ¿no? A que manejara el carro estándar. No, hombre, una calamidad. Y enojadísima yo, le dije, voy a demandar a la escuela de manejo, le dije. Y también a tránsito. Enojadísima yo. Y hasta ahorita no le he soltado ningún carro.
1: Te voy a decir una cosa, Miri. Yo pasé por lo mismo. Yo tengo que decirte que pasé por lo mismo. Una semana.

siento que yo, no me voy a echar la culpa, pero cuando tú piensas mucho en que te puede pasar algo, es el poder de la atracción. Pero yo el día de ayer, si les soy muy honesta, salí de mi casa y dije yo, ojalá no me choquen por la parte de atrás. Se los juro por mi Diosito Santo que dije yo, tengo que sacarme ese pensamiento de que voy a llegar y voy a regresar bien a mi casa y no voy a traer ese pensamiento que lamentablemente sentí que cuando pasó dije yo atraje esto. O sea, yo de pensarlo, de decir, voy manejando bien, pero si un día me pasa de que el de atrás no maneja bien, y pasó, señores. Entonces, completamente es el poder de la atracción, lo vuelvo a confirmar. Voy a pensar otra vez en puras cosas buenas. Pero, pues sí, mucho cuidado. Igual, si tus hijos son menores de edad, no sé, darles tú una lección de lo que tienen que hacer cuando pasa algún choque, hacerlos responsables de que no se vayan a ir, de que cualquier cosa, si el carro tiene seguro, o marcarle de volada al responsable, al tutor, simplemente para que no se vayan a pues no sé, al extremo de quererse dar a la fuga o esto y el otro. Entonces, pues bueno, todo con cuidado, vaya, ¿verdad? Así las cosas, señores, con la anécdota. Ya les contaré cómo queda el carruaje próximamente. Lo que sí quiero platicarte es que la caravana Corona llega a Hermosillo y llega a la Plaza Zaragoza este próximo 18 y 19 de junio para que vivas la pasión de la Copa Mundial de la FIFA 2026, para que vayas con tu familia, para que disfrutes de los partidos con el mejor ambiente, obviamente completamente familiar, y el acceso es gratuito. La caravana Corona llega para hacernos vivir la Copa Mundial de la FIFA 2026, porque el extra de México es mundial, señores, así que hay que aprovecharlo y hay que acudir 18 y 19 de junio. Vámonos con música, llega Julián Álvarez, se llama Vibra Perfecta, son las 12:20. Regresando nos aventamos el tiro cantado en este jueves con J de Juera. Bueno, que se pusieran a las truchas en la calle, por favor.

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0: dicen qué tan Ustedes me dicen qué tan normales. Vámonos con este tiro cantado 6623164621 a través del número de WhatsApp. Ahí me mandas tu nota de audio y me dices con qué canción te quedas. Ailín, ten
1: excelente día, Jorge. Excelente día. No te agüites, por favor, aliviánate. Ya perdóname.
0: Ya, con eso. Ya me vas a poder hablar normal. ¡Hombre, qué bárbaros en pasentidos! ¡Hijo de su máquina 501! Bueno, vámonos entonces con el tiro cantado del día de hoy. Dos propuestas musicales, dos cumbiezonas para que se livianen en este jueves. Juevesito lindo, bonito. Jueves de muchos calores, pero jueves de tiro cantado. Así que vámonos entonces. La primer propuesta viene a cargo y es un dueto. Es una canción que viene a cargo de Su Majestad La Brisa, pero con Javier Rosas. Eso se llama La Catrina.

0: siguiente propuesta. Se viene cargo del señor Cari León y JJ Araujo. Se llama Me Aceptaste.
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0: besar. Muy bien, tú me dices 6623-1646-21. ¿Quién se lleva la cumbia el día de hoy en ese tiro cantado?
1: Buenas tardes,
0: Eileen. Buenas
1: tardes.
0: Con la brisa. Ok, vámonos con la Catrina Suma, que es la brisa, y Javier Rosas.
2: Con la primera, Chiquirriti.
0: Muy bien, vámonos con Javier Rosas, la brisa.
3: La dos, Chiquirriti, la dos.
0: Vámonos con Me Aceptaste, muy bien.
1: La segunda, Eileen, te la dedico.
0: Bye. Por la segunda, Eileen, por favor, gracias, carito. Buenas tardes, tenemos audio.
4: La segunda, Chiquirriti.
0: Anotado, me aceptaste, Karin León y JJ Araujo. Buenas tardes, Eileen, un saludo para Juan López, el veneno. Dice, voto por Karina, Eileen, soy Anita, saluditos. Anita la Balatina. Oye, bueno, aquí te agrego ahorita, dame chance porque está apagado el WhatsApp. Eileen dice, ¿por qué tenemos audio?
5: Karin León,
0: me aceptaste, muy bien anotado, gracias, tenemos audio.
6: Eileen. Por supuesto, la brisa.
0: Muy bien, vámonos con la brisa, Javier Rosas, la Catrina.
7: Ay, linda, el Karin León y el JJ. Saluditos.
0: Saludos, hermosa. Gracias. Tengo audio. Aileen, vámonos con la de los halcones, por favor. JJ y Karin León. Muy bien anotado.
8: Con la primera, mija.
0: Muy bien, vámonos con la brisa. Anotado, Lupita.
9: La dos.
0: Vámonos con la 2, me aceptaste. Dice por la 2, por favor, Eileen. Anotado para la 2. Tenemos audio, parece que ya ganó,
1: La primera.
0: La primera, muy bien, la Catrina, anotado.
10: Buenas tardes, Chiquirriri. Buenas tardes. Vámonos por la primera.
0: Ok, muy bien, ahí está.
1: ¿Qué hay, Chiquirriri? Buen día.
0: Saludos, buen día.
1: JJ, puro local.
0: Ánimo.
1: Te voy a adorar poco a poquito.
0: Muy bien, ahí está.
11: Para el Karin, Chiquirriris, Karin.
0: Ahí está, pues ya se le llevó, señores. Ha ganado.
12: Al Karim León, porfa.
0: Anotado ya para Karim León.
12: Ahora a Javier Rosas, pero nunca falta el Karim.
13: por la de Karim León y JJ Araujo, que canta bien feo ahora. Arriba, Mátame, Sonora.
0: Vámonos entonces, señores. Este tío cantado se lo ha llevado nada más y nada menos que Karim León y JJ Araujo. Se llama Me Aceptaste y he ganado, Carlangas. Te gané. Ni modo. Buena propuesta, pero no
14: ¿qué
0: pudiste.
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0: la última hora a cargo de una servidora, Aileen Martínez, contigo hasta las 2. Canelo, ya me dijeron, me da mucha risa porque qué bárbaros, ustedes son los mejores reporteros. Y es que la unidad móvil de la mejor no se puede esconder tan fácil, Primero me dijeron por dónde iba. Aileen, mira, aquí va, por este lado, va a dar vuelta en tal parte. Y luego me mandan otra foto en paparazzi activado, donde me mandan foto de dónde está la unidad de la mejor 98.5. Ahí anda echándole todos los quilates, el Canelo, pues le está pegando una chaineada. Ahí le anda pegando una chaineadita a la unidad móvil de la mejor, pero siempre me mandan foto, no se pueden esconder. A donde vayan, todos los radioescuchas van a seguir la unidad de la mejor.
1: ¿Qué onda, Chiquirris? Mira, en el camino y escuchándote. Te encargo de Fabi Gómez, la dura ponzoñosa.
0: ¡Ándale, ponzoñosa!
1: Dale, la mujer grabando con el palo.
0: Ya no entendí lo demás que dices, José Ramón, pero gracias. Qué bueno que ya vienes de regreso, todo bien. Y pues bueno, acá te esperamos. Oigan, pues parece que hoy se viene el clásico, dicen, Maruchan versus ramen. Hoy se viene el clásico, frijoles versus arroz. Hoy se viene el clásico de elote contra las banderillas coreanas. Hoy se viene el clásico, a ver, me encanta porque he visto demasiados memes, ¿verdad? Precisamente de hoy. Y lo dice por acá, cuando me llega la nómina y veo que mi jefe me descontó las 2 horas del partido. Oigan, pues bueno, me imagino que hoy ustedes van a estar bien atentos a lo que pase hoy. A la afición futbolera, a todos los fanáticos del fut, ¿verdad? Aileen dice, se viene el clásico frijoles versus arroz. Así es, ese mero. A ver, déjame ver si encuentro otro. Si viene otro, dice... Se viene el clásico rebelde versus las guerreras K-pop. Algo así son esas, ¿verdad? Las que vienen de qué lado. A ver, dice por acá... Ya por fin hoy juegan, dice Sopa de Letras versus el ramen, la Rosa de Guadalupe versus el K-Dramas, frijoles versus arroz, banda Tierra Sagrada versus BTS. Dice por acá el juego de pelota versus el juego del calamar. Se va a poner bueno, se viene este clásico. A ver, dice. Bueno, esos son algunos. Hay muchos memes ahorita. Muchos memes. Yo creo que mis partes favoritas de todos los videos que he visto de los coreanos y la gente que está en la Ciudad de México es ver cómo disfrutan la comida. Sin duda alguna, yo creo que no he visto un video en el que la gente que viene, los aficionados de otra parte que viene a México, se ha quejado de México. Al contrario, yo creo que ustedes también han visto puros memes en donde la gente habla puras cosas buenas, la verdad. Aileen dice, el que subió la Daniela, ¿cuál? A ver, no lo he visto. ¿Cuál subió la Dani? Dice una coreana partiéndome la Mauser porque le dije que el arrollador es mejor que BTS. Ándale, así mero, así vamos a estar, ¿verdad? Ay, no. Es que si hay muchos memes, oigan, ya lo miré. A ver aquí. ¡No manches! Hablando de choques, ¿qué onda? ¿Dónde fue esto? ¿Qué?
2: Oye, Lee, no va para decirle, le podrás mandar un mensaje a mi mamá que si me puede traer unos burritos porque me quedé aquí, pues, valió queso.
0: Oye, ¿pero cómo se llama tu mamá o qué? ¿Te acaban de chocar? Ay, no, Dios mío, santa.
3: ¿Qué onda, maná? Buenas tardes.
0: Hola, bebé.
3: Ahora tengo que escuchar tus audios. Qué bueno que escuchaste mis audios porque nosotros...
0: Sí, los escuché.
3: Los escuché, no manches. Ay,
0: sí,
3: no.
0: Sí los escuché.
3: Qué calor, ¿eh? Andaba toda tareada ahí entre echando bulla y haciendo la cartulina y bailando. Muy, muy suave, muy suave. Se me metió una basurita en el ojo. Aquí andamos, maná. Vamos a dar el segundo turno.
0: Saludos, igualmente hermosa, gracias. Hoy se viene el clásico Pozole versus Ramen, eso pues sí. A ver, dice por acá. Pues sí, no, yo creo que sí aplica más en la sopita de letras, sopita de fideo contra el ramen, porque la sopa instantánea es de allá, ¿no? A ver, dice, se viene el clásico del Gangnam Style versus el Chuntaro Style. Y sí, a ver, dice por acá, a ver, las telenovelas versus el K-dramas, nunca las he visto yo esas, ¿eh? A ver, Menudo versus BTS, a ver acá qué nos dicen, ahora sí, es imposible que alguien llegue a ganarme, a ver, dice por acá... Sí, ándale. Yo creo que ese es el mero chilo, ¿no? El de frijoles versus arroz. Se viene el clásico, el Chavo del Ocho versus la Hello Kitty. Ándale también. A ver, otra que dice. A ver. Las K-Pops. Bueno, esas son las guerreras, ¿no? Versus la Rosa de Guadalupe. Ay, no, oigan, pues hoy se viene un clásico, en serio. Pónganse la verde, acuérdense, hoy. No importa que no sepan nada, pero ustedes póngansela. A ver, dice. No soy mexicano, pero me gusta cuando, bueno, frijoles contra el arroz. Ajá. Pero ¿qué tal cuando hacemos la combinación de frijoles enteros con arroz? ¡Ñénguele! ¿Y qué tal, bebé? ¡Qué rico! A ver, los tacos versus el sushi, también. Sopita de fideos. ¿Qué le malo, ma canita?

0: Una disculpa. Se viene el clásico burro percherón contra rollo primavera.
1: A ver, ¿qué hacemos? ¿Cómo que el chavo del 8 contra el Hello Kitty? Debería ser Chapulín Colorado. Le va a tirar mordida nomás el chavo del hambre.
2: Sí. Arroz cantonés contra carne asada.
0: Dice el entrenamiento de Corea. Ay, oiga, los entrenamientos de Corea están bien pesados. Y luego el entrenamiento de México. Ay, no. Dice, para que me mandan una foto donde sale ahí pues un bebé, pues ojitos rasgados. Dice, todos los hospitales de Jalisco en el 2027. Ay, es que ahorita andan bien enamorados los coreanos, ¿eh? Bien enamorados están aquí de las de Jalisco, de, bueno, de acá de México, pues.
3: ¿Qué? Anda con todo, Eline, anda con todo.
0: Así decía un amigo cuando íbamos por comida china. ¿Qué le malo? O más carnitas, bueno. A ver, dice, lo peor es que ni una comida de las que dices son coreanas. Ya sé, pues, pero es que mira, entre si el coreano, entre el chino y el japonés, para nosotros, bueno, para mí, yo no sé distinguir ninguna de esas, la verdad. Y disculpen mi ignorancia, a lo mejor ya hablo desde la ignorancia. Pero son memes, o sea, no pasa nada. Ay, lindo, lo entendimos. Perdón. Bueno, vámonos con música porque luego ya... Ay, Dios mío, santo, cómo me río con ustedes, de verdad. Esta hora son las horas más felices de mi día. Vámonos con música. A ver, ¿qué tenemos por acá? Bueno, tengo esta canción de Compromiso, ni modo, tengo que ponerla, señores. Es la banda Carnaval, se llama De Nuestro Amor No Queda Nada. Ya la última hora, Cardina Servidora, Ailín Martínez, contigo hasta las 2.

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Vámonos con más música, llega 5 Norte, esto se llama Mejor Vete, a través de la mejor 98.5.

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0: Si te preguntan, diles, yo escucho a Lailín de la mejor.

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Yo me tengo que despedir, me voy con algo de Los Perdidos de Sinaloa. Esto se llama Tu Forma de Ser. Mañana regreso contigo en punto de las 10 de la mañana. Te vas a quedar con el Charlie en el Mitotito. Muchas gracias por acompañarme durante estas 4 horas continuas. Mi nombre es Eileen Martínez. Buen provechito. Chao, chao.

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0: Buenas tardes, chamacos. Buenas tardes. ¿Cómo están? Ojalá que se encuentren en el día de hoy. Qué gusto saludarlos un día más. Jueves 18 de junio. Te doy la bienvenida al programa del día de hoy. Te invito para que estés conmigo durante esas dos horas porque la vamos a pasar muy bien, ¿eh? Así es que acompáñame si me haces ese enorme favor. El tiempo que puedas. Si puedo las dos horas, qué padre, qué bueno. Y si no, pues la chancito que tengas. Todo bien, aquí vamos a andar con todo el power. Oigan, hoy mi tote, ya se la saben, como todos los días, buena música también. Así es que quédense conmigo. WhatsApp en cabina, ya se pueden comunicar conmigo, 6623-1646-21. 6623-1646-21. 6623-1646-21. Vámonos con los mensajes de WhatsApp. A ver cómo andan el día de hoy. Primero que nada dice: te amo, gracias. Que tengas bonito día. Viejo mulo. ¿Por qué? Hay que pistear 100 botes rojos. No aguantas ni 12 y quieres 100. Fíjate nomás. Muchos saludos, un beso y un abrazo.
1: Hey, Charlie, ¿qué onda? ¿Cómo andas, eh? ¿Por qué no hubo mi tote mañanero? ¿Por qué no hubo el mañanero, Charlie?
0: ¿A poco? Charlie, no sé si ya empezaste, pero mándame un saludo. Mándale un saludo al viejo, dice. Que se pasó el alto. ¿Dónde? Hoy. Dos taxistas me hicieron enojar. No voy a hablar más de los taxistas porque yo sé que hay mucho taxista que me escucha. No son dueños de Hermosillo ustedes. Ni los camioneros. Eta loco. No voy a entrar en detalle. Ya ando bien, ya se me pasó el coraje. Ya todo fine. ¿Tenemos audio?
2: ¿Qué onda, Charlie? Oye, güey, fíjate que te voy a quedar mal. No te voy a poder grabar con el dron desnudo allá en Quino. No es cierto. Me voy a ocupar el fin de semana, loco.
0: No, yo no le pedí eso.
2: Yo sé que pidiste vacaciones y todo para eso, pero no, sí, no, te voy a quedar mal, güey.
0: No.
2: Pero ni modo. No. Ya verás qué hacer en tus vacaciones.
0: No, se los juro. ¿Cómo? ¿Qué les iba a decir? No es cierto. ¿Cómo le van a creer a este perro que cómo? ¿Cómo? ¡Claro que no! No más que ande variado el perro porque le hice carrilla con el dron. Y es el dron piratón que se compró en TikTok. Y que ahora todo lo graba con dron, pues. ¡Todo tú!
3: Buenas tardes, precioso. Aquí andamos escuchándote. ¿Cómo extraño al Hoshi? Pues como ya no anda con él en el carro, de la mejor. Ya no nos hace videos de que ahora lo ves, ahora no lo ves. Saludos.
0: ¡Saludos, hermoso! Al Ramón Chicotolingo.
4: ¡Ay! ¡Pero se culpa el manche que es el millón, amiguito! Escuchándote como todos los días, con nuevo la actitud. ¿Qué quieres, Charlie? Ando de descanso ahorita, ando de descanso, yo te voy por las caguamas. ¡Ya! Ahí para que te dejes, ven para acá para la casa, ¿no? Ahí te mando la ubicación. ¡Ah, bueno! ¡Ay! ¡Charlie! ¡Cómo la canción, no! Pero que no sea de los jalameños. Ponme una canción de los invasores de Nuevo León, para ponerme en el codo, por favor. La de Laurita Garza, por favor.
0: Ay, compa, Monchillo, ya había elegido otra. No la tengo esa, fíjate. Es que se me antojaba, fíjate, de los... ¡Esta! Bueno, te voy a poner la que tú me pediste, compa Monchi. Aviéntame.

0: Pero bueno, pues me pidió otra, pues no, ni modo.
1: Bueno, pues, hombre, sí, siéntame con mi corazón, por favor.
0: Mírala, vamos a escuchar este audio en por dos. Bueno,
1: ¡sale, sale! ¡Ponme la canción, no! ¡Pero que no seas de panameño! ¡Ponme la canción de Cimasoy de León! ¡Para ponerme en el color, por favor! ¡La de ahorita gasto, por favor! ¡Corre, pues! ¡Hombre, siéntame con mi corazón, por favor! ¡Corre, pues! ¡Hombre, siéntame con mi corazón, por favor! ¡Corre, pues! ¡Hombre, siéntame con mi corazón, por favor!
0: ¡A la vez, compa Monchi! ¡Te paso de lanza! Dice por acá...
2: Charlie, hermoso, precioso, o sea que te vas mañana. ¿Cuándo vas a volver? Te vamos a extrañar mucho, ya no va a haber motivación para andar trabajando. Nos harás falta a todos tus fans.
0: No, me voy poquitos días, no crean que me voy mucho, me voy... No, mañana todavía trabajo yo. Me voy, regreso el miércoles, o el jueves. El jueves, o el miércoles, no me acuerdo bien. Pero no crean que me voy mucho tiempo, me voy 4 días. Para el jueves, miércoles, jueves ya voy a estar acá de regreso. Primero Dios. Primero Dios, y que no me vaya a pasar lo que le pasó a mi diva la banda Jenny Rivera. De ahí en fuera todo bien. Pues mientras no pase lo que pasó a la Jenny, yo voy a llegar aquí todo bien. Dice por acá, vámonos con música.
3: ¿Qué onda, Charlie Charlie? Muy buenas tardes.
0: Buenas tardes.
3: Soy el chavalo que te topaste ahorita ahí en la Guadalajara.
0: Ah, ¿qué onda ahí?
3: En la radio te escuchas... bien buena onda, la neta, pero bien persona te ves otro pedo, como que eres a toda madre, la neta.
0: Sí soy.
3: Saludos, que tenga bonito turno.
0: Yo me asusté y dije, yo en persona te ves bien mao. No, todo bien. Sí, ahorita nos topamos, fuimos por una soda y unas sabritas, la Dulce y yo, y ahí nos topamos en la Guadalajara. Saludos, Mario, un gusto saludarte. Hola, hermoso, buenas tardes, que tengas un excelente día. La canción de Los Invasores, la que tú quieras, hermoso. Uy, me asustaste.
4: Ese vato, el último audio.
0: Ajá.
4: A la sorda, se enamoró de ti.
0: No, es mi radioescucha de hace mucho.
4: ¿Y que tiene que ser radioescucha?
0: Oye, no me pueden saludar, pero nomás porque se van a enamorar de mí.
4: Escucha el audio como lo dice.
0: Ajá.
4: Oye, no, persona, eres otro... así como...
0: No lo culpo, Gotsuki. No lo
4: se
0: culpo.
4: Se enamoró de ti, Charlie.
0: Donde yo entro, la gente me voltea a ver, llamo la atención.
4: Es muy diferente de que... Oye, en persona lo quería ir a toda madre. No. En persona, así hasta el tono así de sensualidad.
0: No lo culpo. A donde entro la gente me voltea a ver.
4: Lo enamoraste.
0: Soy la sensación en el lugar que me pare. Ay, está güeño.
4: Vete a Harry Warren, va a ser mucha lana, a ver si es cierto.
0: Peor del caso que ni así, pues. ¡Gratis!
5: Buenas tardes, gordo. Oye, mándale saludo al Freezer y al Beto, pues. Que todos los días me dicen que si te voy a mandar mensaje, que les mande saludo. A la pareja de homosexuales, eso.
0: Saludos, chamacos. Oye, pues si ya saben, ¿para qué te preguntan, pues?
6: Hola, Charlie. Bonita tarde, ya jueves, gracias a Dios. Casi fin de semana. Ya te vas a ir. Te voy a extrañar.
0: Casi viernes, casi fin de semana, fíjate. Yo también los voy a extrañar mucho, chamacos.
5: Apliqué la que tú aplicaste, Charlie, la otra vez. La de ni modo que se pase el alto, ni modo que no frene. Y valió madre. Ay, no frenamos.
0: Ah, chocó el Castro. ¡Mua! Pero mi carro no se le hizo nada, Castro. Remangué parejo. Y fíjate que me topé a un taxista. Ay, ay, que la neta, yo creo que ocupo... ¿Saben? Yo ya sé qué es lo que ocupo. Ya lo sé. Ocupo que un día alguien sí me conteste, me cierre el paso, se baje y trapee conmigo el bulevar. Para que se me quite lo fiera. Y que lo arrebaso y que me le emparejo y que lo volteo. A ver, el taxista mira derechito en la manejadera viendo para enfrente. Y yo, volteame a ver, perro. Volteame a ver. No, ya te la sabes. No volteó. ¿A qué iba con esto? Dije yo, este, dije, me agarró en mis 5 segundos de todo tonto, pues yo. Porque sí frené. La verdad. La verdad. Y después dije, ¿qué pasó conmigo? Pues si yo no freno cuando se me atraviesa a mí alguien tontito para manejar. Pero pues ya lo había dejado bien atrás. Vámonos con música, mejor son las 2:14. Entonces, compa Monchi, ¿cuál quedamos de Los Invasores? ¿La que había dicho yo o la que has dicho tú? ¿Cuál dijimos? No me... ¿Cómo se dice? ¿Cuál habíamos? ¿Cuál quedamos? La que había dicho yo, ¿verdad? Mira, el Fernando Zavala, tú se desahogó con lo de los taxistas. Luego son bien montoneros. Oye, es cierto. Un taxista que me vaya escuchando, si me puede mandar mensaje, pero que quiere entrar conmigo al aire. Le voy a marcar en el siguiente bloque. Quiero que me expliquen cómo está el rollo. Que me expliquen, perdón, cómo está el rollo de... Mira, el compa Monchi me pidió una canción perrona, Lo callaré. Lo callaré. Nadie lo sabrá, tu amor guardaré. Ah, uno, alguien que sea taxista. Y que me diga, Charlie, yo me animo a entrar al aire contigo. Para tener una pequeña charla al aire. De unas preguntas que tengo. Quien se anime, mándame mensaje 6623-1646-21. Vámonos con esto de Los Invasores. Qué buena canción, loco. Lo callaré. Nadie lo sabrá. Tu amor guardaré aquí en mi pecho. No, no es cierto, ya muchos saben. 2:16 aquí en La Mejor FM.

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1: Ya estamos de regreso, ya estoy de regreso aquí nomás en la Mejor FM 98.5. Son las 2 de la tarde, 30 minutos. 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Ahora sí, información. Ahorita voy con los mensajes, ¿eh? Tengo muchos todavía del bloque pasado, denme chancita. Ni un taxista se animó. Me tuvieron miedo. ¿Saben desde cuándo les tengo mucho coraje yo? Una vez. Me encanta a mí el mitote. Yo les voy a mitotear todo. Mira, mi pecho no es bodega para andarme guardando información. Yo, lo que llega aquí, no, también sale. Yo aquí cuando de repente me dice, te voy a platicar algo, pero no digas nada. No me digas entonces, porque lo voy a decir. No, pero es un mitote bien bueno. Tú me lo estás contando con el riesgo de que yo lo voy a decir. Si no es al aire, va a ser a la gente de aquí, pues yo no me voy a quedar con el mitote. Entonces una vez, dice, yo tengo 13 años. ¡Oh, está chamaco! Tengo 13 años trabajando de chofer. Y hasta el 2020 yo era taxista de los buenos. Ay, de los así dicen todos.
2: Oye, Charlie, el compa Monchi reproducido por dos suena como el Jotolingo, ¿te acuerdas?
1: Ay, Jotolingo.
2: En el audio que no se le entendió nada.
1: ¿Cómo le extraño? Le voy a marcar el Jotolingo. A ver, ¿dónde está? ¿Cómo lo tengo guardado el Jotolingo? Ah, aquí está. A ver si me contesta el perro, porque si bien perro no me contesta. A ver, ahí está sonando. Amigo, ¿qué tal? ¿Cómo está? ¡Qué gusto saludarlo!
3: Muy buenas tardes, amigo. Aquí saludando también. Un gusto escucharlo y saludarlo, claro que sí. Dígame.
1: Oiga, le marco para saludarlo como siempre, pero también para que salude a mi lindo auditorio, porque me han estado preguntando mucho por usted. Lo extrañan bastante, amigo.
3: Yo también, amigo, un saludo a toda la audiencia de Charlie, ¿no? Menos a unos ahí que, ¿no? No sé qué, porque se agarra ahí.
1: ¡Cállate!
3: No, pero saludo a todos igualmente, lo extraño. Andamos a la orden. Ahí pronto van a saber de mí.
1: Ay, me preguntan, oye, qué Jotolingo, no has hablado con él. Amigos, si supieran que todos los días nos acabamos a dos, tres gentes.
3: Todos los días hablamos de gente, pero déjenmelo decirlo, pues. Hablamos de gente, pues. Tenemos tema de conversación. Ahí son varios, ¿no? Es complicado, pero. No, todo, ya hablamos de todo, de la radio, de otra radio y así.
1: Pues así es esto,
3: pero
1: amigo.
3: Pronto voy a ir ahí con usted en cabina. Ningún día de esto me voy a tomar el tiempo para ir con ustedes.
1: Amigo, usted sabe.
3: Político, no me da tiempo.
1: Usted sabe, amigo, que en esta empresa no puede entrar, pero igual, pues, le puedo... No es cierto. Amigo, usted es bienvenido cuando usted quiera. Ya sabe.
3: No, pues, ahí me marca afuera, amigo. Es que voy a visitarlo afuera, pues. Ahí me marca y me te llama a usted.
1: No, ven cuando quieras, perro.
3: Bueno, gente, sí, amigo. Un gusto saludar a la gente, estar con usted. Y ahí estamos al aire, ya sabe que siempre escuchándolo, siempre. Yo quiero traer a usted.
1: Perfecto, amigo. Un gusto saludarlo. Entonces lo voy a dejar porque tengo que continuar con la información.
3: Igualmente, amigo, un gusto saludarlo. El pitotito meridiano, por favor.
1: Ándale, fue.
3: Ándale, amigo, nos vemos.
1: Ay. Es que me dice, pues cosas que nomás entiendo yo. Qué bárbaro el Cochis. Jotolingo, buen amigo, Jotolingo. Lo extraño mucho aquí, pues. Ayer, fíjate, ayer que andaba yo en la tarde sin hacer nada, pues valiendo maíz aquí haciendo tiempo nomás. Y dije yo, ¿qué estaría haciendo yo si el Jotolingo estuviera aquí? Yo me muevo por Sabrita, estuvimos platicando, hablando de la gente, dije yo. Qué bárbaro el Jochis.
4: Salud, Charlie, ¿qué dice el hombre, pues? Usted diga, se quiere trompear los taxistas, vamos y los trompeamos, yo jalo, ¿qué onda? Al progreso y sol y ahí no le hace que salgamos todos hediondo a chivo, porque huele a puro chivo ahí en el progreso y sol y Charlie. Tienen hediondo ahí todo ese pedazo los taxistas del progreso y sol y frente del Soliana.
1: No, yo no les tengo tanto coraje. Les voy a decir por qué. ¿Por qué surgió todo? Una vez andaba yo, X, pasó una situación X, ya andaba yo Luis Encinas y Revolución. Se ubican, hay una gasolinera, hay un expendio, enfrente otro expendio y en la otra esquina está una llantera. Revolución Luis Encinas. Y yo ocupaba llegar aquí a la radio de que en 2 minutos, porque si no llegaba nos íbamos a salir del aire, o estábamos fuera del aire, no me acuerdo, porque ya pasó hace algunos años. Iba entrando y aquí tenía poquito. Por eso yo me preocupaba de no quedar mal. Ya ahorita me puedo estar acostado, estamos fuera del aire, pues hay que regrese cuando quiera. Pero en ese entonces no. Andaba de quedar bien yo. Y me acuerdo que yo dije, de aquí a que pida un Uber, dije yo, de aquí a que llegue, no la voy a armar, son 2 minutos. No la voy a armar. Aquí está, pues, la Revolución Luis Encinas. A 1.5 minutos de la radio, a como manejan los taxis cuando quieren. Y resulta que iba pasando un taxista, un surito, y lo paré, ¿no? ¿Qué pasó? Me subí. Vámonos, le dije. ¿Qué traes? Me dijo. ¿Qué te importa? Le dije, arráncale. ¿Para dónde? Aquí el Boulevard Quino, le dije. Boulevard Quino y Gómez Farías. Y ahí venimos chicoteados. Me bajé. ¿Cuánto de 120? ¿Qué? Le dije. 120, me dijo. Oye, abusón, le dije. ¿Por qué? Me dijo. No me preguntaste, ¿cómo me vas a cobrar 120, perro? Duré 1.5 minutos arriba del cochinero que traes de carro, le dije. No, pero es que... Te lo voy a volver a preguntar. ¿Cuánto te debo? Ya te dije 120, que agarro yo mi... De esto, que la saco, que la abro, saco 50 pesos, se los aviento. Y di que te fue bien, y quédate con la feria, muerto de hambre. Y me vine corriendo para la radio. Yo de ahí traigo un coraje que dije yo, qué abusones. Si me hubiera dicho, no sé, son 60 pesos. Simón, todo bien, ahí te va. Me hiciste el paro de llegar rápido. Pero se quiso aprovechar de la situación. Y no me dejé. ¿Qué dice? Charlie, de salida a la rueda. ¿Qué rueda, eh? Compláceme, gachito, con una melodía. El ruido de tus zapatos, con esa me voy a ir. Nomás para que veas qué buena onda soy. En tan pocos días. Ni estoy escribiendo nada, nomás para hacer ruido, pues. Ay, espérate. El ruido de tus zapatos. ¿Qué les estaba platicando al principio? Se me olvidó. Bueno. Y porfa, me dice la estación de La Mejor en Obregón, porque la neta las otras radios de allá no la cuajan contigo. Ámonos recio. No sé. Es que no me sé la frecuencia allá, pero allá vas a escuchar a otros locutores, pues no vas a escuchar esta radio. 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Oigan, márcame a mí, dice. A ver, lo voy a marcar, a ver qué dice. A ver qué. A ver si voy acá.

0: ¿Qué onda?
1: ¿Qué rollo?
0: Bájale a tu radio. ¿Ya?
1: Ya.
0: Oye, ¿qué te marcara? Me dijiste.
1: Ya, no es cierto, es broma.
0: Te dedico a esta canción, Ida.
1: A ver.
2: Corazón.
0: Pero súbele poquito a tu radio para que sepas cuál es. Porque por aquí no lo vas a escuchar.
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0: ¿Eh?
1: ¿Qué perro eres?
0: ¿Por qué? Me gusta el inicio, Ira.
2: 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Porfa.
1: Ándale, pues.
0: No me cuelgues.
2: Hola, bebé. ¿Cómo has estado?
0: Ya, está ahí. Ándale, pues, bye.
1: Bye.
0: Yo les hago caso, pues. A mí lo que ustedes me digan, yo lo voy a hacer. Entonces, a mí no me estén, porque yo lo hago. Oigan, entonces, ¿qué les iba a decir? A estar con la esposa y está nervioso. A lo mejor y sí. No le llamé en el momento indicado. No sabemos. No sabemos. Ay, se me dio vergüenza. ¿Por qué? Charlie, ponme una canción, dice. Ando aburrido, sentado abajo de un árbol. Pon la rola de Te Lloré, de Conjunto Primavera. Marca de mí también. Luego se alborotan, ¿no? Luego.
3: Hey, espérate.
4: Hola, Charlie.
0: Hola.
4: ¿Cómo estás?
0: Bien.
4: Me alegra escucharte de nuevo.
0: Gracias.
4: ¿Qué andas haciendo, eh?
0: Aquí tortillas de harina sobre.
4: Moviendo el teclado como loco, ¿verdad?
0: Ya te la sabes.
4: Entonces escribiendo.
0: Ya te la sabes.
4: Bye.
0: Gusto saludarte. Dice por acá.
5: Buenas tardes, chale, ahora te ocupas mucho.
6: Buenas tardes, mi precioso.
0: Oye, ese ni me lo mencionan ahorita.
6: Date de santo, gordo, que no te pegó una madriza. Taxistas son bien fieras, loco. Lo hubiera hablado a toda la bola de taxistas que hay alrededor.
0: Es que esa es la bronca, pues.
6: A motinarte.
0: Esa es la bronca.
6: A lo mejor andaba con otro vato. ¿A mí cuándo me marcas para dedicarme canciones?
3: Ando aburrido.
6: Puro para regañarme por mi tote.
0: Elian, cómo eres de hablador. Y cómo te gusta picar cebolla,
7: Buenas tardes, mi Charlie. Lo que pasa, mijo, que normalmente la mayoría de taxistas son taxis de sitio. Entonces, te cobran caro porque ellos te tienen que cobrar el doble por la regresada a su sitio, pues. Supongamos que si un viaje normal te sale.
0: Sí. Sí, pero estamos hablando y voy a sacar mi celular para ver cuántos kilómetros son de aquí a la radio, al punto de donde yo recogí, donde yo inicié ese servicio. A ver, ¿dónde está? ¿Dónde está? Revolución. A ver, ¿la revolución? ¿Dónde está la revolución? Se me perdió. Aquí está. La revolución. Y niños héroes. ¿Cuánto es de distancia? A ver, ¿cómo llegar? Estamos hablando que son 2 kilómetros. 120 pesos por 4 kilómetros. Si lo dobleteas, pues no. Si lo quieres dobletear, estamos hablando. Continúo con su audio, mi amigo, para escuchar la explicación completa.
7: No sé, 50 pesos. A X destino que vas. Sí. Él te tiene que cobrar los 50 pesos que va a gastar. O sea, él te tiene que cobrar el doble porque tiene que regresar a su sitio, ¿sí me entiendes?
0: Iba pasando.
7: Si en el camino agarra a otra persona,
0: ahí no hay sitio.
7: Le vuelve a cobrar el doble, ¿por qué? Porque tiene que cobrar el regreso a su sitio, es por eso que cobran caro.
0: Entonces toda la explicación se engloba y se encapsula por abusón muerto de hambre en ese momento. No estoy diciendo que todos los taxistas, el que me tocó a mí en ese momento. Pero ya me voy a relajar, pues, ¿sabes cómo?
8: Seguramente eres muy obediente, ¿no? Para eso sí eres muy obediente, vas sí. A ver.
0: Para unas cosas sí, para otras cosas no, para lo que me conviene nomás. Vámonos con música. 2:44 PM, llega la arrolladora Banda Limón. Oye, ni les dije mi tote en este, me pasé de lanza. Ahí tengo, ahorita te lo voy a decir, hombre, no se me desesperen. El ruido de tus zapatos. En tan pocos días, no puedes amarlo. Aquí nomás, en la mejor FM.

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0: Vámonos con... Ay, qué curados están, chamacos. Qué bárbaro. Qué bárbaro. Vámonos con la información, pues. A lo que vinimos el día de hoy. Oigan, fíjense que el día de ayer, 5 de la tarde, 20 minutos, resulta que pues están en una casa, pues no, allá en la Emiliano Zapata, sur de Hermosillo, en las calles Badiraguato y Jesús García. ¿Badiraguato? Jesús García. La Badiraguato, si no me equivoco, sin temor a equivocarme, creo que es la calle que está pegada a la Expo Forum, ¿verdad? Sí. Antesito así, vas de aquí para allá, pues. No, de aquí para allá. O sea, se, del centro como si fueras para allá, para el sur. Y antes de llegar, o sea, pega a, ¿cómo te explico? Pegado a la Expo Forum está la Badiraguato, que conecta el Vildósola con el Boulevard Solidaridad. Bueno, pues, el punto es que ahí, pues, estaba una pareja, ¿no? Aarón Abraham. Mira qué curioso, fíjate que cuando nació mi sobrino, así le había dicho yo a mi hermana que le pusiera, porque me gustaba mucho el nombre Aarón por separado y Abraham también. Y yo le había dado dos opciones, de Aarón Abraham o Abraham Mateo. Adivinen cómo le puso. Adivinen, pues. Yo como el buen hermano, el hermano preferido, le dije yo, hermana, le dije yo, ¿qué te parece si tu niño, porque hazte cuenta que, ¿cómo se dice? Cuando antes de que naciera mi hijo, que quería que yo se lo bautizara, yo, claro, hermana, con mucho gusto, le dije. Hermana, ¿cómo me gustaría? Le dije yo que el bebé se llamara Abraham Mateo o Aarón Abraham. Ah, sí, me dijo, están bonitos los nombres. Le puso Carlos, dice. No, ni uno de los cuatro que le di le puse. Dairon Jesús se llama, pues ni Alca ni se parece el nombre. No. Uno de los nombres por el papá y otro por no sé dónde lo sacó. A lo mejor alguien que le gustaba en ese momento y así le puso a mi sobrino. Pero bueno, vuelvo a la noticia. Perdón, chamacos, es que me desvió bien rápido del tema. Tengo que aprender a concentrarme. Y ustedes tienen la culpa, pues, porque ustedes me siguen el rollo. ¿Saben cómo? Yo quiero concentrarme aquí. De repente he volteado a ver para el WhatsApp y ya tengo un montón de mensajes y diciéndome de todo. Pues me desconcentro muy rápido. Pero se los juro que ya me voy a concentrar solo en la nota. Quedamos que la Badiraguato conecta el Vildósola con el Soli, pegado al Expo Forum. No, Badiraguato y la calle Jesús García en la colonia Emiliano Zapata. Ayer, 5 de la tarde, 20 minutos. Pues resulta que ahí, pues, una pareja, pues, ¿no? El Aarón Abraham de 26 años y una muchacha de 28 años. Juntos acaban de tener una niña, 8 meses la niña. Una bebecita, 8 meses. Pues empezaron a discutir, pues, discusiones de parejas, ¿no? Empezaron a discutir, así como a lo mejor a muchos de ustedes les ha pasado. Si no les ha pasado, pues, qué mal. Es normal una peleita, pues de vez en cuando como que nutre un poquito más la relación. Pero yo siempre se los he dicho, sin llegar a la agresión física. De repente, pues te puedes pegar una deschongada ahí, ¿no? Y decir dos, tres cosillas ahí, pero sin llegar a los golpes. Pues resulta tú que este fulano, el Aarón Abraham, empezó a zangolotearla para todos lados, pues. Y la mujer con la bebé en los brazos, pues, ahí se pobre bebé, pensaba que estaba en el remolino chino. Pa' allá y pa' acá, pa' allá y pa' acá, la pobre. ¿Qué hizo la muchacha? Va a uno de los cuartos y se encierra junto con la bebé para proteger a la bebé, pues. No le estaba tumbando la puerta el chamaco. Y en eso ella aprovechó, pues. Ella aprovechó para marcar al 911. 911. Ay, ahorita como ya ando, ya con un pie para allá y otro para acá, chamacos, ya como que el español se me está olvidando. Yo voy a partir del fin de semana y hasta el día miércoles, puro English. Si me van a mandar mensaje para saludarme, que sea en inglés, por favor, si no, no voy a responder. Entonces, háganse de cuenta que Tata le estaba tumbando la puerta, pues, porque quería seguir peleando con ella. Y la mujer marca el 911. Llegan los oficiales en corto de volada. Él logra abrir la puerta, pues de un golpe fuerte, ¡tracas! Abre la puerta y ella le dijo, hazte para allá, tengo a la niña. Y ya viene la policía por ti. El otro pensó que era mentira y de repente se escucharon las sirenas. Se paniqueó, pues no había dónde meterse, dónde esconderse, bien paniqueado. Es lo que te digo, pues, con las morras bien macizos. Y escuchó la patrulla ir al, casi se metió bajo la cama. No, mi amor, perdóname, por favor, no abras la puerta, porque te hice enojar, por eso marcaste. Que no, le dijo. No, porque no te importó que yo trajera a la niña en los brazos. Y mira, ahí va la mujer para afuera. Y el morro, pepenado de la pierna para no dejarla salir, llorando. Es lo que me da risa a mí de esos, pues que bien macizos, si nomás les pegas una paniqueadita y sueltan las lágrimas. Y abrió la puerta, ¡ey, vengan, porque aquí está llorando! Llorón. Pues ya entran los oficiales con autorización de la muchacha, la víctima en este caso. De volada se dan sobre él. No estaba armado, lo tuvieron que revisar, que es parte de la rutina al momento de llegar con alguien que tienen que detener. Lo checan, traca, traca, ¿qué pasó, Aarón? ¿Qué es esto? ¿Y este fierro que traes aquí, oficial? Discúlpeme, pero me está agarrando una parte de mi cuerpo que no es un arma blanca. Ah, perdón. Discúlpame, Aarón. Me dejé llevar. Y lo revisan acá, no traía nada. Pero si lo llevaron, pues lo esposaron para arriba de la patrulla. La muchacha fue la que contó todo lo que yo les acabo de contar. Y el morro, pues, que había detenido, fue turnado ante el Ministerio Público correspondiente a delito, violencia familiar, en perjuicio de su pareja sentimental, su esposa. Y la morra, pues, fue orientada para que ponga la denuncia. ¿La puso? ¿Quién sabe? ¿La pondrá? No sabemos. No sabemos. ¿En cuánto tiempo vamos a ver? 2-3 semanas más, si vuelve a aparecer aquí en las noticias. En las notas. Me vuelve a salir el nombre de Aarón Abraham, que no se les olvide, 26 años. Y vuelve a salir, pues hacemos que no lo denunció nada, ¿no? Y que fue lo perdonó. Pero ayer, 5:20, quedó detenido. Por jugarle al macizo. Ah, si yo fuera el policía, ¿cómo me arrejó? ¿Por qué lloras, perro? O sea, si ya vienes arriba de la patrulla, pues no te voy a dejar ahí a 2 cuadras por lástima. Ya no llores. Pero así el asunto con este morro, tú. El Aarón Abraham de 26 años. Detenido. El morro. Qué feo, va. O sea, qué feo que... Bueno, no voy a decir nada. Vámonos con... Ya vieron la hora. Ya vieron la hora. ¿Y por qué no me dicen nada? Yo desde las 3 tenía que irme a un corte. Desde las 3 de la tarde. Y yo estoy aquí, hable con ustedes, bien a gusto, ¿no? Echando el mitote, algo bien. Y nadie de ustedes puede decir, Charlie, ve la hora. Charlie, chécate ahí la hora, pues ya te fuiste de paso. No les importa. No les importa, pues. Un corte. Yo ahorita que regrese, me voy con sus mensajes. Te recuerdo el WhatsApp 6623-164621. Sigue conmigo, bien atrasado el tiempo. Sigue conmigo aquí en La Mejor FM.
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0: ya sé de regreso a que, oye, como que regresé bien rápido, ¿verdad? Como que tenía que haber dejado otra canción. Pero bueno, en Chile. Es que los chamacos aquí se alborotan, pues tienen allá botana y todo el asunto. Fui a dar la vuelta y les mañosí. Y ahorita voy a andar quejándome porque ahorita me olía el estómago de, por lo que comí. Ya hice como se me pasó. Ahí voy y les mañoseo, pues. Y tenían bien rico así. Mira, unos tostitos. Salsa, chamoy, limón y todo el escándalo, clamato y todo el rollo. Pues fui y les metí la mano al traste de las Sabritas. Bien buenas. Hola, Charlie. Mándame saludos, Mari Cuevas. Estoy trabajando y escuchándote, Mari. Muchas gracias. Un fuerte abrazo. Charlie, te amo, dice. Quiero todo. ¿Todo qué? ¿Qué dice el Pelusa, eh? ¿Qué rollo, Pelusa?
1: Hola, mi Charlie. Charlie, un saludo aquí de su compa, pura gente del Pelusa.
0: ¿Qué rollo, Pelusa? ¿Todo bien o qué show? Pura gente del Pelusa, ya se la saben.
2: Charlie, estaría bien, por ejemplo, se le perdonaría al taxista que cobró una feria. Como tú dices, ya que te cobró por un 30-120. Pero que todavía trajera un carro acá, más o menos, ¿no? Una acá lavadito, limpio, acá, pues, ¿me entiendes? Pero, ¿qué ganas le van a dar de pagarle con el cochinero que traen siempre, pues? Y luego te traen sin aire, ¿no? También.
0: Claro.
2: Ahí te viene quemando toda la cara a la vete con el aire caliente. Oye, Charlie, a ver si me puedes poner la de perdón por qué, de Julián.
0: Perdón, ya que ayer no pudiste. Es porfa. Más como dijiste que te llamas. Es raro que... Ahí te la pongo. Dice, bueno, me traigo el chile atorado aquí en la garganta, chamacos. El chamoy. Es que con ustedes tengo que tener mucho cuidado lo que hablo. Chamoy traigo atorado. Buenas tardes, Charlie. Un saludo para el peludo y el chiquilín y todos los que trabajan en Remolques El Sol. Saludos. Saludos, chamacos, a toda la raza ahí que nos escucha en Remolques El Sol. Para el peludo. Ahora. Y el chiquilín. Oye, ¿por qué le dicen así al peludo? No es cierto, estoy jugando. Oye, ¿para dónde queda Remolques del Sol? Saludos, chamacos. No me dijeron, pero ahí saludos. Charlie, en la mañana me comí unas sabritas de estas, me mandó foto. Y dije, qué baratas, pero me pegué un enchiladón. Te las recomiendo. ¿Y dónde las compraste? Unas ahorita. No le hallo forma, pero se llaman tronquis. Más unos tronquis. Y el de la tienda viene emocionado, Simón, ¿no? De aquellos perros que cuestan 8 pesos. ¡Qué barbaridad! ¿Qué hice por acá? De haber sabido, dice que por unos tostitos metías la mano. Hasta dos te compro. Oiga, ninguna se les escapa, ¿no, desgraciados? Ni una se les escapa. Charlie, ¿mi dinero no vale o qué? ¿Por qué? Tu dinero.
3: Una rola, Charlie.
0: ¿Cuál quieres? Hola, Charlie. Ah, ok. Gracias, Ivy. Saludos. En las tiendas, en las tronquis las encuentran en la tienda del barrio y dice, no me ha tocado verlas. No, unos tronquis. Mira este, pues, 850 audios de un minuto.
4: ¿Cómo se quejan de las aplicaciones que no tienen aire? A uno le sube 5 pesos, pues, medio acabalado ahí el viaje. Y no lo aceptan. Hombre, ando con el aire todo el día. Desde las 8.
0: Ey, papá, ey. Mi rey, tranquilo. Tranquilón el asunto, pues, estás fuera. Estás fuera de... No te sabes el contexto. No estamos hablando de aplicaciones. Ni de Uber, ni Didi, ni InDriver. Estamos hablando de los taxistas. Pero te me exaltas, pues te fuiste recio. Tranquilo el asunto. Bueno, gracias, mi niño. Pórtate bien. ¿Queda en San Pedro, Charlie? Oh, pues bien lejos. Chamacos, mañana voy a andar en San Pedro, va a haber fiesta ya. Jálense. Va a haber grupo y todo el asunto. Yo los invito, yo soy invitado. Pero conmigo fueron bien claros. Puedes invitar a quien tú quieras, mija. Mañana no sé qué asunto va a haber ahí de las candidatas, pues. Y voy a andar yo con una de las candidatas en el recorrido. Y acabándose el recorrido, allá en la casa del taco va a haber refuego, pues. Se va a poner bueno el titingo. Vaya pasan, pero quien quiera ir, díganme. Invitados, nos vamos todos juntos. Saludos a los chamacos. Remolques el sol allá en San Pedro. Muchos saludos, chamacos.
5: En chaleco ese. Shirley, ¿me puedes poner la cabecita dura de la arrolladora, por favor? Claro que sí, ahí la ponemos.
0: No será contigo. ¿Qué les iba a decir? Un nuevo rollo para estafar. Se los voy a leer rápido para que no caigan. Resulta ser que la Secretaría de Seguridad y Protección Ciudadana de Sonora, a través de la unidad cibernética, alerta a la ciudadanía sobre una modalidad de fraude en la que los delincuentes se apoderan de cuentas de correo electrónico y servicios en la nube para posteriormente extorsionar a los propietarios. Se explicó que plataformas como Gmail, Google, iCloud y Apple ID no solo permiten enviar y recibir correos electrónicos. En la mayoría de los casos se utilizan esas cuentas para respaldar tu información, contraseñas de otras aplicaciones, las tarjetas del banco, mucha información, fotos, documentos, identificaciones. Y lo que están haciendo es te mandan un correo, tú lo aceptas y se quedan con tu información. Luego te hablan, hey, dame tanto si quieres recuperar.

0: Simón. Voy con música. Y...
1: pasó. Felicidades. Muchas felicidades. Va llegando aquí la chapulina mayor. ¿Ayer fue tu graduación? Muchas felicidades. Ah, es que ayer se graduó la CAT, pues. Y me pusieron remoto, pues no fui. Y pues primero lo que dejan, ¿no? Y luego lo que acá. Vámonos con música. Pelusa, ahí te va la rola.

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1: Ya estoy de regreso, son las 3:31, aquí nomás en la mejor FM 98.5, vámonos con más información. Les platico, resulta ser que el día de ayer, por la noche... Tin, tin, tin, tin, tin. Oh, hay muchas notas que no se las puedo platicar, pero está bueno el mitote. Está bueno el mitote. No puedo, por más que me lo digan. Fíjense que ayer, esto sí puedo contárselos. El día de ayer, 10:18, resulta que llega Jesús Alfredo, 42 años, el chamaquito. 42 años, mi príncipe hermoso, precioso, mi rey. Ay, chamaquito chiquito. Pues háganse de cuenta que llega a su casa. Y pues llega, pues da la vuelta, ¿sabes cómo? Y fue por algo. ¿Por qué fue? No sabemos. Y cuando ya va de salida le dice su mamá, una señora de 62 años de edad. Le dice, ya no te vayas a la calle, le dijo. Mañana te voy a levantar temprano para que vayas a buscar trabajo. No, cometí un error en decirle eso. Cometió un error muy grande. La señora, al decirle al rey de la casa, al príncipe, al niño de la casa, que ya no se fuera a la calle, que porque mañana lo iba a despertar bien temprano para ir a buscar, que fuera a buscar trabajo. No volteó, te lo jondió con lo primero que vio, pues. ¡Tras! Fue y le dio a la señora. Y no le bastó eso, fue con la señora y la agarró y la zangoloteó y la empezó a golpear en diferentes partes del cuerpo.
2: Vamos. No, deja ahí, es mío. Deja ahí. Gracias.
1: Empezó a golpearla, pues, ¿sabes cómo? Tras, tras, tras. 42 años, su propio hijo, 62 años la señora. ¿Cómo quisiera yo haber pasado por ahí? Para grabar. No es cierto. Para ayudarle a la señora. Qué abusón el... Bueno. Le dijo mil cosas. La insultó. La golpeó. Cuando ella tuvo la oportunidad de marcar el 911. Llegan los oficiales. Un domicilio ubicado en las calles Allende entre 1 de junio y 30 de julio en la colonia Insurgentes, acá al norte, pura gente problemática en esa colonia. No es cierto, es que conozco a alguien de ahí, pues. ¿Qué te importa? Y si me va escuchando, pues se va a variar. No es cierto. Saludos a la gente de la Insurgentes. Bueno, llegan los oficiales, te repito la dirección. Calle Allende, entre 1 de junio y 30 de julio, colonia Insurgentes, norte de Hermosillo. Pues cuando llegan, ahí estaba el niño todavía. Alterado, pues entran los oficiales. ¿Qué pasó? Madre, diga. Llorando la señora, pobrecita, pues le pegó su hijo. Pobrecita. Pues de volada se fueron sobre él. Claro que se puso al tú por tú con los oficiales. Lo agarraron entre los dos. Véngase para acá, unos manitas atrás. Las esposas en greña. Unos buenos bajillos en las costillas. En las piernas, porque no deja marcas. Y ahí de ti le llegas al juez, perro, ahorita. Que te agarré a patadas. Se lo llevaron. Detenido. Presentado ante el Ministerio Público. Delito de violencia familiar. Tras agredir a su propia madre de 62 años. Quiero hacer una pequeña corrección. Yo bien salsa acá, bien jugándola. Que la Insurgentes, que en las calles y que... Fue en el poblado Miguel Alemán. Es que me lo pusieron a lo último, pues. Normalmente me lo pone de arriba. La dirección, la colonia, la hora y luego viene lo que pasó. Oye, pues, ya lo último dice poblado Miguel Alemán. ¿Ya para qué? Pues, si ya dije todo. No lo hubiera dicho, pues de verdad he sabido que era de allá. Pero para la gente de allá que me escucha en el poblado Miguel Alemán, eso pasó allá. Yo pensé que había pasado aquí en Hermosillo, pues. Bien acá, yo. Peleándome con la gente de Insurgentes de aquí. No, fue en la colonia Insurgentes del poblado Miguel Alemán. Oye, yo voy a poner una queja. Porque esta información va arriba, pues no va abajo. Como aquí los que me dicen, un montón de cosas. Y al último, no lo digas al aire, ya lo dije. No me lo digas al aire, va al principio, no al final. No más. Dice, yo te lo pongo abajo, Charlie. No, así me las manda ya. No ocupo que nadie me ande poniendo nada abajo. La gente no respeta. El poblado es parte de Hermosillo, Charlie. Ya tuvimos esa pequeña discusión hace algunos programas, no vamos a entrar en discusión otra vez. Vas a ver, dice gente de la Insurgentes. No, yo nunca dije eso. Yo nomás dije que algunas personas de la Insurgentes eran problemáticas. Pero yo nunca dije otra cosa.
0: Ya había cambiado el destino aquí de la gente, ya te iba a ir a linchar.
1: Y pues yo también ya estaba, dije yo, ahorita me voy a juntar con dos, tres chamacos que me siguen el rollo aquí, que me escuchan, para ir a buscar al mato, dije yo. Pero ir hasta la costa, pues mejor no vamos aquí, ¿no? Pistear. Pues vamos a mandar más para allá que para acá, pues. ¿No?
3: Márcame para mandarte buzón.
1: La vida. El patita de Choco Roll.
3: Gordo, yo creo que no quería ir a buscar a Jale, el morro. No sé por qué me da la idea, no, esa.
1: Yo también pienso que...
3: ¿Qué edad tenía el amigo, gordito? ¿Cuántos? 480 meses.
1: Oye, pues. Ahí te digo, dame chance. Espérame. Ya lo encontré. 42 años. 42 años, y si multiplicamos 42 por 12, da un total de 504 meses. La criatura que no quisiera buscar trabajo. Mua.
4: Esas calles no existen aquí en Hermosillo, o sea, en la costa.
1: Ya lo corregí. Que no se les pasa ni una. Yo le hubiera dicho, ay, ama, no me dejas disfrutar mi adolescencia. Déjame salir otro ratito. Ya me voy a portar bien. Es que yo no entiendo a esa gente sin vergüenza, tú. De plano. No, no hay remedio.
0: Pues vamos, Paquino. ¿Paso por ti o qué?
1: De una vez. Buenas, dice. Hola, buenas tardes. Hola, ¿cómo estás,
3: Tim? Pobrecito, pues, está chiquito.
1: Está chamaquito todavía.
5: Hola, hermoso. Buenas Hello, tardes. Buenas Perro tardes. Infeliz desgraciado, ¿no? Ya está viejo para ridículo, sí. Y payaso y huevón. Sí. Ponerse a trabajar. Yo tengo 42 años y jamás en la vida le pedí un centavo a mi mamá ni a mi papá. Ay, Dios mío, están perdidos los pinches hombres. Ah, perdón. Saludos, hermoso. Besos. Saludos. Cuídate.
1: Si no hubiera dicho perdón, le hubiera dicho algo. Se disculpo. Igualmente, hermoso, un beso.
6: No, Charlie, no se enojó porque lo mandaron a buscar trabajo. Se enojó porque le quiso dar el bibi frío, pues, la señora, pues, así como, pues. Tiene que ser calientito el bibi, así como te gusta a ti también. Saludos, Charlie. Primo.
1: Ya no hay respeto. Yo no sé en qué momento... Se rompió esa línea de respeto, si yo siempre he respetado a todo mi público. Yo siempre me he manejado con respeto ante mi público adorado, mi público hermoso. ¿No? No, ¿verdad? Yo tuve la culpa.
7: Oye, Charlie, falta que fue el arrastre que le dio el amigo, el bebé. A la mamá, ella ha dicho, y me da 20 pesos para un gallo, porque me lo quiero ir a fumar a gusto.
1: O los ha agarrado él, no, son bien sinvergüenzas, la neta. Ya contento, dice el taco, ¿quieres más? Ah, es que ahora temprano el taco me trajo carne seca, que ya tenía mucho prometiéndomela. Pero el taco bien perro, te voy a decir una cosa. El taco me dijo, yo te voy a llevar carne seca, para que te quites el antojo. 3 paquetes de un golpe. ¡Tras! No como aquel vato que 6 meses te voy a dar tacos de cabeza, me queda bien buena. Trajo 2 tacos para el primo, para la Dani. 2 para todos, no creas que 2 para cada quien. La Dulce, el Isaac, el Gotsuki, la Ailín, el primo, la Dani y yo. Está la Rosita en la mañana. El Fer. Entonces está la Alejandra. La Gloria. La Grecia. 12 gente, pues, 2 tacos trajo. Oye, pues no. El taco me dijo, te voy a dar carne seca. Tras, ahí te va, me dijo. Y si quieres más, me avisas. 3 paquetes. Ya me los acabé. No es cierto, tengo todavía, pero son para mí. Vámonos con música. Ey, que entonces, ¿qué onda? ¿Quién? ¿Kino? ¿O se agüitan? aprovechenme. De aquí hasta el... Voy a trabajar el sábado. De aquí hasta mañana.

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0: Gracias de regreso, únicamente para despedirme y agradecerles muchísimo por su atención el día de hoy. Gracias, chamacos. Unos últimos mensajes. Jalo, Paquino, Charlie. Puros hombres y dormimos todos juntos. Y sin ropa. Ahí dice. Yo no estoy inventando nada. No digas que soy el... Ya lo iba a decir.
1: Cómo no, nomás que ya no traigo el rabón. Traigo un match ahora. Pero igual me ayudas a meter los cambios.
0: Ay, y es automático el carro. Chale, buenas tardes. Decían los abuelos, crea cuervos y te sacarán los ojos. Efectivamente. Yo te llevo Bacanora, el chino Bacanora. Dijo que te llevaría un litro. Ya te llevó. Ah, era pregunta. No. ¿Qué onda con el compa chino, Hace rato que no se reporta. No, sí, una vez me quiso traer, pero yo no tomo Bacanora, pues dije que muchas gracias, que se lo agradecía mucho, pero pues no tomo Bacanora. Saludos al compa chino Bacanora. Acto de, No, dijo que me iba a regalar un litro. Actos de un tonto, pues, de Conjunto Primavera. No la tengo. Dime otra, pero te la voy a poner mañana porque ahorita ya me voy. Cuídense mucho, ¿qué onda, Charlie? Buenas tardes, ponte una linda Ortega mañana. Ya ahorita ya no me cabe nada de música. Tengo que aclararles. Vámonos. Cuídense mucho. Danielito Jiménez, muchos saludos. Ya no alcanzo a poner música, me tengo que despedir con compromiso. Síganos en redes sociales como La Mejor Hermosillo, Facebook, Instagram, TikTok. Ahí me encuentran en Facebook como Carlos Andrés Valenzuela y en Instagram charlie.com. Mis iniciales de los apellidos, BG. Charlie.bg. Ahí podemos estar en contacto con mucho gusto. Se queda con el Gotsuki de 4 a 6, las promos del Gotsu.

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0: aquí.
1: Señores, ¿qué tal? Muy buenas tardes. Bienvenidos a las bromas. Oigan, de una vez, ¿verdad? Nochebuena. Nochebuena. Oiga, quiero decir algo. Nuestra compañera Catherine Nochebuena. Quiero felicitarla porque ya ayer la señorita es toda una chica preparatoriana graduada. ¡Felicidades! Un gran logro. En la primera etapa de su vida estudiantil. Ahora a la carrera, a la universidad. Eso es todo, mi cat. Muy bien, muchas felicidades. Very good fiesta. Very good fiesta, ¿verdad? Pero very good fiesta, ¿verdad? ¿Cuándo va a ser? ¿Cuándo va a ser la pachanga?
2: No, no va a haber.
1: No va a haber, no va a haber. No, está bien. Menores de edad, no puede ser así, ¿verdad? Pero ya habrá oportunidad. Felicidades, compañero. Del Cobach.
2: Incorporada
1: al Cobach. Ah, sí, cierto, está acá en el sur, ¿verdad? Sí. Incorporada al Cobach. De seguro, mejor promedio, ¿verdad, público? Mejor promedio que la chica Cebetis has de haber obtenido, de seguro. Yo no dudo, ¿verdad, público? Ustedes que la han escuchado, se escucha como que con mejor promedio que la chica Cebetis, ¿verdad? Y ahorita nos va a mandar mensaje la chica Cebetis. El hombre, ¿sí te toqué que la bombardearon otra vez? No, ¿Dudaron? La gente dudó de que la chica se va.

0: Cebetis. Este, ¿hayan estudiado del Cebetis o del Cebatis? Todo el mundo dijo, no, no es cierto, para mí que es de allá, del poblado Miguel Alemán. Otros dijeron, no, va a ser del Conalep. Este, en fin, se la acabaron, la pobre muchacha. Qué bárbaro. Oigan, les tengo un tip. Hoy juega México. Y si se te olvidó la casaca, ni te regreses a tu casa. Así vete, ni modo. Y para el otro juego, sal con la jersey de una vez. Porque si regresas a tu casa, ¿qué crees que te van a decir? ¿Ya no saliste? ¿Ya no saliste? ¿A dónde vas? Pues voy a ver el juego. Aquí lo puedes ver. ¿No? No, no, no, no, no. Yo te dije que me ibas a llevar al súper. ¡Hijo de la canción! Así que si quieres ver el juego, no vayas a tu casa. Dice, a menos que el promedio se base en Chapulín.
1: El Saúl, ¿verdad?
0: ¿Te pasaste, Saúl? Ahí no entra eso, güey. Ay, qué cocido te trae, que te trae bien cocido este vato, ¿ah? ¿Eh? Hombre, qué bárbaro.
1: La envidia.
0: La envidia, sí, yo creo que sí, yo creo que sí. Así que, señores, hoy juega México. No, yo de neta, yo no iría a mi casa. Porque ya sé que si voy a mi casa me van a encerrar. ¿Para qué? Aquí lo puedes ver, está más a gusto. Aquí, quédate. Y a veces te ponen un pretexto. Ay, hombre, aquí te hago una botanita. La onda es que no quieren que vayas, pues. Que no salgas. Entonces, mi compa, yo que usted no me paraba. Y si le hablan, no te dije que iba a ver el juego, pues. Ay, yo pensé que lo ibas a ver aquí en la casa, te van a decir. ¿Y por qué no lo ves aquí en la casa? Pues no, mi amor, porque luego no me dejas gritar. O sea, y ahí te vas. Tienes que justificar el por qué no lo viste en la casa. El que no te dejan gritar. El que, pues, está más grande la tele, ¿no? Este, es que, pues, yo quiero echar porras y aquí tú no me vas a dejar. Así le tienes que contestar, ¿eh? No le des ni un poquito de cara de que te quiten la idea de ir al juego, a ir a verlo. En serio. Ahora, si vas a pasar por el centro, porque hay dos lugares, ¿eh? En el centro. Está la caravana Corona, que ayer les decía que va a estar en la Zaragoza. Y el municipio en el Jardín Juárez va a poner pantallas también. Entonces, si por ahí tú pasas y... No, mi amor, es que está el tráfico y me tuve que quedar. Ya no hubo circulación. Y pues ahí me quedé viendo el juego. ¿Digo o no? ¿Digo? ¿Qué dice? En la casa de Don Fidel, Gonzú. Ah, pues ahí está. Y con muy buena compañía. Pues sí, porque ni modo que te diga algo la chica de ahí, ¿no? Al contrario, te va a decir, ay, aquí te acompaño, ¿quieres que vaya abuelo? Ok. Tú grítale, mi amor, tú grítale. Y luego, son psicólogas, ¿sabías? Mira, si un día, tú no, ¿verdad? Tú no, Kat. Pero si tu papá trae un día que le levanten el ánimo, el esfuerzo diario que hace en su trabajo, dile que vaya ahí. Porque esas chicas, a lo que te dediques, te dicen, tú eres el mejor. Y te van a decir, ay, qué interesante lo que haces.
1: Aunque sea mentira.
0: Aunque sea mentira, cara. Pues claro. Entonces lo que tú quieres escuchar son cosas bonitas y positivo y que te inyecten energía de, tú puedes, ay, ¿a poco sí? ¿Y cómo le haces? Y, oh, pues ahí te suelta uno. Entonces... Es el lugar ideal para que te levanten el ánimo. Y si no, pues mínimo te vas al mercado municipal. Ahí pasas y te gritan, pásale, mi amor. Ay, hola, guapo. Y apuras esas. Aunque no compres, pero pues te levantan la autoestima. Si estás muy feo, pásale por ahí, verás. No. Así que, no, Saúl. Tú ni pasando por el mercado ni yendo allí te van a levantar el ánimo. Tengo buena música, señores, quédense conmigo. Y muy buenas promos el día de hoy, porque lo voy a mandar al diputado. O te gritan Cebetis. Las cariñosas son otro rollo, Gonzuquio, ¿vale? Así es lo que te digo. Hoy con música, quédense conmigo.
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0: Fidel, que ya la tiene bien puesta el día de hoy, la verde. Dice que no se va a perder el juego, que él ahorita ya está bien machín, bien puesto. Y ya con la mano bien helada, ¿no, Fidel? Ah, puro rabanito, toma, don Fidel. Puro rabanito, eso es todo. Oiga, atención, atención. Porque este Día del Padre, nosotros la mejor, pues queremos reconocer al hombre de la casa. ¡Seguro! ¡Al jefe! Este que... el que siempre está para su familia. Porque el viejón se lo merece. 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Y si eres ganador o ganadora, mis amigos de Atrabancados obviamente se van a comunicar contigo y en una canción le vas a plasmar lo que significa esta gran persona, tu jefe, al de la casa. En una canción, imagínate, una canción de tu papá, hecha por nuestros amigos de Atrabancados, que ahorita precisamente tienen al aire una canción que muy, muy, muy, muy buena está. Ahora que soy papá, ¿verdad? Así se llama, ¿verdad? Y está muy buena la letra, muy buen mensaje. Y sí es cierto lo que dice la canción esa. Hasta que no empiezas a tener las responsabilidades como papá, empiezas a entender por qué tu jefe te decía ciertas cosas. En fin, así que plasma esa bonita historia de tu jefe en una canción que nuestros amigos de Atrabancados le van a componer. Regístralo ya. ¿Qué dice el público? Ahora pásame la llamada. Vamos a jugar, porque el día de hoy tengo sushi de chipotle, sushi, pero también tengo burro del diputado. A ver, bueno.
1: ¿Qué tal, sushi?
0: ¡Ya vino, loco!
1: ¿Cómo anda, pues?
0: Ay, excelente, y agárrate porque va a ser duelo, mi compa. A ver si no es la chica Cebetis. Bueno.
1: ¡Échale!
0: Ah, no, chica. Mira, es otro vato. Eso es todo. A ver, morros. El que gane lo voy a mandar mañana a desayunar. Y oye, tengo que decirles algo. De nueva cuenta recordarles a los ganadores. Ah, mira, se cortó la llamada. Pero atención, ganadores. El premio que se ganen, la comida que se ganen, es para comer ahí, ¿eh? Nada que para llevar. Tienen que comer ahí. Nada que para llevar. Aclarado el punto, si no, no les van a dar el premio. ¿Ok?
1: Fierro, Blay.
0: Ándale, pues, mi compa. Si usted gana, va a ir a cenar mañana al diputado, compa. Al diputado del Salazar y República de Colombia. Mi compa, vamos a decir, escucha bien, atención. Porque vamos a decir, a ver, algo de aquí a Hermosillo, algo de aquí a Hermosillo. Lugares, lugares que aquí en Hermosillo todo mundo conoce y a veces das como referencia. Empiézale, o empiezo yo, el CUM. 5, 4.
1: Banco.
0: ¿Pero cuál?
1: BBVA.
0: Bueno, es que creo que no me entendiste. Lugares representativos, bueno, no representativos, pero lugares muy conocidos de aquí de Hermosillo, que todo el mundo a lo mejor ha visitado o que empiezas a dar como referencia. El CUM, empiezo yo, el CUM. 5.
1: Centro de gobierno.
0: Héctor Espino. 5, 4.
1: Palacio de
0: gobierno. El 4. La Plaza Zaragoza. 5, 4.
1: Tres.
0: El Jardín Juárez. 5, 4, 3, 2. El Mirador del Bachoco. 5.
1: Cerro de la Campana.
0: El Cerro del Bachoco. 5, 4, 3.
1: Parque Maduro.
0: El Cerro de la Kiwiki. 5, 4. El Apache. Cerro del Apache. El Gallo. El Puente del Gallo. 5, 4.
1: Antros y
0: Valles. El Centro Ecológico. 5.
1: El Agua de Hermosillo.
0: Ya las Albercas Santa Clara. 5.
1: La TPE.
0: 5. La Habana. 5, 4.
1: San
0: Cruz. El Costco. 5.
1: Walmart.
0: ¿Cómo se llaman?
1: 1.
0: El Estadio Fernando Valenzuela. No, no, no, no. Estaba diciendo el Estadio Fernando Valenzuela.
1: No.
0: Sí. Pues. Sí. Síguele tú.
1: Cinco. Expo Ganadera. Cinco, okay. Cuatro.
0: El Paticentro, que ya no existe, pero todo el mundo lo conoce, ¿o? Los viejitos
1: Plaza
0: de antes.
1: Indiana, cinco,
0: ¿cuál?
1: Cuatro. Plaza Indiana.
0: Ah, sí, la Universidad de Sonora. Tres. Cinco, cuatro.
1: El Progreso.
0: La Universidad Quino. Cinco. Cuatro.
1: Universidad Vizcaya.
0: Tufesa. La Central de Autobuses en general. Cinco, cuatro, tres, dos, uno. La Ganadera. Cinco, cuatro.
1: Albatros.
0: El. Cuatro, este. La tres, Presa. Dos,
1: uno,
0: cinco, cero. Cuatro, tres.
1: Bahía del Quino. Cuatro, tres, dos, uno, cero.
0: ¡Ey! ¡Vamos, vamos! ¡Me has perdido! ¡Pero qué rápido cuenta este güey! ¡Pero qué dice el público! A ver, el público, escuchémoslo.
2: Gotsu, ya perdiste el Mirador y el Cerro Machuco, es lo mismo. Perdiste.
0: No, no, no.
3: ¿Y la Presa?
2: Ya perdiste, ya dijo la Ganadera de él.
0: Ah, ya había hecho la Ganadera, pues está bien perdido el vato, porque...
4: Tú ya había perdido el vato, porque tú dijiste Central Camionera en general, y él dijo Albatros.
0: Oye, sí, es cierto. ¡Velo, qué trans eres!
5: Ya perdiste, Gotsuki. Ya había dicho Expo Ganadera él.
2: Ya perdiste,
6: dijeron la Ganadera dos veces, pero ese vato, Gotsu, cuenta más rápido que el tirante de la Triple A, hombre.
0: Oye, una pregunta muy clara. ¿Cuántas veces has jugado esta semana?
1: ¿Que yo?
0: Ey.
1: Pues no he jugado esta semana, carnal.
0: ¿En serio? ¿No has jugado?
1: ¿En serio?
0: ¿Seguro? Ah, ok. Dice...
1: Por la semana pasada jugué, no jugué.
0: ¿Y ganaste?
1: No, perdí.
7: Tú perdiste, porque si das de referencia, el Paticentro ya no existe. Esa gente anda perdida.
0: Este vato, la voz de Ultratumba, ¿viste? Se parece al de los videos ese, de ¿cómo se llaman los videos esos de paranormal? ¿Cómo se llamaban esos videos? Escucha la voz.
7: Tú perdiste, porque si das de referencia, el Paticentro ya no existe. Esa gente anda perdida.
0: ¿Cómo se llamaba el programa ese de los espantos, hombre, que iban a los panteones? ¿Cómo se llamaba?
8: Albatros no está en la Central Camionera.
0: Ay, le faltó un 1600 ese del audio serio. Qué bueno.
9: Tú habías perdido primero, Gotsu. Tú habías perdido primero. Y te dio chance el vato.
7: Tú perdiste, Gotsu. Tú perdiste. Porque si das de referencia, el Paticentro ya no existe. Esa gente anda perdida.
0: Este compa, ¿sabes cómo se oye? Como cuando hablas escondido de tu mujer acá. Ay, loco, ¿verdad? ¿A poco no, mi compa? ¡Ey! ¿A poco no hablas así cuando está tu mujer a tu lado y acá?
1: Sí, no,
0: está bien
1: bonito.
0: Ya bien, mi compa, ya ganaste. Dile al público dónde ganaste. Vas a ir a desayunar al diputado. Un delicioso burro. Recuerda, tienes que desayunar ahí. Nada que para llevar. Ánimo pues, no me cuelgue, mi compa. Continuamos con más aquí, la prueba del gacha.
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